expulsado del Plata junto con Álvar Núñez. El pibe de Doña Mencía estaba más agrandado que Mastrantono, más o menos. Diego Sanabria no llegó nunca a hacerse cargo de su puesto. Un año y medio después, en agosto de 1551, Dieguito se pondrá en camino con una desdichada navegación que se pierde y llega al Perú. Dieguito no siguió viaje, se quedó en Potosí, dedicado a negocios de minería. Dijo, el Río de la Plata me chupa la camiseta. Habrá dicho algo parecido. Y se quedó con la plata del Potosí. Las tres naves en las que viajaban la madre del adelantadito, que en realidad, como vimos, era el atrasado, y donde también viajaban las doncellas para poblar, las tres naves soportaron distintas vicisitudes entre tormentas y corsarios. Los corsarios ya habían aparecido en el Atlántico, atraídos por los metales de las galeones españoles, y a las damas no las violaron, pero les afanaron todo. Finalmente, en noviembre de 1550, Doña Mencía, que ya era la verdadera adelantada, y las doncellas consiguen llegar a Santa Catalina, pero los navíos no están en condiciones de subir al Paraná para llegar a Asunción. Doña Mencía manda a pedir ayuda. Todo se complica porque en Asunción no podían mandarle ayuda atravesando la selva para llegar a la costa brasileña donde estaba ella. Doña Mencía y sus doncellas lo pasan muy duro. Junto con el capitán Hernando de Trejo, a esta altura yerno suyo, funda en Santa Catalina la ciudad de San Francisco. Pero se entera el gobernador brasileño de San Vicente, Tomé de Sousa, y como entiende que la nueva ciudad está en territorio portugués, acuerda con Doña Mencía su desalojo, pero con la promesa de trasladar a todos a Asunción. El portugués no cumple y retiene 14 meses en San Vicente a las españolas. Uno siempre piensa que había que tener eso que la hinchada de Boca le pide a sus jugadores para ser conquistador, ¿no? Bueno, Doña Mencía era mujer, pero lo tenía. Consigue escapar con las doncellas y vuelve a San Francisco. Desde allí se decide a emprender el largo y complicado camino a Asunción. Imagínenselas. La matrona y las doncellas en un viaje de penalidades indescriptibles, convencidas de que están suficientemente curtidas por sus experiencias anteriores, atravesaron la selva guiadas por un mestizo y avanzando por un territorio guaraní donde dominaban los indios tupíes, que eran tipos aguerridos. La verdad es que muchas de ellas murieron de hambre y fatiga, incluida la tercera hija de Doña Mencía. Pero algunas consiguieron llegar a Asunción en marzo de 1556, 6 años después de haber salido de España, y Doña Mencía llegó firme y fueron recibidas triunfalmente. Recordemos que un plan del viaje era casar a las doncellas. Doña María de Sanabria, hija de Doña Mencía, se había casado en San Francisco con Hernando de Trejo y fueron padres de Fray Hernando de Trejo y Sanabria, obispo de Tucumán y fundador de la Universidad de Córdoba. Bueno, la hija de Doña Mencía queda viuda y se casa luego en Asunción con Martín Suárez de Toledo, el compañero de Cabeza de Vaca. Y de este matrimonio nacería Hernando Arias de Saavedra, conocido como Hernandarias, que sería un día el caudillo del Plata, el primer gobernante. ¿Qué más se supo de Doña Mencía? Que escribió muchos informes de sus peripecias y que en los últimos informes datan de 1564, año en que precisamente se piensa que murió. Si fue así, qué suerte rara la de esta madre patria de carne y hueso, morirse a los 34 años, cuando había pasado por todo, la viudez, una hija muerta, un hijastro desaparecido, tormentas marinas, corsarios, prisiones, fugas, la selva, los indios tupíes. Doña Mencía Calderón, más que madre patria, una madre coraje.

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Tantas cosas nos recuerdan el pasado que es imposible olvidar lo que se quiere. En cada latir el corazón te nombra y poco a poco sin tu amor se muere. Será tan solo mi esperanza el hálito de luz que me dé vida. Y esperaré del cielo alguna gracia que deje en mí la paz de aquel que olvida. 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
1: Muy buenos días. A partir de este momento y hasta las 7 de la mañana te acompañamos en el Panorama Federal de Noticias con toda esa información que necesitas saber para arrancar el día bien informados. Les damos los buenos días, la bienvenida a este lunes 7 de septiembre del 2026. Con mucha información y ya arranco contándote que en la Ciudad Autónoma de Buenos Aires tenemos una temperatura de 6 grados 4 décimas. Como lo veníamos anticipando, unas jornadas frías para esta época del año porque tenemos una térmica de 4 grados 9 décimas. El cielo algo nublado, la humedad relativa ambiente 63%, el viento del norte 8 kilómetros en la hora, la máxima para hoy de 14 grados. En un ratito vamos a ir con el pronóstico extendido para los próximos días, contándote a qué hora será la salida del sol y repasar también el pronóstico para las distintas zonas de la República Argentina. Mi nombre es María Fernanda Heras, muy bien acompañada, como siempre, con Fernando Pedernera.
2: Muy buenos días, María Fernanda, muy buenos días y buena semana para todos.
1: Muy bien, y arrancamos nosotros, como cada jornada, recorriendo las calles.
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2: Tenemos al momento registro de 3 incidentes ocurridos durante la madrugada con intervención del SAME.
1: En Misiones y Moreno, barrio de Balvanera, choque de camioneta contra un poste.
2: Más temprano, en Avenida General Paz, altura Mosconi, sentido Río de la Plata, chocó una moto cuyo conductor fue derivado al hospital Subizarreta. El tránsito ya fue liberado.
1: Y el tercer choque en esta jornada hasta ahora en Álvarez Thomas y Monroe, barrio porteño de Belgrano.
2: Repasamos el estado de los accesos y las autopistas. El tránsito es fluido y con buena marcha sobre los puentes Pueyrredón, La Noria y Alsina. En las autopistas Buenos Aires-La Plata, Richeri, 25 de Mayo, de Lepiane, Lugones-Cantilo, Ilia, Cámpora, 9 de Julio, Perito Moreno, Camino del Buen Aire, Autopista del Oeste, Panamericana y por la Avenida General Paz.
1: Y te contamos también qué pasa con los servicios, iniciando con los trenes. Los ramales Tigre, Mitre y José León Suárez de la línea Mitre circulan a horario.
2: En la línea Roca, los ramales La Plata, Gleu, Ezeiza y Bosque se corren dentro de los cronogramas previstos.
1: También están operando a horario las líneas Belgrano Norte, Urquiza y San Martín.
2: Atención que la línea Belgrano Sur circula con demoras, lo mismo que la línea Sarmiento por problemas en la plataforma de Castelar.
1: Mientras que el subte y el premetro comenzaron a funcionar de acuerdo con los cronogramas previstos.
2: En el Aeropuerto Internacional de Ezeiza y en el Aeroparque Metropolitano Jorge Newbery, la actividad hasta el momento es normal.
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1: Y te contamos el pronóstico del tiempo para este lunes 7 de septiembre del 2026 por regiones en todo el territorio.
2: Comenzamos con el NOA, Jujuy, Salta, Tucumán, Catamarca, Santiago del Estero y La Rioja. Cielo mayormente ha despejado a parcialmente nublado. Temperaturas entre 6 y 20 grados, vientos leves del noreste, sin precipitaciones.
1: Y en el NEA, Formosa, Chaco, Misiones, Corrientes, Entre Ríos y Santa Fe, cielo despejado o algo nublado. Mínimas de 2 a 7 grados, máximas de 13 a 18 grados, vientos leves a moderados del norte, sin lluvias.
2: En Cuyo, Mendoza, San Juan y San Luis, se espera cielo despejado, temperaturas entre 1 y 16 grados, vientos leves, ambiente fresco por la mañana, con recuperación térmica durante la tarde, sin precipitaciones.
1: En el centro de nuestro territorio nacional, Córdoba, La Pampa, Buenos Aires y AMBA, cielo despejado a parcialmente nublado, mínimas de 2 a 5 grados, máximas de 12 a 18 grados, con vientos leves del noreste sin lluvias.
2: Patagonia, Neuquén, Río Negro, Chubut, Santa Cruz y Tierra del Fuego, cielo variable con nubes en el sur, temperaturas entre 2 grados bajo cero y 10 grados. En Tierra del Fuego, probabilidad de nevadas o lluvias y vientos intensos de el noroeste con ráfagas. En el resto, ambiente frío y seco.
1: Y en el sector antártico argentino y nuestras islas del Atlántico Sur, condiciones típicas de invierno austral, cielo mayormente nublado, temperaturas bajo cero, vientos moderados a fuertes y posibles nevadas.
2: Y ahora compartimos la información de los pagos de la ANSES para este lunes 7 de septiembre.
1: Hoy sigue el pago de las asignaciones familiares de pensiones no contributivas y las de pago único segunda quincena, que podrán ser cobradas hasta el viernes 11 de septiembre por titulares de beneficios con todas las terminaciones de documentos.
2: Recordamos que mañana comienza el cronograma de pagos correspondiente a septiembre.
1: Las jubilaciones y pensiones que no superen el haber mínimo y las asignaciones familiar por hijo y universal por hijo se pagarán a partir de este mes, este martes 8, a beneficiarios con DNI terminados en cero.
2: También las pensiones no contributivas se pagarán mañana, martes 8, a quienes presenten DNI terminados en 0 y 1.
1: Las asignaciones familiares de pensiones no contributivas podrán ser cobradas también desde mañana y hasta el 9 de octubre por titulares de beneficios con todas las finalizaciones de documentos.
2: Las asignaciones de pago único, matrimonio, adopción y nacimiento, primera quincena, se abonarán desde el miércoles 9 y hasta el 9 de octubre a beneficiarios con todas las terminaciones de documento.
1: La asignación por embarazo se abonará desde el jueves 10 a quienes presenten documentos terminados en cero.
2: Las asignaciones por prenatal y por maternidad se pagarán a partir del jueves 10 también a los titulares con DNI finalizados en 0 y 1.
1: Y las jubilaciones y pensiones que superen el haber mínimo y la prestación por desempleo plan 1 se abonará desde el martes 22 a los documentos concluidos en 0 y 1.
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0: 6:07 en la República Argentina. En la ciudad de Buenos Aires, la temperatura es de 6:04, con una térmica de 4:09. La salida del sol será a las 7:04 y la temperatura máxima para hoy, con un día totalmente soleado, será de 14 grados.
1: El presidente Javier Milei comienza la semana con una reunión de gabinete.
0: Hoy a las 10:00 el mandatario encabezará la habitual reunión semanal.
1: Posteriormente, a las 12, mantendrá una reunión con autoridades de la empresa multinacional Day One Data, que se dedica al desarrollo y la operación de centros de datos e infraestructura digital.
0: A las 14, en tanto, mantendrá un encuentro con miembros de la empresa estadounidense de tecnología Tesla, perteneciente a Elon Musk.
1: Por otra parte, mañana desde las 11, el presidente Javier Milei recibirá al vicepresidente del Consejo de Ministros de la República Italiana, Antonio Tajani.
0: Y el miércoles, a la misma hora, el mandatario encabezará la inauguración del Museo del Regimiento de Granaderos a Caballo General San Martín en el barrio porteño de Palermo.
1: El gobierno reglamentó el nuevo régimen penal juvenil.
0: La medida se oficializó mediante la publicación esta madrugada del decreto 875/2026 en el boletín oficial.
1: Aunque la reforma penal permitirá que los adolescentes de 14 años puedan ser judicializados por delitos previstos en el Código Penal, estos seguirán enmarcados bajo un sistema especial.
0: Esta normativa contemplará condenas, medidas alternativas y determinados casos privación de la libertad.
1: Así lo explicaba el abogado constitucionalista Diego Armesto.
2: A partir de los 14 a los 18 están alcanzados dentro del régimen penal juvenil conforme el delito que cometan. Es decir, porque el objeto al momento de sancionar la ley fue de establecer un régimen de reinserción y reeducación del menor, porque un adolescente es mucho más fácil de rescatar que una persona mayor que ya viene delinquiendo hace bastante. Lo otro es una morigeración de penas conforme el delito que cometa el menor. Es decir, la finalidad no es punitiva y mandar directamente a la cárcel, sino que si es un delito menos de 3 años, si es un delito entre 3 y 10, según la gravedad del delito.
0: La jueza de ejecución penal de Quilmes, Julia Márquez, se sumó a las voces a favor del nuevo régimen penal juvenil.
3: Yo muchas veces veo las historias de los detenidos que tengo a disposición y me pregunto, ¿qué hubiera pasado si en aquel momento, cuando a este chico le sucedió esto, alguien hubiera intervenido? Tal vez el destino hubiera sido el mismo, pero por lo menos te queda la sensación de que antes hubieron intervenciones, pueden o no ser efectivas, pero estás haciendo algo más que cruzarte de brazos y esperar que se resuelva mágicamente.
1: Por su parte, la jefa del bloque de senadores de La Libertad Avanza y exministra de Seguridad, Patricia Bullrich, afirmó que a partir de ahora la edad no importa y el que delinque las paga.
4: No importa la edad que tengas, si sos delincuente, las haces, las pagás. Hoy entra en vigencia en la Argentina el régimen penal juvenil. Tu edad no nos importa. Si delinquís, las pagás.
0: El patentamiento de motos creció un 34,2% interanual en agosto.
1: La venta de vehículos de 2 ruedas, 0 kilómetro, registró la comercialización de 73.566 unidades durante el último mes, impulsada por una constante demanda.
0: La cifra representa un incremento de más de 18.000 vehículos en comparación con el mismo periodo del año anterior, manteniendo además una leve suba mensual frente a julio.
1: Con este resultado, el mercado acumuló casi 587.000 operaciones en lo que va del año, donde la marca Honda se consolidó en la cima del podio de las preferencias.
0: Virgen del Rosario, más de 150.000 peregrinos caminaron los 60 kilómetros que separan Rosario de San Nicolás.
1: La tradicional caminata de fe comenzó el sábado y finalizó en la mañana del domingo ante el santuario ubicado en la ciudad bonaerense.
0: La ola de frío que atraviesa el país con temperaturas que rondan los 0 grados durante la madrugada del domingo, por ejemplo, no detuvieron la procesión de los fieles.
1: Por otra parte, miles de personas participaron también de la peregrinación de la Virgen del Rosario recorrió hasta la Basílica de Nuestra Señora de Itatí, en la provincia de Corrientes.
0: Y en Salta, en tanto, comenzó el rezo de la novena del Señor y la Virgen del Milagro.
1: Desde LRA4 nos amplía la información Oscar Humacata.
5: El primer día de septiembre partió la primera peregrinación desde Santa Victoria Oeste para recorrer cerca de 500 kilómetros a pie para llegar a la ciudad de Salta. Ayer domingo comenzó el rezo de la novena con una asistencia multitudinaria a la iglesia catedral del centro de la ciudad. La ceremonia central será el próximo martes 15 de septiembre a partir de las 15 horas con la procesión de las imágenes del Señor, la Virgen del Milagro y la renovación del pacto de fidelidad.
0: Caso Loan, continúa el juicio y el ex comisario Maciel estará ante los jueces.
1: Esta semana es considerada clave en el juicio por la desaparición del niño en junio de 2024 en la localidad correntina de 9 de julio.
0: Serán 3 audiencias en las que declararán 7 testigos y un imputado.
1: Se trata, este último, del ex comisario Walter Maciel, quien en junio de 2024, el día que desapareció el menor, estaba a cargo de la comisaría local.
0: Maciel está acusado de ser penalmente responsable del delito de sustracción y ocultamiento de un menor de 10 años en concurso ideal con encubrimiento.
1: Incendios en el Delta detectaron 36 focos y más de 1.700 hectáreas afectadas.
0: Los distintos puntos ígneos fueron registrados entre el 1 y el 4 de septiembre en las Islas Entrerrianas frente a las ciudades santafesinas de San Lorenzo, Rosario, Arroyo Seco y Villa Constitución.
1: La superficie afectada supera las 1.700 hectáreas sobre la base de un relevamiento realizado a partir del análisis de imágenes satelitales por el Área de Política Ambiental de la Universidad Nacional de Rosario y el Centro de Estudios Territoriales de la Facultad de Ciencias Agrarias.
0: Salud. El gobierno lanzó un plan de acción para el abordaje integral de la salud mental y la prevención del suicidio.
1: Recibimos un informe de Diana Costanzo.
6: La Mesa Interministerial de Salud Mental avanza en reunir información, en la capacitación de equipos y también en acciones específicas para niños y adolescentes. Uno de los objetivos centrales es la prevención del suicidio. Se logró que todas las jurisdicciones notifiquen los casos al Sistema Nacional de Vigilancia. También hubo avances en el programa de formación de promotores de la salud mental. Por otra parte, los exámenes preventivos de detección de sustancias siguen implementándose bajo un protocolo desarrollado con asesoramiento de Cedronar. En las escuelas se busca mejorar la identificación temprana y el acompañamiento de problemáticas de salud mental en adolescentes.
1: Deportes. El clásico rosarino terminó igualado y River sigue por la senda ganadora de la mano de Leonardo Poncio.
0: El resumen de una nueva fecha del torneo clausura en la voz de Fabián Pomelojo de Vila.
7: Gracias, rápidamente nos metemos con la información en esta mañana de lunes para hablar de fútbol, torneo de primera división. Torneo clausura, liga profesional, se está jugando la fecha 8, aún restan disputarse 2 partidos, pero hasta aquí estos son los resultados. Todo comenzó el viernes con la victoria de Sarmiento de Junín en Córdoba ante Estudiantes de Río Cuarto, 2-0, el empate en la Docta entre Belgrano y Huracán 1-1, Platense y Deportivo Riestra igualaron 1-1, el sábado en Mar del Plata Aldo Civi derrotó a Banfield 3-1, en La Plata Gimnasia derrotó a Tigre 2-1, Gimnasia de Mendoza y Boca empataron 2-2, San Lorenzo ganó en el Bajo Flores 1-0 ante Talleres de Córdoba, Vélez y la victoria en Liniers ante Estudiantes 1-0, ayer domingo el clásico de Rosario fue empate, Central y Newell's 1-1, Central Córdoba en Santiago del Estero perdió ante Independiente que volvió a la victoria 1-0, el triunfo del rojo, Lanús sobre la hora derrotó a Defensa y Justicia 1-0, River y una nueva victoria de la mano de Leo Poncio 3-1 ante Independiente Rivadavia de Mendoza y una nueva derrota dolorosa de Racing en Avellaneda ante Atlético Tucumán 2-1, los partidos que cierran la octava fecha se juegan hoy 19 horas, Barraca Central Argentinos Juniors y 21-15 Unión de Santa Fe Instituto de Córdoba. Faltando 8 partidos para el cierre de la fase de grupos, en la zona A, manda Gimnasia de Mendoza junto a Vélez e Instituto Los Tres con 16, Defensa y Justicia con 14, Independiente con 13, Newell's con 12, Boca 11, Unión 10, hasta ahí los que están clasificando los octavos de final. En la zona B, 16 puntos para Argentinos Juniors, 15 Sarmiento de Junín y Gimnasia Esgrima La Plata, 13 para Atlético Tucumán, 12 para Belgrano y Tigre, al igual que Central con 11 Independiente Rivadavia de Mendoza, los que se están metiendo en los play-off. Ahora sí, lo que muchos esperan, las voces del fin de semana para escuchar en primer término a Alan Velasco, jugador de Boca que convirtió uno de los goles y que se fue caliente después de haber empatado ante Gimnasia de Mendoza.
8: Nos vamos, la verdad que re caliente, porque creemos que no teníamos que llevar la victoria de esta cancha y bueno, la verdad que no pudo ser así que nada, trabajaremos la semana ahora para el partido que viene, que es importantísimo para nosotros, y ya te digo, nos vamos con esa sensación, porque es un partido donde estás ganando y más allá que ellos se nos vinieron en el segundo tiempo, estaba controlado, tuvimos para hacer algún gol más o dos y te vas con la sensación de que dejaste ir dos puntos, pero valoro el esfuerzo que hizo el equipo, ahora pensaremos en lo que viene.
7: Y ahora la palabra de Fernández, que termina convirtiendo el gol que le dio el empate al conjunto mendocino ante el Xeneize.
9: Sabíamos que iba a ser un partido así, Boca tiene grandísimos jugadores, pero nosotros también tenemos lo nuestro, sabíamos que lo íbamos a ir a buscar, siempre planteamos el partido para ir a buscarlo, y por suerte al último lo pudimos empatar, que bien merecido lo teníamos. Siempre tratando de ayudar al equipo, ¿no? Es mejor, obvio, cuando haces goles, pero siempre tratando al equipo, creo que el equipo hoy muestra carácter, estamos para pelear grandes cosas, así que muy contento. Siempre es especial hacer goles a los equipos grandes, así que muy contento.
7: Y ahora vamos al clásico rosarino, donde Gastón Ávila convirtió un verdadero golazo para abrir la cuenta en favor del Canalla, y esto decía:
10: yo creo que hicimos un excelente partido, un excelente trabajo, solamente la última jugada ahí que tuvieron la suerte que le quedó la pelota y lo hicieron gol. La verdad que ahí entró el área, pegarle como viene, la verdad que la enganchó lindo, por eso entró, era ahí, allá en el tercer donde estamos tranquilos, esto recién comienza, la verdad que no hay mucha diferencia del puntero a nosotros, tenemos que estar tranquilos, corregir esos errores como lo de hoy y darle para adelante.
7: Y sobre el final del partido y cuando se moría en tiempo adicionado al reglamentario, el Zorro Cócaro convirtió el gol de Newell's, pero no se fue contento. Quería ganar, aunque el empate le sentó bien al partido.
11: Venimos a buscar el triunfo. Ya tengo un partido para ir a buscarlo y bueno, pasemos bien. Sabía que estaba habilitado, pero mucha bronca. Venimos a ganarlo. No hay que sacarle el mérito al rival, hicieron un buen partido. Hay que ser objetivos. Nos costó el primer tiempo tener la pelota. Encontraron el gol, una pelota quieta. Y en el segundo tiempo buscamos por todos lados, ellos se defendían bien, por suerte entró el Colo, los conocemos bastante y me la dejó para que hiciera el gol. Vimos ganar, no vinimos con nada.
7: Ahí estaba Matías Cócaro, y quien volvió a la victoria fue Independiente como visitante, y en Santiago del Estero Juan Manuel Fedorco nos cuenta este momento difícil del rojo, deportivo e institucional.
12: Es un momento duro para todos, es la primera vez que nos podemos mirar a la cara y decir, bueno, vamos a hacer esto hasta el final. Sufrimos muchos cambios, no es fácil cuando entras en un vestuario y no sabes la situación de los compañeros, entonces esta semana fue dura, pero somos los que estamos, los que vamos a dar la cara de acá al final, y la verdad que hay mucho material, es un desarrollo importante. Feliz por todo el grupo que trabaja mucho, por Leo que hoy metió el gol, recontra merecido, es un profesional 100%, y bueno, nos miramos entre todos, dijimos que tenemos que dar batalla hasta el final, y la verdad que contento porque este grupo se entrega al máximo.
7: Ahí pasaba el jugador de Independiente, y River vuelve a ganar con Tomás Galván como goleador. Dos goles para el joven surgido en el Millonario y que tiene lo suyo para decir.
13: No tocó sufrir un poquito con los centros, capaz que ellos, bueno, son un buen equipo y no llegaron de esa manera, pero da obvio que sí iban a venir. Pero bueno, creo que hicimos un gran partido de principio a fin, así que estamos muy contentos. Me quedo con el segundo, que fue lindo gol. El primero entramos tocando ahí, un poco la idea que nos pide Leo, así que vamos a ir por eso. Leo siempre estuvo en el día a día con nosotros, sabemos lo que representa para el club, nos hace todo un poco más fácil.
7: Ahí estaba Tomás Galván, y en Avellaneda la cosa se puso al rojo vivo. Perdió Racing una vez más. Volvieron a insultar a Milito. Un momento negro de Racing que avergüenza a sus propios jugadores. Y esto decía Marcos Rojo.
14: Mucho dolor, mucha bronca. Lo intentamos, trabajamos, lo intentamos todos los días. No se nos dan los resultados, la verdad que sentimos mucha vergüenza de jugar acá en nuestra cancha, nuestra gente que nos alienta, nos acompaña siempre. Y no podemos darle una alegría, un triunfo. Hay que seguir trabajando, no queda otra. Ya las palabras no alcanzan, tenemos que demostrarlo acá en la cancha. El técnico nos dijo en el tiempo que si lo queríamos defender tenía que ser acá dentro de la cancha. Si queremos defender nuestro orgullo, nuestra personalidad, tenemos que mostrarlo acá dentro de la cancha, en la casa, con palabras y diciendo que trabajamos día a día. Me duele este momento, hay que seguir adelante.
7: Y enfrente lo tuvo Atlético Tucumán, que de la mano de Falcini está haciendo una gran campaña y tiene a Lautaro Godoy como uno de sus jugadores referentes y que fue la figura del partido y además convirtió un verdadero golazo. Y tras la victoria como visitante, decía esto.
15: Creo que hicimos un partido correcto durante los 90 minutos. Por ahí no nos lucimos tanto con pelota, pero el equipo corrió, metió y al final tuvo la recompensa. Estuve practicando durante la semana mucha definición. Me quedé después del entrenamiento y bueno, hoy por suerte entró, así que muy contento.
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0: 6 de la mañana, 23 minutos en la República Argentina. Y desde que arrancamos el panorama, subió un poquito la temperatura en la ciudad autónoma de Buenos Aires. Tenemos un registro de 7 grados 3 décimas de temperatura con una sensación térmica de 6 grados. La temperatura máxima para hoy de 14 grados. Vamos con el extendido. Te contamos que mañana martes la mínima será de 7 grados con una máxima de 16 grados. Ya el miércoles se va poniendo lindo el asunto con una mínima de 10, con una máxima de 19. Y ¿sabes qué? Te cuento también el jueves, porque vale la pena.

0: Museo Público. Hoy sigue cumpliendo ese mandato. La palabra de Ignacio Suárez de la Rosa, director del área de conservación de la Subsecretaría de Ambiente de la ciudad.
1: Cuando pensamos en el botánico, muchas veces pensamos en un lugar hermoso para caminar, para descansar y para encontrarnos con la naturaleza en pleno corazón de la ciudad. Y es eso, por supuesto, pero también es mucho más. Es ciencia, es conservación, educación y patrimonio. Hoy se encuentra atravesando una etapa muy importante de fortalecimiento integral, con un gran equipo técnico que trabaja todos los días para conservar nuestra biodiversidad y estudiar nuestras especies. Hace poco se amplió y mejoró el laboratorio botánico, ya dando resultados muy concretos, como la propagación de la mentita de campo, una especie endémica de Misiones que está en peligro crítico de extinción. El jardín ya cuenta también con 2 estaciones meteorológicas y un equipo de voluntarios que estudia cómo responden las plantas frente a eventos climáticos extremos, como las olas de calor. Una de las cosas más lindas es pensar el botánico como un gran aula a cielo abierto. Cada semana visitan el jardín cientos de escuelas y universidades. Junto a más de 250 voluntarios, se trabaja para acercar el conocimiento sobre nuestra flora y nuestra fauna a toda la comunidad. Un ejemplo muy lindo es el programa Las Mariposas Van a la Escuela, que ya permitió que más de 120 instituciones tengan sus propios jardines educativos.
0: Y hoy Brasil festeja el día de su independencia. La fecha recuerda el llamado Grito de Ipiranga, ocurrido en 1822 cuando Pedro I, entonces príncipe regente, lanza la proclama Independencia o Muerte con respecto a Portugal. El historiador Fabio Wasserman nos contó cuáles fueron las circunstancias que condujeron a este desenlace.
2: La fecha simboliza un proceso que es mucho más largo, que se puede remontar al menos hasta fines de 1807, comienzo de 1808, cuando en el marco de las guerras napoleónicas la corte portuguesa se trasladó a Brasil y fue adquiriendo mayor autonomía y mayor poder dentro del orden imperial portugués. Ya con la derrota de Napoleón y con una revolución liberal que se produjo en Portugal en 1820, los sectores de mayor poder en Portugal procuraron reorganizar el imperio y volver a convertir a Portugal en el centro del imperio que se había desplazado hacia Brasil. Y eso implicó que el rey João VI volviera a Portugal y dejara en Brasil a su hijo Pedro I como príncipe regente. Bueno, en ese marco se fueron produciendo un progresivo distanciamiento con intereses distintos entre distintos actores de Brasil y de Portugal, y el príncipe regente tomó partido por quienes buscaban primero una autonomía y finalmente la independencia ante la intransigencia de las cortes, que lo que buscaban era volver a someter a Brasil a una situación más de orden colonial que en un reino en igualdad de condiciones.
0: Se cumple también hoy un nuevo aniversario de la muerte de Gilda, compositora y cantante de cumbia. Durante su breve carrera generó fervor entre sus admiradores, pero tras su muerte, casi en el momento de su entierro, se convirtió en una santa popular. Así nos lo contaba Alejandro Margulis, autor del libro Santa Gilda, quien le dedicará mañana al artista un programa entero en el streaming Leyendo por un Sueldo.
3: Cuando estaban llegando al cementerio, la familia no pudo ni caminar de la cantidad de gente que había. Y cuando menos lo pensaron, bueno, la gente manoteó el féretro de Gilda y Omar Eduardo, que estaba abrazándose con un amigo, lo vio directamente deslizarse sobre las cabezas de la gente, amuchada, hacia el nicho. Yo en mi libro puse como un trozo de madera en la corriente de un río. Y más allá de esta anécdota, todos estos días, previos a que se cumpla el triste aniversario de hoy, corrieron muchos rumores acerca de los destinos que iban a tener los restos de Gilda en el cementerio de Chacarita, porque por razones administrativas, después de 30 años, tienen que liberarse los nichos. La familia estuvo haciendo unas gestiones y piden en estos días que se lleve calma a la gente. Gilda aparentemente va a seguir estando en su nicho.
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5: Desde la mañana, 29 minutos en la República Argentina. Atención, información que tiene que ver con el tránsito. El tren Roca está circulando con demora. Y por otro lado, un choque en Panamericana y Avenida San Martín, esto es en Florida, Vicente López. Hay 2 heridos y hay 3 carriles reducidos.
6: Vamos a repasar a continuación el ranking de temperaturas. Las temperaturas más bajas En nuestro país.

país. El ranking está encabezado por la ciudad chubutense de Esquel, con 6 grados bajo cero y una humedad relativa del 93%. Segundo, Maquinchao, en Río Negro, con 5 bajo cero, humedad 88%. Y tercero, Chapelco, en Neuquén, con 4 grados 8 décimos bajo cero y una humedad del 100%.

0: Suena el top de las 6:30 de la mañana. Nosotros repasamos los principales títulos de esta primera media hora.
1: El presidente Javier Milei se reunirá hoy con su gabinete y también tratará el presupuesto 2027 entre los temas de agenda.
0: El gobierno reglamentó el nuevo régimen penal juvenil que baja a 14 años la edad de imputabilidad.
1: El patentamiento de motos creció un 34,2% en agosto en comparación con el mismo mes de 2025.
0: Virgen del Rosario, más de 150.000 peregrinos caminaron los 60 kilómetros que separan Rosario de San Nicolás.
1: El clásico rosarino terminó igualado 1-1 y River derrotó 3-1 a Independiente Rivadavia por la octava fecha del Clausura.
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0: 6:32 en la República Argentina. Nos quedamos hasta las 7 en el panorama federal de noticias. Te cuento que en la Ciudad Autónoma de Buenos Aires la temperatura es de 7 grados 3 décimas, una térmica de 6 grados, la humedad relativa ambiente 60%, el cielo está parcialmente nublado, la salida del sol será a las 7 de la mañana, 4 minutos.
1: Atención, información de último momento para conocer cómo va a estar hoy el estado del transitabilidad del Paso Cristo Redentor en Mendoza. Vamos a compartir un informe de Osvaldo Valle, vocero de Gendarmería Nacional.
2: Buenos días, Sistema Integrado Cristo Redentor habilita para todo tipo de vehículos en el horario de 9 a 21 horas de Argentina, teniendo en cuenta que se suspende el tránsito a las 19 en la zona de Uspallata, 18 Guardia Vieja, Chile. Recordemos que durante todo el día de hoy se fue un excelente tiempo en la zona de Alta Cordillera. Mañana martes, miércoles y jueves se presenta inestable en la cordillera, podría volver a complicarse la situación por nevadas en la zona de precisamente las cuevas Libertadores y Partido de Chile. Vamos a estar atentas con la información que brinda como siempre la Coordinación Argentina de Frontera. Con respecto al otro paso mendocino, que es el paso Pehuenche, que comunica la zona de Malargüe con Talca, Chile, permanece cerrado, ya lleva más de 50 días cerrado ese paso sureño. Osvaldo Valle, con la información de Alta Montaña y Pasos Fronterizos, directamente de la Coordinación Argentina de Fronteras. Muchas gracias y feliz lunes para todos.
0: Las principales cámaras empresarias argentinas respaldaron la posición del gobierno nacional respecto a Malvinas.
1: Las entidades que integran el G6 explicitaron su apoyo a la posición del gobierno nacional en defensa de las Islas Malvinas y la amenaza de sanción a empresas que participen en la explotación petrolera de Sea Lion.
0: Las cámaras empresarias reafirmaron la necesidad de sostener con firmeza el reclamo argentino en el marco de nuestra Constitución Nacional, el derecho internacional y la búsqueda de una solución pacífica a través de la diplomacia y la negociación.
1: El G6 está integrado por la Asociación de Bancos Argentinos, la Bolsa de Comercio de Buenos Aires, la Cámara Argentina de Comercio y Servicios, la Cámara Argentina de la Construcción, la Sociedad Rural Argentina y la Unión Industrial Argentina.
0: En otro orden, desde el ámbito político, sumó su respaldo a los anuncios del presidente Javier Milei, el gobernador de Tierra del Fuego, Gustavo Melela.
1: Desde Radio Nacional Río Grande, recibimos un informe de María Eugenia Duré.
3: El gobernador de la provincia de Tierra del Fuego, Gustavo Melella, respaldó los anuncios del gobierno nacional sobre la cuestión Malvinas, propuso avanzar en una estrategia conjunta política e institucional en común. Por último, el gobernador de la provincia solicitó conocer el presupuesto, los plazos de ejecución y el nivel de participación de la provincia de Tierra del Fuego en las decisiones vinculadas al Atlántico Sur.
0: Las principales, les proponemos compartir ahora el análisis sobre el tema desde la vista de Alejandra Gallo.
4: La semana comienza con las miradas puestas sobre el proyecto de ley que en las próximas horas el gobierno de Javier Milei estaría enviando al Congreso para profundizar, endurecer las sanciones y las penalizaciones contra empresas vinculadas a operaciones no autorizadas en el área de Malvinas y en la extracción petrolera que no sea avalada por el Estado Nacional. Esto obviamente llega luego del anuncio del presidente Javier Milei por cadena nacional de la decisión en torno a Malvinas. Llega luego de que el consorcio Sea Lion tuviera una baja de sus acciones inmediatamente después de los anuncios del presidente Javier Milei en relación a este complejo que unilateralmente fue autorizado por Reino Unido para comenzar a perforar petróleo en Malvinas a partir del año que viene. Con la decisión de cadena nacional, esto quedaría en suspenso, aunque las dos compañías ya dijeron que no piensan dar marcha atrás en su proyección de negocios. Sin embargo, tres compañías de gran peso en el mundo, de servicios logísticos que le prestan a las petroleras, como SLB, Baker Hughes y Halliburton, ya anunciaron que se retirarán de los servicios que brindarán en Malvinas. una de ellas tiene intereses en Vaca Muerta y, tal como anunció el presidente Milei en cadena nacional, quienes no cumplan con las nuevas normativas anunciadas y ya publicadas en DNU por el gobierno argentino, no podrán participar de ninguna manera en negocios directos o indirectos vinculados con Vaca Muerta.
1: Karina Milei y Diego Santilli visitaron Lincoln.
0: La Secretaría General de la Presidencia y el Jefe de Gabinete de Ministros y el Presidente de la Libertad Avanza en la Provincia de Buenos Aires, Sebastián Pareja, asistieron el domingo al octavo encuentro de la prueba de doma bien montados en la estancia La Viña del partido bonaerense.
1: El evento, que tuvo como anfitrión al reconocido domador Carlos Polito Ulloa, contó con la presencia de criadores y jinetes vinculados al mundo del caballo de polo, así como de distintas actividades ecuestres y tradicionales.
0: La semana comienza con frío extremo en gran parte del país.
1: Vamos a compartir un informe especial para el Panorama Federal de la Mañana a cargo del meteorólogo Marcelo Madelón.
5: Luego del ingreso de esta masa de aire polar, seguimos con temperaturas muy bajas en gran parte del territorio nacional y las máximas están entre 8 y 12 grados por debajo de los valores normales. Para hoy esperamos buen tiempo en gran parte del país, a excepción del extremo sur, principalmente en la provincia de Tierra del Fuego, donde se van a registrar precipitaciones y nevadas. Tanto en el resto de la Patagonia como en el centro y norte del país, lentamente las condiciones del tiempo irán mejorando, reduciendo la cantidad de nubes en el cielo y con viento que soplará del sector norte. Las temperaturas entonces experimentarán un leve incremento. Para hoy esperamos en Buenos Aires una máxima de 14 grados, con cielo ligeramente nublado y viento norte. 16 grados en Córdoba, al igual que en Rosario, con cielo parcialmente nublado. 15 grados en Mendoza, con cielo despejado. Tucumán en el norte tendrá 16 grados, mientras que Bariloche, con 10 grados y mucho sol, tendrá un leve incremento en la temperatura. Mar del Plata, con 11 grados, estará parcialmente nublado. Y en Iguazú, provincia de Misiones, la máxima será de 21 grados, mientras que en el extremo sur, Ushuaia, tendrá solo 5 grados de máxima con lluvias y en algunas ocasionales nevadas. Ayer la temperatura más baja registrada en las estaciones meteorológicas oficiales fue en la localidad de Maquinchao, provincia de Río Negro, con 11 grados bajo cero, mientras que la más elevada fue en la ciudad de Las Lomitas, provincia de Formosa, con 21 grados de temperatura máxima.
1: Esta semana se conocerá la inflación de agosto.
0: El INDEC tiene previsto difundir el jueves 10 de septiembre la evolución que registró el índice de precios al consumidor durante el mes de agosto.
1: La inflación de julio fue del 2,1%, mientras que en los últimos 12 meses acumuló un aumento del 33,8%.
0: Por otra parte, el mismo día, el INDEC también va a difundir la valorización mensual de la canasta básica alimentaria y de la canasta básica total, también correspondientes al mes de agosto.
1: El gobierno negó una caída de afiliados a las prepagas y aseguró que se sumaron 370.000 personas al sistema privado de salud.
0: El informe es de nuestra acreditada en Casa Rosada, Liliana Arias.
6: La Superintendencia de Servicios de Salud rechazó una caída en la cantidad total de afiliados a las entidades de medicina prepaga. Lo hizo a través de un comunicado en el que asegura que la información surge de los registros del organismo, los que fueron ratificados por la Unión Argentina de Salud. En este informe, fechado en junio, se indica que hubo un reacomodamiento entre planes y modalidades de contratación, pero sin reducción de personas con cobertura de medicina prepaga. También en el comunicado se explica que más de 370.000 personas se sumaron a la cobertura privada desde diciembre del 2023.
1: Internacionales.
0: España atraviesa una ola de calor excepcional para el mes de septiembre.
1: La península ibérica registró durante el fin de semana temperaturas superiores a los 40 grados centígrados.
0: Para Radio Nacional informa desde Barcelona la periodista y corresponsal Abril Rea.
7: España afronta un septiembre de pleno verano tras el verano más cálido de la historia. A pocos días de comenzar el otoño, este fin de semana se han registrado temperaturas muy elevadas, como por ejemplo en Jaén, Andújar, donde alcanzó 42 grados. En Montoro, Córdoba, también en Lleida, en Cataluña, llegó a los 41 grados. Si bien hay que recordar que ya en el mes de mayo hemos tenido varias olas de calor, tuvimos un mes de julio muy crítico. También se espera que tengamos un otoño con temperaturas que no son muy habituales. Con 2 grados por encima de la media normal, tuvimos también el 13 de agosto una temperatura superficial récord de 28 grados. Números para tener en cuenta en este verano caluroso aquí en España.
8: Deportes.
1: Reanudamos el contacto con Fabián Pomelo Codevila.
9: Momento de referirnos al panorama internacional y tiene que ver con aquellos argentinos que han resaltado este fin de semana. Y cómo no hablar de Franco Colapinto, de gran carrera, por cierto, aunque terminó apesadumbrado porque creía que podía haber sido mejor, pero fue realmente maravilloso, porque la Fórmula 1 vivió una jornada inolvidable en el Autódromo Nacional de Monza, donde Andrea Kimi Antonelli se consagró ganador del Gran Premio de Italia al mando de su monoplaza de la escudería Mercedes, el actual líder del Campeonato Mundial. Firmó una de las actuaciones más memorables de la historia al remontar desde la 19ª posición en la salida. Ante su público, el piloto de 20 años se impuso a su compañero de equipo, George Russell, al que adelantó a 4 vueltas del final de la carrera, y el podio lo completó el neerlandés Max Verstappen con Red Bull. La hazaña del prodigio italiano rompió una racha histórica de 60 años sin victorias de un piloto italiano en su propia casa, un hito que no se conseguía desde que Ludovico Scarfiotti se impusiera en la edición de 1966. En cuanto a Franco Colapinto, una gran largada del argentino que le permitió estar entre los 4 primeros, un error involuntario lo relegó al puesto 17 y desde ahí hizo un verdadero carrerón, terminando en el 9º lugar y cosechando 2 puntos para Alpine, que sumó 6 debido al 7º puesto de Pierre Gasly, que había largado desde la pole position y sin embargo fue siendo superado por autos que estuvieron mejor. En cierta medida lo de Colapinto es para realmente resaltar, y así se lo hicieron saber el propio Flavio Briatore y su director técnico en cuanto a la mecánica, después de haberlo escuchado en conferencia de prensa compungido, amargado y llorando, pero realmente es para destacar. Escuchamos a Franco Colapinto.
10: Sí, una carrera dura. Nada, muy, muy frustrante, creo que tenía una gran oportunidad y no la aproveché, así que triste, triste por eso. Una gran carrera y un grave error así. Nada, se aprovechó una oportunidad muy, muy importante para el equipo y para mí, así que un poco triste, pero más aprender de esto y sí.
9: Hasta ahí la palabra de Franco Colapinto, quebrado, porque entendía que podía haberle dado más. La próxima carrera será en Madrid, el próximo fin de semana en el flamante Madringue, el circuito urbano ubicado en las inmediaciones de la ciudad deportiva del Real Madrid, donde se llevará adelante el Gran Premio de España. El trazado hará su estreno a partir de esta temporada y estará dentro del calendario de la Fórmula 1 hasta el 2035. Insisto, el mensaje de ánimo que recibió Colapinto de Stuart Barlow, el ingeniero de carrera, fue realmente para resaltar, lo mismo de Flavio Briatore. Y ahora nos metemos con el tenis, porque ayer en el US Open hubo una positiva y una negativa. La positiva en el doble masculino, el dúo argentino de Andrés Molteni y Machi González vencieron 7-6-6-3 a Nousa y Oberleitner, y la negativa es la derrota de Tomás Echeverry, que cayó en 3 sets, 6-7, 4-6 y 4-6 ante Alex Michelsen, el norteamericano, quien está haciendo un gran torneo y ya está en octavo de final. Es Francisco Cerúndolo, que hoy estará jugando desde las 11 de la mañana ante el belga Alexander Blok. Lo cierto es que marcó un histórico triunfo segundo el fin de semana, remontando ante el top 10 Taylor Fritz, y de esta manera meterse en esta instancia por primera vez en su carrera, saltando virtualmente al puesto 22. La victoria ante el norteamericano fue por 3-6, 4-6, 6-3, 6-4 y 6-4. Y tras este partido y esperando el duelo de hoy, esto decía Francisco Cerúndolo.
11: Fue un partido durísimo, donde él arrancó muy bien. Yo no estaba cómodo, pero él estaba jugando, la verdad que muy bien, pegándole muy fuerte. Siempre te sorprende un poco entrar en una cancha así grande, nunca había jugado. Igual había tenido muchas oportunidades en el primero y en el segundo que desaproveché. Y creo que a partir del tercero empecé a ir construyendo mi juego. Creo que terminé jugando muy bien tenis, que no había logrado ni cerca, creo que en los otros partidos. Además de ganar, creo que eso también me da energía y me da ilusión para lo que viene. Así que nada, feliz porque era mi primer partido en el Ash contra un jugador como él que hizo final acá, local, y nada, haber ganado de 12 a 0 y quiero abajo en tercero, impensado. La lucha siempre tenía que estar, es algo que me caracteriza y bueno, hay que aprovecharlo a mi favor. Sabía que a medida que van pasando las rondas, los rivales son más difíciles, más duros, y hay que empezar a jugar un poco mejor, sin dudas. Y creo que bueno, hoy lo necesitaba, porque al principio estaba jugando normal y la verdad que me estaban ganando bien, y después empecé a jugar muy bien, empecé a sentir mejor la pelota, pude empezar a cambiar direcciones, a yo mandar. Creo que al principio era él el que manejaba todo el control de los puntos, y cuando te hace correr con la potencia que tira él, la verdad que es difícil ganarle, y después creo que empezó a cambiar un poco eso.
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0: Seis de la mañana, 49 minutos en la República Argentina. Compartimos más información relacionada al tránsito, atención, demoras en General Paz y autopista de Lepiane. Comienzan a liberar, por otro lado, la autopista Panamericana tras el choque de dos vehículos a la altura, kilómetro 14 en Florida. Esto es el tránsito restringido, mano hacia el norte.
1: Avanza la investigación sobre el patrimonio de la sindicalista que compró un departamento en San José 1111.
0: La militante kirchnerista María Soledad Calle adquirió el inmueble que está debajo del elegido por la expresidenta para cumplir su prisión domiciliaria.
1: Cabe recordar que Calle fue despedida de la Unión Obrera Metalúrgica y denunciada por presunta administración fraudulenta de fondos.
0: Más información con Lourdes Marchese.
12: El juez Julián Arcolini levantó el secreto fiscal y bancario de Soledad Calle, la sindicalista que compró el departamento de abajo de Cristina Fernández de Kirchner. Ordenó informes a Arca, ANSES, Capital Humano para avanzar en la investigación y reconstruir las relaciones laborales, los movimientos de dinero y bienes de Calle y del gremialista de la UOM, Abel Furlan, y otros integrantes. También las declaraciones juradas de ambos entre 2022 y 2025, que abarca la creación de USEM S.A., que tenía contratos con la UAM por comisiones de 0,5%. Además, pidió al registro de la propiedad de inmueble el informe completo de la propiedad de San José 1111.
0: El fenómeno del Niño prevé una suba de casos de dengue.
1: Los especialistas advierten que el incremento de precipitaciones y temperaturas elevará el riesgo de proliferación del mosquito transmisor.
0: Radio Nacional dialogó con el médico infectólogo Tomás Orduna.
13: Es siempre una amenaza dengue, porque las condiciones ecológicas, medioambientales, de presencia de eventuales criaderos de mosquito Aedes aegypti, que es el transmisor, en la región urbana, periurbana, siguen estando siempre.
14: Claro.
13: ¿Sí? Entonces, si están esas condiciones, la amenaza existe. Y si este año le ponemos el componente El Niño, ¿no?
0: Sí.
13: Concretamente, se espera, ojalá que no ocurra, pero se espera, y el decir se espera tiene que ver con que se tomen los recaudos necesarios para tener preparada la respuesta adecuada a una epidemia de dengue.
8: Provincias.
0: Sergio Uribarri cumplirá su condena en el pabellón especial de la cárcel de Gualeguaychú.
1: Más información con Elidelmar Otman desde la emisora de Radio Nacional en esa ciudad entrerriana.
14: El ex gobernador Sergio Uribarri, su cuñado Juan Pablo Aguilera y el ex ministro de Cultura y Comunicación de Entre Ríos, Pedro Báez, podrían ser trasladados en las próximas horas a un sector independiente acondicionado para personas mayores de 60 años en la unidad penal número 9, Granja El Potrero de la ciudad de Gualeguaychú. Se trata de la cárcel más moderna de la provincia de Entre Ríos, aunque inicialmente están detenidos en la unidad penal número 1 de la ciudad de Paraná. La propuesta fue formulada por el propio servicio penitenciario a la jueza Carolina Castagno del Tribunal de Juicio y Apelaciones de Paraná cuando se conoció la sentencia de la Corte Suprema de Justicia que dejó firme la condena a Uribarri a 8 años y medio de prisión por corrupción. Al respecto, el ministro de Seguridad de la provincia de Entre Ríos, Néstor Roncaglia, confirmó a Radio Nacional que el traslado del ex gobernador a la cárcel de Gualeguaychú es una posibilidad, aunque admitió que la decisión final quedará en manos de la justicia entrerriana.
0: Santa Fe se prepara para recibir más de 4.000 atletas que competirán en los Juegos Sudamericanos.
1: Representantes de 15 países participarán de la competencia que se llevará a cabo desde el sábado 12 al domingo 26 de septiembre.
0: Desde Radio Nacional Santa Fe recibimos un informe de Gabriela Bruno.
15: Del 12 al 26 de septiembre, Santa Fe, Rosario y Rafaela serán sede de los 13º Juegos Sudamericanos, con más de 4.000 atletas de 15 países que competirán en 43 deportes y 60 disciplinas. Las obras de infraestructura deportiva ya pueden verse en las tres ciudades sede. El fuego sudamericano llegó a la provincia de Santa Fe luego de ser encendido en Tiwanaku, Bolivia, y comenzó el recorrido en busca de atravesar los 19 departamentos santafesinos. Se inició además la distribución de los insumos médicos y tecnología de alta complejidad que integrarán el dispositivo sanitario de los Juegos Suramericanos. Al respecto, la coordinadora de los Juegos, Estefanía Casadei.
16: La distribución de insumos médicos y equipamiento de alta complejidad para las tres sedes de los Juegos Suramericanos Santa Fe 2026, Rosario, Santa Fe y Rafaela. Estos insumos médicos y equipamientos fueron adquiridos para los Juegos Suramericanos, pero lo más importante que esto no termina acá, estamos pensando en una inversión a futuro. Estos insumos van a ser distribuidos también y fortalecerán el sistema de salud de la provincia de Santa Fe.
1: Presentaron en Salta a Anita, una asistente de inteligencia artificial para buscar empleo en el sector minero.
0: Los detalles en el reporte de Oscar Humacata desde LRA 4.
17: Fue en el marco de trabajo Minería Salta, Tecnología e Innovación para el Empleo Minero, realizado en el Centro de Convenciones de Limache en el marco de Argentina Mining Norte 2026. Existe ya una plataforma que es www.trabajomineria.salta.gov.ar, donde hay cerca de 27.000 postulantes y se reúne a 110 empresas que interactúan entre la oferta y la demanda del trabajo en minería. Esta plataforma está pensada para que sea fácil a las empresas reclutar a la gente que necesita trabajar en minería. Arita es el nuevo asistente de inteligencia artificial desarrollado por el equipo de modernización y servicios públicos para acompañar a los usuarios de la plataforma. La herramienta ayudará a utilizar el sitio, identificar oportunidades acordes con cada perfil y preparar a los postulantes para los procesos de selección en el trabajo minero.
1: El próximo fin de semana comenzará la 13ª Exposición Nacional Patagónica de Angus.
0: La información con Daniel Edman desde Radio Nacional Viedma.
18: La Sociedad Rural de Viedma será sede durante el segundo fin de semana de septiembre de la Exposición Nacional Patagónica de Angus, en el marco del calendario de exposiciones rurales que se desarrollará durante este mes en distintos puntos de Río Negro. El evento tendrá como protagonista a una de las dos razas bovinas que concentran la mayor presencia en las provincias, junto con Hereford. La elección de Viedma como sede forma parte de un calendario que también contempla otro encuentro de alcance patagónico, en este caso en General Conesa.
1: El Niño llega a Mendoza con precipitaciones por encima de lo normal y temperaturas en promedio más frías.
0: Desde la emisora de Radio Nacional en la capital mendocina nos informa Daniel Badano.
19: Mendoza se encamina a transitar una primavera en principio atípica, caracterizada por más lluvias y ser más fría de lo habitual. Según las proyecciones del Servicio Meteorológico Nacional, para el próximo trimestre, la provincia se posiciona entre las jurisdicciones del país con mayores probabilidades de incrementar sus precipitaciones por encima de la media y temperaturas por debajo del promedio histórico para esta época. El escenario se da en el marco del fenómeno del Niño, un evento climático del que se viene hablando hace meses y cuyo impacto, aunque inicialmente se prevé mayor en el noreste argentino, mostrará su efecto en el territorio local.
1: El nuevo régimen penal juvenil busca una justicia restaurativa.
0: Su entrada en vigencia recibió el respaldo de la justicia de menores jujeña.
1: Recibimos un informe de Alejandra Bejarano desde Radio Nacional Jujuy.
20: La jueza de menores Pilar Medina brindó detalles sobre la nueva ley de régimen penal juvenil.
21: Implica una resocialización mucho mayor a la que veníamos aplicando con la antigua ley, ya que una persona de 14 años se le imputa. Entendemos, por lo tanto, que es capaz de reconocer la norma y orientar su conducta. Lo que se busca es la reinserción social, ayudando a través de la educación, de que el chico aprenda a que todos sus actos tienen consecuencias, pero no buscamos la aplicación de una sanción penal. Se busca la aplicación de una justicia restaurativa que cubra el daño que se ha realizado.
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1: Recordamos que mañana comienza el cronograma de pagos correspondiente a septiembre, jubilaciones y pensiones que no superen el haber mínimo y las asignaciones familiar por hijo y universal por hijo que se pagarán a partir de este martes a beneficiarios con DNI terminados en cero. Y también las pensiones no contributivas que se van a pagar mañana, también martes 8, a quienes presenten DNI terminados en cero y en uno.
0: Y como siempre, nos vamos repasando los principales títulos de esta mañana.
1: Las principales cámaras empresarias argentinas respaldaron la posición del gobierno nacional respecto a Malvinas.
0: La secretaria general de la presidencia, Karina Milei, y el jefe de gabinete, Diego Santilli, visitaron el partido bonaerense de Lincoln.
1: Sergio Uribarri podría ser trasladado para cumplir su condena a un pabellón especial de la cárcel de Gualeguaychú.
0: Esta semana el INDEC dará a conocer la inflación de agosto.
1: España atraviesa una ola de calor excepcional para el mes de septiembre con temperaturas por encima de los 40 grados.
0: Y hasta aquí llegamos, deseándoles que tengan una excelente jornada. Chau, gracias por estar.
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0: Muy buen día, muy buen día. ¿Cuánto? 4 minutos nos están separando ahora de las 7 de la mañana en la República Argentina de este día lunes 7 de septiembre de 2026 en todo el mundo. Mi nombre es Nico Yacoy. Esto es primer round en el muy lindo aire de Radio Nacional AM870 hasta las
1: 10 de la mañana.
2: Hay días de sol aunque el paisaje se ha nublado.
0: María Fernanda Heras, muy buen día, bienvenida, ¿cómo le va?
1: Buen día, Nico Yacoy, buen día a todos los oyentes, al equipo. Yo te digo que ya en lo que va de la mañana, en este tramito...
0: En estos 4 minutos que van de nuestra
1: sí,
0: mañana.
1: Sí, ponele. Ya tuve como ¿qué? 5 días de la semana, por todo lo que me pasó.
0: ¿Qué te pasó?
1: Me levanté, claro.
0: Uno tiene más temprano que 5 minutos, está sí. Bien, estoy hablando de su vida.
1: Sí, arranqué 4:30. Claro. No, pero uno no tiene conciencia, ¿no? De ciertas cuestiones que pasan a ser necesarias, como el agua.
0: Ah, está sin agua.
1: Me levanté y no había agua en el edificio.
0: Ah, sin avisar.
1: Sin avisar.
0: Claro.
1: Claro, y uno dice, bueno, lo resuelve. No, absolutamente todo.
0: No.
1: Lavarse la cara, ni hablar de bañarse, los dientes, si tenés un animalito que te pide beber algo. Inmediatamente a eso.
0: Tengo una pregunta para hacer.
1: Sí.
0: ¿Usó la única carga de agua que quedaba en el baño? Digo, ¿usted deja a alguien durmiendo?
1: Hoy no. Hoy no estaba.
0: Ah, está bien.
1: Hoy no estaba.
0: Quedó.
1: No,
0: bueno, no sé
1: razón.
0: Si preocuparme más o
1: tenés
0: qué quedó
1: razón.
0: Pensando.
1: Hoy no quedó nadie durmiendo, pero no, ¿qué hice? Botella de agua mineral. Con la botella de agua mineral le di al gato, me lavé los dientes, lavé la cara.
0: Claro.
1: No, pero
0: hace bien, dicen, ¿no es cierto?
1: En ese momento, sí. En ese momento, Nico, me llega un mensaje del servicio informativo diciendo: ojo, Fer, que no tenemos bidones de agua. Digo, listo, ya está, le juego al agua. Así que ya averigüé, es el 01.
0: El 01.
1: Hay bien. Que jugarle al agua.
0: Está muy bien.
1: El 01 me avisaron porque yo siempre me tomo mi tecito a la mañana.
0: Claro,
1: como para...
0: y que entonces tenía que esperar bidones de agua en otra parte de la radio. Qué ganas de...
1: No, pero no sé.
0: Si le está advirtiendo, está hinchando a esa hora de la mañana, dejate joder. Después vienen las personas y cargan el agua.
1: Lo resolví tanto, también, pero todo se resuelve.
0: Por supuesto.
1: Así que el 01.
0: El 01 es el agua.
1: Sí, el 01 es el agua, el 09 el arroyo, los huevos.
0: Ah, está. Qué bárbaro, sí. ¿Se da cuenta? Huevos sí tenía, ¿no es cierto? Pues así, no sin desayunar, nada.
1: Sí, y me compré unos de esos...
0: ¿Cocinadores de huevos?
1: No, para guardar los huevos, esos tupper para guardar los huevos.
0: ¿Que van bajando? Que
1: divino.
0: Que agarras un huevo
1: no
0: y
1: me animé
0: bajando,
1: a ese.
0: Porque se rompe.
1: Sí, no me animé a ese.
0: ¿Y dónde lo pone? Ese es el tema. Bueno, vamos a ver. ¿Dónde guardan los huevos? Quiero yo que los oyentes nos cuenten.
1: Algunos no los guardan.
0: No, y quiero algunos de los que tienen la suerte de poder ir hasta la gallina a buscar los huevos, ¿no?
1: Los mejores. Los mejores.
3: Algunos los rompen.
0: Si a otros los rompen, como aquí, ¿no es cierto?
1: Y los tamaños de los huevos.
0: También no es lo mismo. No es lo mismo. Algunos, claro. No voy a decir nada.
1: Yo,
0: porque todos estamos pensando
1: en
0: lo
1: mismo. San Antonio de Areco.
0: Claro, después de esto.
1: Compré de doble yema. Espectacular. Ahora, ¿cómo los tipos saben que son de doble
0: yema? No lo
1: sé,
0: no lo sé. Que sean de doble yema es que son mellizitos.
1: Y yo calculo que a futuro iban a ser mellizos,
0: ¿no?
1: Me imagino.
0: No, es que siempre me pregunté lo del doble yema, porque ¿qué es primero, el huevo o la gallina? Quiero decir, ¿qué es primero, la gallina que solo pone doble yema?
1: ¿Y cómo saben?
3: Es un tema evolutivo.
0: Claro, ¿es un tipo de gallina o es una...?
1: Ahora
0: me llaman a cagar, pero todos...
1: Claro, los oyentes del otro lado...
0: Llamemos
4: a un huevero, ¿por qué no? Claro. Criador, ya veo.
0: Pero sí, claro, ahí está,
4: no
0: estoy trabajando.
4: Idea. La
0: Inés,
4: verdad es que no tengo idea tampoco.
0: Vamos
4: pero yo
0: que...
4: los guardo en la heladera, en el tachito
0: claro.
4: Que tiene el.
0: Claro.
4: El
0: cuando te dice usted cuántos huevos come por día.
4: No, en casa al maple le damos.
0: Le dan duro.
4: Sale duro.
0: Sí, claro.
4: Sí.
1: Y hay que guardarlo porque con la puntita para abajo. Porque la reserva de aire tiene que estar arriba.
0: Ah, no,
4: ahí me mata.
0: Y no hay que lavarlos.
1: No hay que lavarlos.
4: No hay que lavarlos.
1: Si no activás.
0: Bueno, sí. Y guardar la cascarita para picarla y ponerla a las plantitas.
1: Sí. Le hace
4: también,
1: muy bien.
4: ¿Sabes que la podemos comer a la cascarita de nosotros? Es lo que más calcio tiene, pero hay que machacarla bien con un mortero.
0: A mí
4: ¿no?
0: me lo dio la nutricionista y me dice, las tenés que machacar, poner en el horno, volver a machacar. Y yo digo, se me va a clavar acá, nunca lo hice.
1: No, claro.
0: Nunca lo hice.
4: Claro.
0: Igual se
4: da
0: ve,
4: miedo.
0: Por eso la tenés que mixear, se vende en la cascarita de...
4: Más fácil, sí. En las herboristerías, ¿no? La dietética.
0: Debe ser, en la huevería. Ahora hay hueverías. Así que bueno, pero empezamos este programa, por favor. Convoca a los oyentes, así nos ayudan con todo esto.
1: A comunicarse a través del 11-3870-7485. Me parece que la consigna principal hasta ahora es cómo nos damos cuenta que un huevo tiene doble yema, ¿eh?
0: Sí,
1: ¿cómo
0: que no está
1: sabemos?
0: Podrido y todas esas cosas.
1: Ahí está.
0: En fin, cosas de huevos.
1: Sí.
0: ¿Te parece?
1: Sí, eso
0: me parece bien. Mientras tanto, ¿qué hay que saber hoy lunes 7 de septiembre a esta hora? Rige el nuevo régimen penal juvenil. El gobierno publicó este lunes la reglamentación que alcanza a adolescentes desde los 14 y hasta el día que cumplen 18 años, cuando sean imputados por un hecho tipificado como delito. El decreto designa al Ministerio de Justicia como autoridad de aplicación en el ámbito nacional y federal y establece mecanismos para el seguimiento de los jóvenes, la asistencia de las víctimas y la coordinación con las provincias. El presidente Javier Milei comienza la semana con una reunión de gabinete. Desde las 10 encabezará la habitual reunión semanal con sus ministros. Posteriormente mantendrá una reunión con autoridades de la empresa tecnológica multinacional Day One Data. Y desde las 14 mantendrá un encuentro con miembros de la empresa estadounidense de tecnología Tesla, perteneciente a Elon Musk. Malvinas, el canciller Pablo Kirchner aseguró que tras el anuncio de las sanciones no paró de atender llamados de empresas. El funcionario afirmó que el objetivo central de las medidas es frenar la explotación petrolera en Malvinas. Remarcó también que espera avanzar rápidamente con el proyecto de ley en el Congreso y contar con el apoyo de los países aliados. Reanuda el juicio contra Piti Álvarez. La última audiencia se había suspendido luego de que el artista acusado del crimen de Cristian Díaz fuese trasladado al Hospital Fernández a causa de una descompensación. Se estrelló un avión de carga en Miami y hay al menos 5 muertos. El Boeing 767 utilizado por Amazon Air se salió de la pista luego de aterrizar este domingo y terminó sobre una carretera junto al aeropuerto de Miami. En la recorrida embistió a varios vehículos y luego se incendió. Se confirmaron al menos 5 muertos y otros 5 heridos que fueron trasladados a hospitales cercanos. El partido Alternativa para Alemania quedó al borde del gobierno en ese país. Obtuvo un histórico triunfo en los comicios regionales en Sajonia-Anhalt tras alcanzar un nivel de respaldo cercano al 44% de los sufragios. El resultado posicionó a la agrupación al borde de la mayoría absoluta en el Parlamento y dejó a la Unión Cristiano-Demócrata en un segundo lugar con el 18%. Alejandra Gallo, muy buen día, bienvenida, ¿cómo le va?
4: Pero muy buen día, ¿cómo estamos? Buen día a todos, vamos a estar hablando de números, por supuesto, Nico, una semana que comienza con la mirada puesta aún en las repercusiones de Malvinas, obviamente, del anuncio del presidente Javier Milei, de lo que pasó en los mercados, de los mensajes de las distintas empresas, por supuesto, recordemos las más importantes vinculadas con Sea Lion.
0: Ajá.
4: Sus acciones cayeron el viernes. Después las 3 empresas muy importantes de logística petrolera anunciaron que no van a operar en la zona de Malvinas. Una de ellas tiene mucho interés en Vaca Muerta y hay que elegir. Y se espera, de esto también vamos a estar hablando, el ingreso al Congreso del proyecto de ley que aumenta las penalizaciones.
0: Estamos esperando para atajarlo y conocer la letra de esta chica, porque en cualquier caso es eso, ¿no es cierto? Es la reglamentación de la cadena oficial del jueves pasado.
4: Absolutamente. Más allá del decreto del DNU que ya fue publicado, la letra chica está en ese proyecto. Así que de eso vamos a estar hablando, si te parece, en el transcurso de la mañana y también...
0: Ajá.
4: Y también... de la recta final del presupuesto 2027.
0: Ah, muy bien.
4: Porque final... están ahí los gobernadores tirando la frazada, que dame a mí, que
0: final
4: no
0: final
4: sé
0: que
4: qué...
0: no termina de salir de boxes, digamos. La recta final antes de arrancar sería. Antes de la lanzada, de la largada.
4: Exactamente, eso es. Porque por ley debe ser presentado el 15 de septiembre.
0: Efectivamente. Y a partir de ahí, ¿no es cierto?, otro derrotero, pero ya a la luz del día, ¿no es cierto?, mientras camina los casilleros del trámite parlamentario. ¿Es así?
4: Me encantó lo de la luz del día, porque en la oscuridad tanto, hay cada cosa. ¿No se ve cada cosa?
0: Claro, eso es, yo lo llamo el zócalo de la política, claro. Sí, hay cosas que ocurren.
4: Un desfiladero de gente golpeando lo las que puertas debe del ser, quinto piso del Ministerio de Economía.
0: Lo que debe ser en este momento el señor Oficina Nacional de Presupuesto, ¿no es cierto? Te golpeo la puerta, papelito acá, post-it allá, ¿no?
4: Sí, señor.
0: Complicado. Cecilia Díguan, muy buen día y bienvenida nuevamente. ¿Cómo le va?
5: Buen día, Nico. ¿Cómo estás? Contenta de estar de vuelta acá y con mucha información. Mucha información. Sí. Vamos a arrancar por lo que vos contabas en los títulos, este histórico triunfo de Alternativa para Alemania en el estado de Sajonia. Es una elección regional, lo que estaba en juego era la gobernación de este estado, uh-huh. pero que implica que por primera vez, después de la Segunda Guerra Mundial, un partido nacionalista de derecha triunfe en esta elección, bueno, le da una proyección muy grande a nivel nacional y además va a empezar a controlar la policía, la educación local, la cultura. Es un partido que surgió en el 2015. Tiene una plataforma antimigratoria con un poco de, digamos, de nostalgia de la antigua Alemania. Específicamente es muy anti-inmigración y la izquierda radical está de acuerdo con esta plataforma y le propuso hacer una alianza para poder completar los escaños.
0: O sea, izquierda y derecha irían juntos.
5: Y ultraizquierda y ultraderecha se unirían,
0: bueno,
5: por esta política
0: tocan,
5: antimigratoria, ¿no? que tienen y acordarían algunos.
0: Lo logró
5: puntos.
0: Merkel a eso.
5: El partido de Merkel le fue súper mal, ¿no? Bueno, digamos que Merkel está fuera de cancha hace mucho, pero
0: no, claro,
5: sí,
0: pero lo hizo. Merkel, de quien había que decir qué gran estadista, ¿no es cierto? Sí. ¿Qué diferencia un estadista de un administrador o de un un alguien que no es estadista? En mi perspectiva, la perspectiva, ¿cierto? Es decir, de largo plazo, ¿no es cierto? El estadista es alguien que ve más allá. Mira lo de Merkel. Era todo hermoso en el momento, pero no pudo ver que estaba desatando, ¿no es cierto? Claro. Desatando reacciones. Cuando vos pulsás de una manera tan contracorriente y querés, digo, después desatás reacciones de signo contrario. Me parece que eso es una responsabilidad,
5: sí,
0: de los gobernantes también. Vamos,
5: ¿no?,
0: a ver qué pasa en España.
5: Fue creciendo.
0: Con Pedro Sánchez
5: mucho.
0: Está desatando las mismas. ¿No?
5: Son movimientos que fueron creciendo y que van ganando lugar en los últimos tiempos. Después, bueno, vamos
0: hubiera
5: a hablar
0: regulado
5: del
0: razonablemente la migración desde el principio y tal vez no pasaban estas cosas, o había partidos que lo seguían predicando pero no tenían campo fértil,
5: claro,
0: para aprender en la sociedad.
5: También vamos a hablar de que el petróleo sigue subiendo, está otra vez casi cerca de 100 dólares el barril, y empieza hoy un juicio en Francia, el juicio por el asesinato del ex Puma del rugby argentino, uh-huh, Federico Martín, sí, Aramburu. Vamos a contar todos
0: él
5: los detalles de este
0: proceso. Él estaba tomando un café, ¿no es cierto?
5: Él estaba en un bar, hubo una pelea entre dos grupos, él con un amigo saltó a defender a la persona que estaba siendo agredida, luego de eso lo persiguieron con un vehículo y lo asesinaron a tiros. El juicio comienza hoy, hay 4 acusados, en un ratito más detalles.
0: Qué bárbaro. Rubén Santos, muy buen día, bienvenido. ¿Cómo le va?
6: Buen día, ¿cómo les va?
0: Encienda motores, hoy viene de
6: Fue una carrera hermosa, realmente la de ayer. Pasó bien. De todo. Sí. Llegó a estar cuarto Franco Colapinto en un momento de la carrera.
0: Y despistó.
6: Tuvo un despiste, sí, que lo llevó al 19º lugar.
0: ¿Qué boicot se hizo a sí mismo? ¿Lo hizo? ¿Era inevitable?
6: Sí, después lo vamos a escuchar. Él lloró.
0: Sí, lloró, que está muy bien.
4: Sí,
0: está,
4: sí, me encantó. Sí.
6: Pero si vos analizás la de carrera, hablemos de los compañeros, sí, de uno y de otro. Él, sí, salió séptimo, largó séptimo y terminó noveno. Pues sí, bueno, perdió, sí, 2 lugares. Pero
0: el otro,
6: su compañero
0: salió
6: largó primero, que el viernes a la tarde, sí, estábamos, sí, sorprendidos. Yo por lo menos... hizo la pole position, Gasly, sí, quedó primero. Lo que habla bien desde el punto de vista que al fin les arreglaron los coches.
0: Claro.
6: Les pusieron coches como la gente,
0: sí,
6: ¿no? Como
0: al
6: para no, la carrindaca que tenían antes.
0: Sí.
6: Pero terminó séptimo. O sea, largó primero y terminó séptimo.
0: Y el otro 7 a 9.
6: A 9.
0: O sea, está bien.
6: Pero llegó a estar 19,
4: claro,
6: después del despiste. Pero el
0: no,
6: tema
0: por eso recuperó un montón. O sea, habla muy bien,
6: sí, claro,
0: del remonte después del,
6: sí,
0: despiste.
6: Incluso Briatore, que es el jefe de la escudería, habló muy bien. Pero yo rescato esto. El ganador, Kimi Antonelli, largó la carrera 19.
1: Claro, porque había cambiado motor.
6: Sí, 19 y terminó ganando él la carrera. Claro. Fue un carrerón lo que hizo. Sí. La verdad que fue muy, muy
0: la carrera también le gusta a María Fernanda.
1: Ay, todos los deportes, todos los menos deportes. El boxeo, todos los deportes.
6: Bueno, ¿cómo lo
1: sí.
6: No, no.
1: Sí, sí.
0: ¿El boxeo es deporte?
1: No, sí, lo del italiano es impresionante. La verdad que está verdad que sí. Lo del italiano es impresionante.
6: Sí, aparte... Sí.
0: El punto ahí es por qué despistó. Después me cuenta eso. Porque no quiero que se genere sobre Colapinto, por no decir contra, pero si lo mereciera es otra cosa. Algo así como el pibe que no cumple las reglas, digo, viene, ¿no es cierto? Con eso, fue sancionado antes, cuestionó las reglas, ahí lo aparece lo argentino y la legalidad. Por eso quiero ver si simplemente le pasó o hizo algo que no.
6: No, yo creo que se ha puesto tan quisquillosa la FIA. Ajá. En algunas cuestiones, porque lo que hablamos la semana pasada. De cuando le montan la bandera amarilla, que si él frenaba se armaba un desastre.
1: Sí, exacto.
6: O sea, son todos temas que se deben analizar con tranquilidad. Pero bueno, por lo menos yo insisto, rescato que definitivamente les dieron autos a los dos como la gente para competir. Habrá que ver cómo viene la cosa a partir de ahora.
1: Estuvo Scaloni. Sí, mirando la Fórmula 1 con su hijo.
0: Ah, mira qué bien.
6: Sí, bueno, dijo.
0: Por ahí lo va a convocar con la Pinto. Mundial,
6: pero muy poquito, dijo, fue un mes y medio muy estresante.
1: Sí.
6: Por eso ahora necesito esto con mi hijo.
0: Un mes y medio, incluso el Mundial.
6: No,
0: es el post-mundial un mes y medio, no está metiendo el Mundial adentro.
6: No, la verdad es lo que fue el mes y medio que estuvieron en esos
0: aquel mes y medio.
6: Aquel mes y medio. Por eso ahora está como... volviendo a una vida un poco más normal, ¿no?
0: Sí. Sí, ya lo creo, y merecido que lo tiene.
6: Al hijo es al que le gusta mucho la Fórmula 1, pudieron ver los autos, habló con Colapinto, así que bueno, habló el técnico de la selección, poquito, de fútbol, poquito. Va a estar a cargo de los partidos hasta fin de año.
0: Eso sí, y la despedida de Messi. ¿Ya se sabe?
6: ¿Qué despedida de Messi?
0: No sé, ¿va a haber?
6: No sé, yo tampoco sé.
1: Creo que antes va a ser la de Tevez.
6: Qué raro eso.
0: Sí. Ya con todo lo que se dijo, no hay lugar a una despedida. Ya está despedida.
6: No, yo creo que no.
0: Que no va a haber partido de
6: despedida. Quizás, como dijo Fer, Tevez se la hacen. ¿Cuánto hace que se despidió Tevez?
0: Sí, es como los nocheros, claro.
6: Quizás en algún momento Messi, dentro de un año o dos, diga, bueno, hagamos un partido de homenaje en la Argentina.
0: O sea, sí se despidió, pero después... vos decís que mucho tiempo sin jugar y de repente... No. Pero eso es casi un regreso.
6: ¿Cómo?
0: Es casi un regreso.
4: Regresa para despedirse.
1: Lo que pasa es que los partidos homenajes participan todas las estrellas, todos los compañeros de distintos clubes.
0: Claro.
1: Es como...
0: Qué horrible, no me gustaría.
1: ¿No te gustaría?
0: No, que me hagan un partido así, no, prefiero el chavo pasar sin pena ni gloria.
4: No,
0: con gloria y sin pena, pero sin esto. Bueno, la pena está en que te hagan un partido de...
4: No, es lindo.
0: ¿De deportes?
4: Sí. Sí, van todos los que fueron nada significativos. Ay, no, para vos, gusta. Como rivales, como compañeros. Es lindo.
0: Es muy de cierre, no me gusta mucho.
1: A mí ya me emociona, se me caen las lágrimas.
0: Ya está llorando María Fernanda. Sí. Romina Wiener, muy buen día, bienvenida, ¿cómo le va?
7: Muy buen día, ¿cómo andamos por ahí?
0: Muy bien, ¿usted?
7: Bien, arrancando este lunes, que es muy lunes.
0: Es muy lunes, sí. Ya me lo dirá usted por el tránsito. Acá las arterias de la ciudad estaban y medio que fluían para ser lunes, pero no canto victoria.
7: Ah, sí, ¿se notaba eso, Nico?
0: Sí.
7: Bueno, no, te cuento que ya hay choques. Ya hay choques en Panamericana, esto es a la altura del kilómetro 14, y esto está generando demoras desde Melo en sentido hacia la General Paz y también fuertes retrasos entre 197 y 202, Nico, que hoy lunes arranca el tránsito fuerte de la semana, entonces esto se nota. Bueno, salgan con tiempo y paciencia. Después acceso oeste también tiene importantes retrasos entre Castelar y Morón, todo en sentido hacia General Paz, y lo mismo sucede en la autopista Richeri, a la altura del Mercado Central, en sentido hacia Delepiane. Los que vienen por la General Paz se van a encontrar con las demoras habituales la General Paz entre la zona de Mataderos, Liniers, Devoto, todo en sentido hacia el Río de la Plata. Después, hoy es una mañana muy complicada, Nico, para los usuarios de trenes, porque hay tres líneas de trenes que están operando con demoras. Está afectado el tren Mitre en sus tres ramales, Mitre, Suárez y Tigre, el tren Roca, también en todos los ramales, y el tren Sarmiento. Estas tres líneas están con demoras por inconvenientes técnicos, así que salgan con tiempo porque va a impactar fuerte, ¿no? Fíjate
0: ahora,
7: que son...
0: Romy, hay una versión, sí, ¿no es cierto?, que usa el eufemismo de problemas operativos, ¿no?, entrecomillados, y hacen una referencia a una modificación.

0: Esa es una buena. Y después, bueno, en el ámbito de las rutas nacionales, el Paso Cristo Redentor hoy va a estar operativo, Nico, entre las 9 y las 21 horas, así que van a poder cruzar el transporte de cargas, ómnibus y vehículos particulares sin inconvenientes. Pehuenche sigue cerrado, nunca abrió, está muy comprometida la acumulación de nieve en el sector chileno, vamos a esperar más adelante a ver qué sucede. Y después, en el sur de la República Argentina, tenés los pasos Pino Hachado y Cardenal Zamora en Neuquén, que se espera la habilitación a partir de las 9 de la mañana. Vamos a ver qué sucede. Transitar con precaución porque hay hielo, escarcha en diferentes sectores del Camino de los Siete Lagos. Y también en el Camino de las Altas Cumbres, en la provincia de Córdoba, ayer estuvo cortado y todavía sigue cerrado por hielo. Vamos a ver si se habilita en un rato, así que tener en cuenta, es muy peligroso el hielo a la hora de conducir, entonces hay que ser más que precavidos y estar bien atentos. Así que esta sería la principal información a tener en cuenta para arrancar este lunes.
1: Romina Wiener, muchísimas gracias. Que tengas una hermosa semana.
0: Ustedes también, chau, chau,
1: Un
0: Nico.
1: beso grandote, María Fernanda Heras.
2: Bien, vamos a ir con un tema
1: Se
2: que
1: ríe
2: yo
1: María
2: estoy.
1: Fernanda Heras,
2: Sí,
1: ya te
2: sí,
1: digo que
2: sí.
1: cuando
2: Me
1: se ríe María Fernanda Heras.
2: encanta. Me encanta porque lo que vamos a abordar, yo creo que la imaginación, no la imaginación, porque son realidades, ¿no? Pero los oyentes nos van a ayudar mucho. A ver, este fin de semana tuvimos un nuevo récord en la Argentina, que fue el alfajor más grande del mundo, que fue elaborado en un festival, el Festival Cafecito. ¿Vieron en la...?
1: Devorado fue.
2: Devorado, sí. Le ganamos a los uruguayos que tenían el récord hasta ahora
1: Se
2: del alfajor
1: piensan.
2: más grande. ¿Vieron la Plaza de la Flor?
1: Sí, ahí hacen dos por tres una especie
2: ahí,
1: de ponen casemos
3: sí,
1: y
3: el
1: cafecito.
3: Balcón, al lado
2: el café.
3: de derecha.
2: Ahí fue. Ahí se hizo el alfajor más grande del mundo.
1: Claro, ahí es un lugar de café. Siempre se hacen como encuentros de café y ahora es con qué se acompaña el café también. Y es con alfajor.
2: Este fin de semana fue con alfajor.
1: ¿De dulce de leche?
2: Y había de todo, ¿eh?
1: Rico, porque con tal de hacer las cosas más grandes, después no quedan tan ricas.
2: No.
3: Sí, es rico el alfajor, sí.
2: Y claro,
1: Sí,
2: pero
1: pero no entendés
2: no
1: lo
2: todo
1: que
2: lo
1: yo
2: grande
1: digo.
2: es,
1: Rico.
2: claro, es rico.
3: Una porción, sí.
2: Bueno, ¿yo para dónde quería ir?
1: No
2: Para que
1: sé,
2: me
1: María Fernanda,
2: cuentes
1: no lo sé.
2: los oyentes, porque claro, los que venimos
1: Estamos sacando de los lugares de lo que... Sí,
2: claro.
1: contracorriente.
2: No, porque los que venimos del ámbito del folclore sabemos que hay fiestas populares
1: Sí.
2: y récords gastronómicos muy insólitos. Entonces quiero que me cuenten cuáles son las fiestas populares de la Argentina y los récords gastronómicos más insólitos. Hay algunos que ya los conocemos y que la primera vez que lo escuchamos, que fue hace mucho, decíamos, ¿pero cómo? La fiesta popular del chancho asado con pelo.
1: Pero por supuesto.
2: Recontra instalada ya.
1: Sí.
2: Pero costó. En
1: Costó.
2: San Andrés de Giles.
1: Absolutamente.
2: Bueno,
1: Absolutamente.
3: ¿en serio?
1: Así que me paro como hace.
3: Siempre me llamó la atención.
1: Como hace,
2: ¿viste cómo iba
1: sector,
2: a retener tu atención?
1: Muy bien, ¿te das
3: ¿cuánto
1: cuenta?
3: Es?
2: ¿Cómo
3: ¿sabes?
2: Era el chancho?
1: No sé, no tiene día. ¿Tiene día?
2: Ahora, ahora te digo.
1: En enero.
2: Yo creo que es más cerca del verano,
1: Sí, en enero.
2: Sí. Después tenemos.
1: ¿Pero qué vuelve a estar la fiesta?
2: Todos los años.
1: Ah, qué bien.
4: ¿La
1: ¿Todos
4: podemos
1: los años?
4: Repetir el chancho con cuero?
1: Bueno,
4: ¿cómo
1: porque
4: era?
1: Hubo un tema ahí.
3: Bien,
1: Es
3: ¿cómo?
1: Como un chancho,
3: el...
1: es como una vaquillona con cuero, pero es un chancho con pelo. Y
2: Chancho
1: cuero
2: asado
1: también.
2: con pelo.
1: Claro.
2: Después...
1: No es que en vez de leña usan pelo, sino que el chancho tiene pelo.
2: Claro, que
4: y
2: no lo
4: comemos
2: no...
4: así.
1: ¿Eh? No sé lo rico que es.
2: ¿En claro,
4: serio? Mirá.
2: Porque
1: el
2: se come del otro
1: chanchipán,
2: lado.
1: Te lo comes en chanchipán, riquísimo mal.
2: Claro, se come del otro lado. Lo que haces es no sacarle ni el pelo ni el cuero, entonces lo cocinas así. Bueno, ya nos
1: Con
2: van
1: fuego
2: a ir.
1: Arriba y fuego abajo.
2: Exactamente.
1: Así es.
2: Entonces queda mucho más rico.
1: Muy rico.
2: La fiesta nacional del meteorito, esto es en Chaco. La fiesta del puré en French, 9 de julio y Buenos Aires.
1: Ajá.
2: La fiesta de la tortita negra.
1: El meteorito me gusta, pero hay que ver si en el ranking de las fiestas convoca una fiesta que no se come, ¿no es cierto? El meteorito no se come.
2: Tenés razón. Esto es en septiembre, la del
1: claro.
2: meteorito.
3: Debe haber mucho público así, astronómico.
1: Claro.
2: Claro.
3: Que le gusta, sí.
2: Claro.
1: Bueno, que nos cuenten sus fiestas los oyentes.
2: Las
1: ¿no
2: más
1: cierto?
2: insólitas. Queremos
1: las que tengan
2: saber.
1: En sus lugares
2: sí,
1: también.
2: Me gusta. Ah, bueno, vamos por ahí. Entonces, de las distintas regiones, ¿de dónde son oriundos y cuál es la fiesta nacional, provincial o municipal que tienen en su lugar?
1: Este fin de semana hubo varias, una interesante que después charlamos, ¿le parece?
2: Dale.
1: 29 minutos ahora de las 7 de la mañana.
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0: Bueno, muy bien, están llegando mensajes a 32 minutos de las 7 de la mañana. ¿A qué número, Fer?
1: Al 113-870-7485.
0: Bueno, chicos, cosas que podamos leer, mandan, ¿no es cierto?
1: Con los huevos de claro, doble yema, por favor.
0: Por eso, porque después resulta que...
1: Igual alguna vueltereta le doy como para poderlo leer.
0: Ah, muy bien, vuelta y vuelta.
1: Sí.
0: Vuelta y vuelta como un omelette, sí. Hablando de huevos. Un recuerdito sobre el clima...
1: Sí, por supuesto, estamos con una temperatura de 7 grados 2 décimas en la Ciudad Autónoma de Buenos Aires, con una térmica de 5 grados 9 décimas, la máxima para hoy de 14 grados, Nico.
0: Muy bien, empezamos nuestra linda ronda de amaneceres provinciales y nos vamos primero de todo a Santiago del Estero con Luciana Lucchini. Luciana Lucchini, muy buen día, bienvenida, ¿cómo le va?
2: Hola Nico, buen día para vos, para todo el equipo, es un gusto estar conectadas nuevamente con ustedes en esta mañana, bueno, arrancando, comenzando... esta nueva semana en Santiago del Estero, muy frío, les voy a contar, estamos con apenas 8 grados 5 décimas a esta hora, un vientito que dicen desde el sector norte, casi imperceptible, 6 kilómetros, pero bueno, con una máxima que solamente va a llegar a los 20 grados. Durante el fin de semana se ha notado mucho el descenso de temperatura en Santiago del Estero, pero... bueno, hemos estado rodeados por la nieve, ¿no? Tanto en Tucumán como en Córdoba, parte de Catamarca, entonces todo ese descenso de temperatura ha llegado a la madre de ciudades, así que una semana muy inestable vamos a tener, ¿no? Entre mañanas muy frías, tardes templadas, posibles lluvias hasta el fin de semana, entre que sube y que baja, así que bueno, estamos así un poco locos como el tiempo, ¿no?
0: Ah, realmente, realmente. Che, Luciana, tremendo lo que pasó en esta terapia intensiva en la que explotó un tubo de oxígeno.
2: Así es, chicos. Bueno, una información que se conoció anoche, te diría cerca de las, entre las 10 y las 11 de la noche, de un domingo que... venía bastante tranquilo, ¿no? O parecía al menos bastante tranquilo en Santiago del Estero, hasta que, bueno, se conoció la explosión de este tubo de oxígeno en el Sanatorio San Francisco, que es un sanatorio céntrico conocido aquí en Santiago. Esto sucedió en la terapia de este sanatorio. Y al principio se hablaba de el fallecimiento de un hombre de apellido Muez, de 76 años, que estaba justamente internado allí porque lo habían operado el viernes pasado, entonces para un mejor monitoreo lo habían dejado en la terapia intensiva, ¿no? En medio de todo el caos que se armó, salió su hijo un poco a hablar porque lo estaban enloqueciendo, dice él, con mensajes y preguntas. Él contó que su papá sí estaba grave, que horas un ratito antes había ido para acompañarlo en la hora de la cena, que ya lo había visto como muy deteriorado, pero que él no puede afirmar si realmente la explosión de este tubo de oxígeno tuvo realmente que ver con directamente con la muerte de su papá. Lo que él sí reclama, como reclaman varios digamos familiares de los pacientes allí en terapia, es el abandono, porque lo que se cuenta es que cuando se siente la explosión, cuando explota esto, inmediatamente las enfermeras salen del lugar disparando y ahí generan el abandono de persona, el abandono del paciente. Entonces, ese sí es el reclamo puntual, porque este muchacho que dice, obviamente que la autopsia va a determinar absolutamente todo, ¿no? Pero de todas maneras, lo que él dice, si se hubieran quedado, si hubieran hecho el RCP como correspondía, quizás su papá no hacía el paro cardíaco y a lo mejor hoy estaba con vida, ¿no? Hay un video...
0: Ahí la especulación, un poco con toda razón, ¿no es cierto? Es la explosión lo alcanzó y no pudieron hacerle, pongámoslo así, las atenciones que eso exigía, o él en un cuadro complicado hace un paro cardíaco que podría haber hecho incluso sin la explosión del tubo, pero con la diferencia que no había nadie para atenderlo, porque se fueron por la explosión.
2: Se fueron. Hay un video que también anda circulando, que obviamente empezó a circular en las redes sociales, a donde un grupo de familiares les reclama, evidentemente les reclama al médico, que me parece que es uno de los médicos de los socios, de los dueños del sanatorio, en donde él se enoja, obviamente, porque lo están filmando ante el reclamo, y hay familiares que le dicen, ¿no? Dejaron abandonado a mi abuelo, dejaron abandonado a mi padre, dejaron abandonado a mi padre porque salieron todos disparando. O sea, era una especie de,
0: claro,
2: a ver, criollamente, sálvese quien pueda.
0: Y es que, sí.
2: Salieron
0: Que uno puede entenderlo, ¿no es cierto?, por las circunstancias, pero por otro lado son profesionales de terapia intensiva que están acostumbrados, o a ver, o que tienen en el consciente que tienen que estar ahí.
2: O deberían, claro, deberían estar ahí. Así que bueno, de todas maneras el sanatorio ha puesto a disposición las grabaciones de las cámaras internas, okay, a disposición de la justicia. Está ordenada ya la autopsia para este paciente, para este señor Muez, de apellido, de 76 años, para determinar fehacientemente las causas de su fallecimiento y ver cómo sucede o cómo sigue, claro, hoy el día de estos pacientes que continúan en la terapia intensiva del sanatorio.
0: ¿Qué sanatorio nos dijiste que es?
2: Sanatorio San Francisco, de Santiago del Estero.
0: San Francisco. Luciana, muchísimas gracias.
2: Que tengan lindo día.
0: Lo mismo vos, un beso grande. Es Luciana Lucchini de LRA 21, Radio Nacional Santiago del Estero. Y nos vamos ahora a Santa Fe, provincia de Santa Fe, con Gabriela Bruno. Gabriela Bruno, muy buen día, bienvenida, ¿cómo le va?
3: ¿Cómo te va, Nico? Muy buen día, ¿eh? Buen día para todo el equipo. Mañana fría en la capital santafesina, como en muchas regiones del país, 6 grados, una décima en estos momentos en Santa Fe. La sensación térmica, 4 grados. Una décima, y la temperatura máxima prevista para el día de hoy es de 14 grados, así que bueno, abrigarse.
0: Gabriela, ¿qué volvió a pasar en San Cristóbal? ¡Qué bárbaro!
3: Sí, la verdad es que, cuando uno comienza a ver los detalles no debería sorprender por el impacto que ha tenido lo ocurrido en marzo de este año en la Escuela Mariano Moreno en San Cristóbal. Recordemos, donde un adolescente asesina con producto de un arma, el disparo de un arma de fuego, a Ian, un chiquito de 13 años. Desde aquel momento hasta ahora, recién se conoce públicamente que las familias y los niños que sobrevivieron a esa situación han quedado con secuelas emocionales y psicológicas muy fuertes, ¿no? Hasta punto, por ejemplo, que días atrás, en la ruta provincial 2 de San Cristóbal, a metros de ahí, de la escuela nada más, explotó, por ejemplo, un neumático de un camión que circulaba cerca de la ruta. Y esto generó el temor de todos los estudiantes, que se arrojaron en algunos casos del primer piso del establecimiento y resultaron heridos, trasladados al hospital local para su asistencia. Algunos de ellos tienen fractura de costillas, golpes en la zona del pulmón, en el rostro, es por la explosión de un neumático. Entraron en pánico. Y esta situación se repite, denuncian las familias, las mamás, que ya los chicos que vivieron en aquel momento no pueden hacer la vida que hacían porque tienen temor. Algunos de los chicos hablan de que piden dormir nuevamente en la cama de los padres. Otros, ante el menor episodio, se tiran al piso. Hay una situación postraumática realmente que amerita atención. Pero además, esta semana se ocurrió, digamos, otro hecho significativo, que encontraron a un chico con un arma de fuego, un arma de aire comprimido, en una escuela tecnológica allí en la misma localidad de San Cristóbal. Lo que hay que decir es que el joven que asesinó a Ian permanece bajo custodia judicial y asistencia por ser un chico menor de edad, y en este caso las familias de San Cristóbal están pidiendo básicamente mayor atención, mayor acompañamiento a las autoridades, acompañamiento psicológico, institucional, para que los chicos puedan superar este estado de shock, de post-trauma que tienen en el hecho de las últimas horas, donde se arrojaron porque sintieron la explosión de un neumático. Hay varios heridos, varios chiquitos heridos, porque provocó pánico, digamos.
0: Es que claro.
3: Y se arrojaron allí por el primer piso y las ventanas, y sufrieron lesiones de...
0: ¿Qué marca, no es cierto, que dejó, como no podía ser de otra manera, ahí no es cierto, en el ánimo y el psiquismo de la comunidad y sobre todo de los chicos? Yo me acuerdo cuando esto pasó, que estuvimos casi a tiempo real, Gabriela y vos, reporteando, no, de las primeras reacciones del gobierno provincial fue esto, ¿no es cierto? Contarnos que iba a haber un plan de abordaje y qué sé yo, pero por lo que vemos...
3: Por lo menos lo que cuentan las mamás, los que papás que se ha trascendido la opinión, es que necesitan mayor presencia de mayores operativos de contención. Porque si evidentemente esto sigue surgiendo, que ante un ruido, ante una situación rara, digamos, o extraña en la cotidiana, digamos, los pone, están en un estado de alerta constante. Así que, bueno, esa es la situación que ha trascendido. Poco había trascendido el fin de semana aquí en Santa Fe, recién comenzó a trascender en las últimas horas de ayer, del fin de semana, digamos. Pero bueno, se ha conocido y seguramente con la trascendencia nuevamente de la información tendrá el gobierno que tomar algún otro tipo de medidas para la atención y la protección de los jóvenes.
0: Absolutamente,
3: ¿no?
0: Absolutamente. Gaby, muchísimas gracias, que tengas lindo día.
3: Gracias, Nico. Buen día para todos.
0: Abrazo grandote, Gabriela Bruno, de LRA 14, Radio Nacional Santa Fe, provincia del mismo nombre. Nos vamos ahora a Neuquén con Nico Roncinski. Nico Roncinski, muy buen día, bienvenido. ¿Cómo le va?
4: Muy buen día para ustedes. ¿Cómo están? Ustedes fresquita mañana acá en Neuquén, che. Hace 4 grados 2 décimas, pero la térmica es de 1,5. El cielo está despejado, viene despejado últimamente. Hay un poquito de viento y se espera para hoy una máxima de 14 grados centígrados con sol en el cielo.
0: Bueno, lindo entonces.
4: El clima sí. Pero la noticia que nos convoca para contar realmente una noticia muy triste. Sí. No ocurrió aquí en la ciudad de Neuquén, pero sí aquí cerca, muy cerca, en la localidad de Fernández Oro, que está a 14 kilómetros. Yo no sé si alguien conoce, bueno, aquí al lado de Neuquén está Chipoleti, cruzando el río. Eso ya es Río Negro, y un poco más allá de Chipoleti está la localidad de Fernández Oro, siendo por la Ruta 22. Bueno, allí desde el sábado buscaban a un chiquito de 4 años que se llamaba Gian, que había caído en un canal de riego. Esta es una zona de producción frutícola, sobre todo manzana, pera, cereza, etcétera. Bueno, este chico había caído junto con sus padres en un canal de riego en un auto. Los padres llegaron a salir y el nene no. Y lo estuvieron buscando desde el sábado hasta ayer por la tarde, y finalmente ayer por la tarde, a eso de las 4 de la tarde, se dio el desenlace trágico, el desenlace menos esperado. Apareció finalmente el cuerpito de Gian sin vida a unos 600 metros del lugar donde había caído.
0: Tremendo, tremendo. Sí, efectivamente, habíamos tenido noticias de la búsqueda y bueno, ahora este desenlace tristísimo.
4: Es un lugar, si han visto las fotos, es un lugar que se llama Puente de Hierro, que es un puente que cruza sobre este canal, un canal bastante caudaloso, y es un puente, digamos, bastante poco seguro, no tiene barandas, nada por el estilo. Se ve que ha sido construido sin las mayores medidas de precaución. No queda claro todavía, no está claro todavía qué fue lo que pasó, por qué el auto perdió el control y cayó, pero bueno, así fue. Fue arrastrado luego por la corriente de este canal y terminó de esta forma la tragedia. Se habla de una comunidad bastante consternada, la de Fernández Oro, una ciudad chica pero que crece muy rápido por bueno todo el fenómeno que se da de crecimiento poblacional aquí en esta zona del Alto Valle de Río Negro y Neuquén, ¿no?
0: Sí, la verdad que tremendo, Nico. En cuanto tengas ampliación, contanos, dale.
4: Claro que sí, aprovecho para saludarte y para saludar a la mesa de trabajo y a, obviamente, toda la audiencia de Radio Nacional.
0: Te mando un abrazo grande.
4: Otro para ustedes.
0: Es Nico Roncinski, de LRA 43, Radio Nacional, Neuquén.
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0: César Tapia, muy buen día, bienvenido, ¿cómo le va?
1: Nico y equipo, ¿cómo andan? Buen día.
0: Bien, muy bien, muy bien. ¿Usted?
1: Bien, bien, arrancando.
0: Bueno, claro, después de los festivales del fin de semana.
2: Claro.
1: Sí, con una heladita tremenda.
0: ¿Ah, sí?
1: Fresquito está.
0: Ajá. Sí, sí, sí. Ah, pero el hoy todo.
1: Sí, sí, sí, ayer y hoy también.
0: Dios.
1: Fuerte, bueno. Fuerte.
2: Un hombre que sabe de la consigna de hoy de
0: los festivales.
2: De los festivales.
0: Claro, sí, sí, sí. Acá nos están contando.
1: ¿Cuál es la consigna?
0: Nos están contando nuestro. Ah, no, nos escuchó desde el principio.
2: Pero
0: tengo que
2: contar. La roja para Tapia. Dentro de la consigna son los festivales más insólitos. Y después que nos cuenten cada uno.
0: Claro, cada cual su festival. Cada cual su festival.
1: Ah, está muy bien, está muy bien. Y acá,
2: hay varios insólitos. Hablaron de uno rarísimo del territorio de Nico Yacoy, el chancho con pelo y cuero
0: sí,
2: yo no sé de qué
0: pelo,
2: se trata.
0: Con pelo.
1: Claro, San Andrés de Giles, chancho con pelo.
0: Absolutamente,
1: claro.
0: Claro. ¿Ha estado usted ahí?
1: Sí, sí, sí, sí. Ojalá la puedan reflotar a la fiesta.
0: Ay,
1: tan importante fue.
0: Parece que sí, en enero, dicen. Yo también no tenía noticias.
1: Bien, perfecto. Bueno, está muy bien.
0: Después veremos que ahí vamos a hablar, que conozco parte de los organizadores, porque pensé que ahí hubo un temita. Es como siempre, bueno, con estos
1: claro,
0: festivales.
1: Claro.
0: Fuiste el fin de semana, vos ibas a ir a la de la Doma Bien Montados.
1: Sí, Bien Montados. Estuvo Karina Milei y estuvo
0: Diego Santilli, Sebastián Pareja, sí.
1: Sí, sí, sí, sí. Un día, la verdad que sí, hubo una heladita tremenda, pero después el domingo estuvo hermoso. Estuvo a partir de las 10 de la mañana con muchos participantes. Ayer fue la final y, bueno.
0: Esto en Lincoln, ¿no es cierto? Ahí en Estancia
1: Lavinia. Claro, La Viña, la localidad se llama El Triunfo, está a 30 kilómetros, que pertenece al partido de Lincoln.
0: De Lincoln.
1: Exactamente.
0: Ajá.
1: Sí, sí, sí, exactamente, en esa estancia donde participan más de 100 representantes de diferentes puntos del país, inclusive vino Ronaldo Kraus en este caso, que es uno de los especialistas de doma de Brasil.
0: Que está muy bien, decimos todo porque claro, muy bien, porque para la doma, pero bueno.
1: Claro, vino Ronaldo.
0: Claro.
1: El dato era que vino Ronaldo a La Viña.
0: Usted sabe titular.
1: Claro. Titulamos y después hacemos la bajada.
0: Titule, pero no mienta. La bajada.
1: No, aclaro. Déjeme terminar. No, pero fue la verdad que una jornada hermosa. Aquellos que les gustan también, es una jornada muy específica, ¿no? Te tiene que gustar mucho los equinos y sobre todo lo que tiene que ver con el polo, ¿no?
0: Porque es doma de caballo, claro, es el evento de Polito Ulloa.
1: Claro, de Polito Ulloa, que es un gran domador. Hay que aclarar, ¿no? Domador es la domesticación, el amance, porque mucho cuando se habla de, ya que hablan de festivales de doma, no, el festival de doma, si vamos a la claridad, no existe el festival de doma. El festival de doma es domesticar el caballo, ¿no? El festival es jineteada, el festival siempre se llama jineteada.
0: Ah, porque domesticar es un proceso.
1: Domesticar es amansar el caballo, para que vos puedas andar. La jineteada es jinetear, que es el espectáculo de jinetear.
0: De que te tire, claro, de lo resistas.
1: Exactamente, el nombre correcto debería ser Festival de Jineteada y Folclore, o Festival de Jineteada de Mac.
0: Ajá.
1: La doma es de, vamos a domar, era como habitualmente se decía, y bueno, ya ha quedado, como por ejemplo el Festival de Jesús María demás. Claro, porque era la acción, es decir, vamos a domar. Pero si uno va específicamente al nombre, la doma es domesticar,
0: claro,
1: es amansar el caballo, como hace en este proceso. Se da un tiempo de amance en ese...
0: Y redomón es el caballo mientras lo están, ¿no es cierto? Mientras lo están domando.
1: Claro, como cuando se lo agarra, que se empieza a amansar, exactamente, que le llaman que está chúcaro, ¿viste la palabra?
0: Claro.
1: Todavía no está amansado,
0: claro,
1: que vos lo podés encontrar a lo mejor en el tuce con un penacho,
0: claro,
1: que le dejan un pelo que vos sabés que ese todavía está en proceso de amance.
0: Ahí va,
1: ejemplo,
0: ahí va.
1: En
0: las jineteadas al revés, ¿los entrenan para voltear a la gente?
1: En la
0: ¿O realmente es un indómito y por primera vez se le sientan encima en Jesús María, no?
1: No, la característica básica es que es difícil de domesticar y
0: claro,
1: que tiene un accionar de corcovear, como se le dice,
0: claro,
1: en el campo habitualmente.
0: Le dan azúcar cuando corcovea, no cuando se porta bien, al revés.
1: Claro, no, pero aparte es un accionar, un acto reflejo, que mucho se ha hablado de la jineteada, además, claro. Un acto reflejo, inclusive hasta algunos entrenan con un muñeco arriba.
0: Claro.
1: Lo entrenan, y ni siquiera con haciendo ninguna acción, simplemente el muñeco moviéndose, que eso le genera como algo de sacarme de arriba del
0: claro,
1: lomo.
0: Claro, claro.
1: ¿Se entiende? Es desde ese lugar, es una reacción a algo, pero eso básicamente en la gran mayoría algunos aprenden a corcoviar y otro es que verdaderamente no tienen el genio de Silvestre a eso como para ser domesticados para manzar,
0: así
1: ni hablar para andar en el día a día.
0: Así es. César, y yendo al reporte del día, información sobre Río Negro que actualiza permisos para comercializar carne de guanaco y jabalí.
1: Sí, esta ley provincial que mencionan desde Río Negro, que estaba desactualizada, que, bueno, están en un proceso de este procesamiento de productos también provenientes de fauna silvestre, que no es abarcativo, sino que va a ser por algunas especies, y en este caso, como bien decías, de guanaco y jabalí, sobre todo por lo que se ha vuelto incontrolable dentro de los diferentes territorios, y en este caso, por un lado, el tema del guanaco, que se ha ramificado, y eso genera de alguna manera muchas pérdidas de pastos y de comida en varios lugares, y por el otro lado, el jabalí, que también se ha multiplicado, pero en este caso sí, haciendo mucho daño en los campos con los suelos y todo lo demás, y eso se ha vuelto incontrolable con algunas leyes que no permitían de alguna manera la caza y sobre todo la comercialización. Entonces lo que están haciendo es esta regulación allí en la provincia de Río Negro, que creo que no, si esto llega a tener buen avance, yo no creo que quede solamente en Río Negro, porque se ha diversificado tanto el chancho jabalí en diferentes territorios, que me parece que esto se puede llegar a ampliar en otras provincias.
0: Buenísimo, César, te mando un abrazo grande.
1: Dale, un abrazo, Nico, para vos y para todo el equipo ahí.
0: Que estés bien y no andes jineteando por ahí.
1: No, a tanto no llego.
0: Un abrazo grandote, entonces, es César Tapia.
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17: Es la hora 8 en todo el país. El Banco Nación lanzará nuevos créditos para comprar autos. Permitirán financiar hasta el 100% del valor de vehículos cero kilómetro y los usados de hasta 10 años. Los préstamos UVA se otorgarán sin prenda con plazos de hasta 60 meses y una opción para limitar las cuotas según la evolución de los salarios. En Santiago del Estero explotó un tubo de oxígeno en una terapia intensiva. La periodista de Radio Nacional en esa provincia, Luciana Luchini, confirmó que un paciente perdió la vida y dijo que sus familiares reclaman por el abandono de persona, pero no relacionan la muerte con el estallido.
18: Reclaman varios familiares de los pacientes allí en terapia, es el abandono, porque lo que se cuenta es que cuando se siente la explosión, inmediatamente las enfermeras salen del lugar disparando y ahí generan el abandono de persona, el abandono del paciente. Obviamente que la autopsia va a determinar absolutamente todo, ¿no? Pero de todas maneras lo que él dice, si se hubieran quedado, si hubieran hecho el RCP como correspondía, quizás su papá no hacía el paro cardíaco y a lo mejor hoy estaba con vida, ¿no?
17: La información del deporte con Rodrigo Ruiz.
19: Con dos partidos se completa la fecha 8 de la Liga Profesional del Fútbol Argentino. Desde las 7 de la tarde, Barracas Central estará recibiendo a la Asociación Atlética Argentinos Juniors, que de ganar quedará como líder de la tabla anual. Y 21-15 en Santa Fe, en el Estadio 15 de Abril, Unión, el equipo de Leo Carlos Madelón, recibiendo a Instituto de Córdoba, que también puede ser líder de la zona A.
17: El estado del tránsito con Romina Winner.
20: En la provincia de Mendoza, el paso internacional Cristo Redentor, ubicado en Ruta Nacional 7, que conecta Argentina con Chile, estará operativo a partir de las 9 de la mañana para todo tipo de vehículos. Recordamos que el paso Pehuenche, ubicado en la Ruta 145, sigue cerrado por acumulación de nieve en el sector chileno.
17: En Mendoza, donde nos escuchás a través de la AM960, la temperatura es de 1 grado 4 décimas bajo cero. El cielo está parcialmente nublado. En Buenos Aires, temperatura 7 grados 2 décimas, sensación térmica 5 grados 9. El cielo está mayormente nublado, humedad 70%, la visibilidad 10 kilómetros.
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0: 4 minutos, nos separan ahora de las 8 de la mañana en la República Argentina, este lunes 7 de septiembre de 2026 en todo el mundo.
1: Y nos quedamos con Nico Yacoy hasta las 10 de la mañana en primer round en AM870 y te cuento que en la ciudad de Buenos Aires la temperatura es de 7 grados 2 décimas con una térmica de 5 grados 9 décimas. Repasamos el pronóstico del tiempo para este lunes 7 de septiembre en las distintas zonas de nuestra República Argentina. En el NOA, cielo mayormente despejado a parcialmente nublado. En el NEA, cielo despejado, algo nublado con vientos leves a moderados del noreste. En Cuyo, cielo despejado con vientos leves, ambiente fresco por la mañana con recuperación térmica durante la tarde. En el centro, cielo despejado, parcialmente nublado. En la Patagonia, cielo variable con nubes en el sur. En Tierra del Fuego, probabilidades de nevadas o lluvias y vientos intensos. En el sector antártico argentino y nuestras islas del Atlántico Sur, condiciones típicas de invierno austral.
0: Muy bien, entonces, ¿qué hay que saber hoy, lunes 7 de septiembre, a esta hora? En la ciudad de Buenos Aires y provincia de Buenos Aires, fuertes demoras y cancelaciones en las líneas Mitre, Sarmiento y Roca se deben a la aplicación de un nuevo protocolo para controles de alcoholemia al personal de conducción y a los guardas. Esto, según lo indicó Trenes Argentinos. Rige el nuevo régimen penal juvenil. El gobierno publicó este lunes la reglamentación que alcanza a adolescentes desde los 14 y hasta el día que cumplen 18 años, cuando sean imputados por un hecho tipificado como delito. El decreto designa al Ministerio de Justicia como autoridad de aplicación en el ámbito nacional y federal y establece mecanismos para el seguimiento de los jóvenes, la asistencia a las víctimas y la coordinación con las provincias.
2: No importa la edad que tengas, si sos delincuente, las haces, las pagás. Hoy entra en vigencia en la Argentina el régimen penal juvenil. Tu edad no nos importa, si delinquís, las pagás.
0: Malvinas, el canciller Pablo Kirchner aseguró que tras el anuncio de las sanciones no paró de atender llamados de empresas. El funcionario afirmó que el objetivo central de las medidas es frenar la explotación petrolera en Malvinas. Remarcó también que espera avanzar rápidamente con el proyecto de ley en el Congreso y contar con el apoyo de países aliados.
3: Yo estuve todo el fin de semana recibiendo llamados de empresas que operan en la Argentina ratificando su falta de apoyo, su no apoyo a operaciones hidrocarburíferas en Malvinas, ¿no? Esto es parte también de la fuerza que tiene, la credibilidad que tiene Argentina cuando lanza un anuncio de esta naturaleza.
0: Se reanuda el juicio contra Piti Álvarez. Hoy declara la médica legista que lo asistió cuando se descompensó. La última audiencia, recordemos, se había suspendido luego de que el artista acusado del crimen de Cristian Díaz fuese trasladado al Hospital Fernández a causa de una descompensación. Se despistó un avión de carga en Miami y hay al menos 5 muertos. Es un Boeing 767 utilizado por Amazon Air. Se salió de la pista luego de aterrizar este domingo y terminó sobre una carretera junto al aeropuerto de Miami. En la recorrida embistió a varios vehículos y luego se incendió. Se confirmaron al menos 5 muertos y otros 5 heridos que fueron trasladados a hospitales cercanos. Empieza el juicio en París por el asesinato del ex jugador de los Pumas, Federico Martín Aramburu. El proceso contra los acusados se extenderá hasta el 25 de septiembre. El ex rugbyer fue asesinado a tiros en marzo de 2022, esto tras una pelea, y los acusados podrían recibir prisión perpetua. Hernán Mundo, muy buen día, bienvenido, ¿cómo le va?
4: Nicolás, buen lunes, buena semana para todos. Bueno, esperando lo que va a ser una reunión de gabinete, la tercera en 3 semanas consecutivas por parte del presidente, acompañado de sus ministros, en un ratito más en Casa Rosada a las 10 de la mañana. Como vos venías señalando en títulos, y desde ya es el título durante todo el fin de semana, a partir de lo que expresó el presidente la semana pasada en Cadena Nacional, el tratamiento, en todo caso, cómo va a perfilarse cada uno de los proyectos y en todo caso la estrategia de cara a lo que deba suceder en el Congreso referido a las medidas anunciadas por la cuestión Malvinas. Ese es uno de los aspectos que va a reunir a los ministros en un ratito más junto al presidente, y también hay otras cuestiones, desde ya la definición del presupuesto 2027, porque estamos ya en la cuenta regresiva de cara al 15 de septiembre, fecha tope, para que deba delinearse precisamente este presupuesto y en todo caso enviarse al Congreso Nacional y con la presentación correspondiente a mediados de mes. Así que con estos dos objetivos centrales y desde ya con este clima que vos expresabas también allí a través del audio del canciller Pablo Quirno, que es la buena receptividad, en todo caso, bueno, la respuesta que ha habido de parte de distintas empresas que se han mostrado tendientes a no, o en todo caso, apuntalar inversiones en otro orden, en otro lugar de la República Argentina. Veremos por dónde van esas inversiones, pero no referidas justamente a la explotación de recursos en las Islas Malvinas. Por lo tanto, el gobierno entiende que ha sido bien recibido parte de los anuncios del presidente cuando se expresó en cadena nacional. Por allí estará lo que será el encuentro del presidente con los ministros por la mañana y luego dos encuentros importantes de cara a lo que son estas audiencias del presidente Javier Milei en Casa de Gobierno con representantes de dos empresas, una de ellas de origen Singapur. Estamos hablando de la empresa multinacional Day One Data, que va a tener hoy llegada a Casa de Gobierno y encuentro justamente con el jefe de Estado. Estamos hablando de una empresa que apunta al diseño de centros de datos optimizados para computación en nube y también para inteligencia artificial, con un enfoque tecnológico y también con intenciones de avanzar en la región. Esto va a suceder al mediodía. Y a la hora 2, bueno, una empresa más conocida, si se quiere, a nivel mundial, sí, muy conocida a nivel mundial, estamos hablando de Tesla, el encuentro en Casa de Gobierno con representantes de la compañía estadounidense. Javier Milei también al frente de este encuentro. Veremos qué es lo que resulta, pero bueno, con Elon Musk detrás de la compañía y con el objetivo de seguir teniendo presencia en la Argentina y también en la región. Esto va a suceder en horas de la tarde y tendremos una actividad también para destacar en el horario vespertino hoy, con la presencia de la secretaria general de la Presidencia, Karina Milei, recibiendo a un perro, estamos hablando de un can, que ha formado parte del plantel de canes detectores de narcóticos de Policía Federal y que, claro, después de un tiempo deja de cumplir esa función, después de haber participado en numerosos procedimientos de la Dirección General de Operaciones Antidrogas. Bueno, de alguna manera una ceremonia simbólica, pero importante, dentro de esta participación de perros, de canes, en operativos importantes. Recordemos lo que fue hace poco, la presencia de estos canes adiestrados en la participación argentina en el terremoto en Venezuela y todo lo que dejó el terremoto en Venezuela. Estuvimos allí en el Ministerio de Defensa. Bueno, estos perros son muy muy muy valorados también por todos los cuerpos de Fuerzas Armadas, bueno, en este caso con un reconocimiento en Casa de Gobierno. Intenso el comienzo de semana, así que estaremos en un ratito más por Casa de Gobierno.
0: Hernán Mundo, muchísimas gracias, que tengas linda semana.
4: Buena semana.
0: Abrazo grandote. Es Hernán Mundo, corresponsal de Radio Nacional en Casa de Gobierno.
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0: Muy bien, Rubén Santos.
1: Bueno, hablamos del Colapinto, de la carrera de ayer. Y bueno, decíamos que lloró después de la carrera. Porque en un momento él dijo, tenía una gran oportunidad, porque yo cuando empecé... De hecho, me desperté un poquito tarde, soy honesto, un domingo.
0: Está bien, tenés derecho.
1: Estaba parada la carrera en la cuarta vuelta. Y yo veía Gasly primero, Colapinto cuarto. Dije, ¿qué pasó acá? Pero bueno, la gente que relataba la carrera estaba dándole vueltas al asunto, haciendo tiempo, hasta se volvió a regar. Y de golpe lo veo 19. Digo, ¿qué pasó? Dije yo. 19, bueno, fue recuperándose, pero él dio a entender que tuvo una chance bárbara como para tener una posición bastante mejor, pero la verdad que de estar 19 a terminar en la posición que terminó noveno, me parece muy, muy, muy interesante. Lo elogió Flavio Briatore, pero lo escuchamos si querés.
2: Muy frustrante, creo que tenía una gran oportunidad y no la aproveché, así que triste por eso. Creo que podría haber una gran carrera y un grave error, así que nada, desaproveché una oportunidad muy, muy importante para el equipo y para mí, así que un poco triste, pero nada, aprender de esto.
0: Bueno, entonces, se despistó, ¿por qué?
1: Una mala maniobra, evidentemente, quizá no calculó bien. Él habló antes de la carrera de las curvas.
0: Pero que, no por el modo como se lo está, claro. ¿No es cierto? De alguna manera, reprochando.
1: Él habló en la previa de que en la clasificación tuvo problemas con las curvas, que en que es justamente un
0: cerrado.
1: Un autódromo que no tiene tantas curvas, pero que evidentemente no se terminó de acostumbrar, que en las partes rápidas a él se sintió muy cómodo. Pero bueno, lamentablemente para él, ese momento fue decisivo en la carrera, pero yo creo que después la recuperación fue lo más importante. Yo decía lo de Antonelli, ¿no? Largó 19 y terminó ganando la carrera.
0: Nos vamos a volver a hinchar ahora a nuestra psicóloga deportiva de cabecera, ¿no es cierto? Para dejarla descansar después de Messi. Pero la realidad es que esto habla de la cabeza de Colapinto. Totalmente. Como una cabeza exigente. Que es una condición de la competitividad y me parece que está bien, ¿no? Se nos sale a conocerlo, digo, lo que concibe como oportunidad, el esfuerzo que pone para aprovecharlas, digo,
3: además,
0: no todo
3: fue
0: es
3: un corredor que le echaba siempre la culpa a los otros.
1: Sí, al esta auto, vez, él sobre todo
3: claro,
1: al auto,
3: al auto, a los técnicos, a los ingenieros. Esta vez
0: está muy bien que lo asume y diga, tenía la oportunidad.
1: Vos sabés, Nico, que el sábado tuvo un gesto que no es muy normal entre corredores, sobre todo de una misma escudería. Él en el auto va escuchando que Gasly había logrado la pole position, el intercomunicador, y él manifiesta, bueno, Pierre, vamos, buenísimo. Pero se bajó del auto y lo primero que hizo fue ir a abrazarlo a Gasly.
0: Ay, pero está bien si son amigos.
1: No, o sea, por eso, amigos. Pero te quiero decir que no es muy como, porque siempre está esa cosa de la envidia. Porque lo hablamos la semana pasada. ¿Por qué a vos te mejoraron el auto y a mí no?
0: Claro.
1: Puede haber ese. Pero entre ellos, evidentemente, no existió. Él se bajó y lo primero que hizo fue ir a darle un abrazo.
3: Bueno, en Mercedes es tremendo lo mal que se llevan.
1: Sí, claro. Bueno, pero el otro habló el capo de Mercedes, que lo tuvo con la pinta y dijo: lo tengo en el lugar más importante de mi corazón, a Franco.
0: ¿Ves?
1: O sea,
0: nada, qué importante, eso en la nueva camada de deportistas de la Argentina, porque muestra otra cosa, pero también enseña.
1: Sí, claro.
4: Bueno, y esto que él dijo, ¿no? Mucho para aprender, y está bueno.
0: Por eso.
4: Es
0: ciertamente,
4: así.
0: Ciertamente. 19 minutos ahora de las 8 de la mañana.
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0: Cecilia Diwan.
6: Nico, el conflicto por la soberanía en las Islas Malvinas sumó, ¿no?, un capítulo impactante en la última semana con el anuncio del gobierno argentino, el anuncio presidencial y también a través de la Cancillería, que se notificó formalmente a unas 180 empresas internacionales para que elijan si siguen participando de la explotación petrolera ilegal en las Islas Malvinas o si hacen negocios en el continente argentino, incluyendo, claro, a Vaca Muerta, ¿no? Y esta estrategia estrategia ya provocó que gigantes mundiales petroleros empiecen a tener contacto con el gobierno argentino y anuncien que se bajan de proyectos en Malvina para no perder sus inversiones millonarias aquí en Argentina. El ojo está puesto sobre el yacimiento de Sea Lion, que es un proyecto offshore al norte de las islas. Está operado por la británica Rock Hopper y la empresa israelí Navitas Petroleum, pero más allá de estos decretos y de la diplomacia, tenemos que entender un poco la letra chica de qué significa esa tierra, ¿no?, submarina, qué hay, ¿no?, realmente ahí abajo, qué tipo de yacimientos se encuentran en el Mar del Norte en comparación a Vaca Muerta.
0: Efectivamente, y para charlar de eso tenemos en línea a Silvia Barredo. Silvia es doctora en geología y profesora de la Facultad de Ingeniería. Hola Silvia, Nico Yacoy, equipo nacional, buen día, muchas gracias por atendernos.
7: Buen día, Nico. Buen día a todos. Muchas gracias por esta oportunidad.
0: No, a vos por darnos este ratito, Silvia, y por compartir tu conocimiento respecto de esto, ¿no? La potencialidad de reservas de qué hay en la región de Malvinas, para entender un poco, ¿no es cierto?, de qué estamos hablando.
7: Bueno, El subsuelo terrestre puede tener recursos de distintas categorías. Nosotros estamos hablando de hidrocarburos. Todos hablamos de Vaca Muerta porque sabemos que es una roca que provee hidrocarburos y que lo ha demostrado con excelencia. En el subsuelo del piso marino también hay recursos, por eso se hace exploración offshore, por eso también se explotan en distintos lugares del mundo. ¿Qué es lo que pasa ahí en la zona de Malvinas? Bueno, el subsuelo que se encuentra en la porción hacia el norte de donde están las islas tiene una configuración que a lo largo de la historia geológica le ha permitido acumular sedimentos que tienen características y que han demostrado que tienen presencia de petróleo, gas y gas, ¿no es cierto? Lo que han estado haciendo estas empresas desde el 2005 es tratar de ver si esas acumulaciones son comerciales, porque recursos tenés en todos lados, ¿sí? Okay. Yo puedo decirte ahí, acá, allá, el tema es que sean comerciales.
0: ¿Comerciales qué sería? ¿En cantidad y sobre todo accesibilidad? ¿Eso define?
7: Tiene que estar todo. Cuando uno habla, porque se está hablando de reservas, cuando uno habla de reservas es que se ha encontrado, se considera que son altamente probables de extraerlo, por las tecnologías que conoces y que además eso vos lo introducís en el mercado. Claro. Si no es considerado reserva, es un recurso. Uno sabe que hay hidrocarburos, sospechamos, por ejemplo, en la plataforma continental argentina, y lo han visto, ¿no? En los últimos años que se ha hecho exploración porque se sospecha que hay. Esos son recursos, ¿no es cierto?
0: Lo decís por la altura de Mar del Plata, digo, por
7: exacto,
0: eso.
7: Exacto, okay. Exacto. Lo que está en Malvinas, bueno, estas empresas han certificado reservas, por lo menos en los últimos meses, y eso significa que son extraíbles comercialmente. Eso es lo que se ha publicado, lo que se conoce, lo que hemos estado hablando.
0: Hoy por hoy, Silvia, que estén en el lecho marítimo, digamos, ¿no? Que haya que sacarlo con una plataforma. ¿Es una complicación técnica de envergadura o se está en un nivel de desarrollo tecnológico donde no lo es tanto?
7: Mira, extraer petróleo del offshore se hace décadas. Así que, si bien la tecnología es sofisticada, como vos decís, es costosa, no es una tecnología nueva que exija algo extra. Sí, es una tecnología adaptada a apoyar un equipo sobre el lecho marino y a partir de ahí ir 2 kilómetros, 2,5 kilómetros, 3 hacia abajo para llegar al objetivo. Así que la tecnología está, no es una complicación. Por algo estas empresas han hablado de reserva. Porque si la tecnología no está, vos no podés hablar de reserva, seguís hablando de recurso. Por eso el término es muy, muy específico.
0: Sí, pero está bueno porque nos traes, digamos, nos abrís una perspectiva muy diferente, ¿no es cierto? Uno hablaba de reserva como de cualquier cosa, es decir, hay

0: El play como juego.
1: Como juego.
0: El play, esa palabra significa para nosotros objetivos que pueden ser de interés económico, pero que todavía no están del todo delimitados, ¿no? Es como saber que uno tiene posibilidad en algún lugar. Acá ya no, ya es un objetivo en desarrollo, ya tienen la financiación, tienen el plan de desarrollo aprobado. Pues vos además le tenés que explicar a quién es, quien te cede esa tierra, ¿sí? Ponele, vamos a ir a Argentina, ¿no? Los proyectos que ya están en funcionamiento. Vos le tenés que explicar a la provincia que te cede ese terreno cómo lo vas a desarrollar, no podés hacer cualquier cosa. Claro. Una vez que se aprueba todo eso y la financiación está en mano y ya está todo, entonces hablas de reserva, ¿sí? Bueno, aparentemente, por lo que se ha publicado, lo que hemos tenido acceso a la información, eso todo está aprobado, el plan de desarrollo en dos etapas, 2027-2028 y luego a 2030, todo está aprobado, así que estas dos empresas han certificado reservas. Así que ese terreno, ese que vos me preguntaste, que está por debajo del lecho marino, es una caja que se ha estudiado hace décadas, ¿no es cierto? Claro. Que tiene características geológicas que han mostrado que hay hidrocarburo y gas. Lo que siempre se puso en duda es si esas cantidades eran de valor comercial. Claro. Bueno, ahora estas empresas dicen que sí y han probado esas reservas. Sí, en un terreno que no deberían haberlo hecho.
1: Absolutamente, bueno, por eso ese es el dato nuevo para nosotros, corroboración, pero que bueno, nos exige este reposicionamiento, ¿no es cierto?
0: Y totalmente.
2: Doctora, sí. Muchas veces en los medios no se compara a Malvinas como una segunda Vaca Muerta. Técnicamente, ¿cuál es la diferencia entre extraer hidrocarburo no convencional en el continente a hacer estas perforaciones offshore en el Atlántico, teniendo en cuenta que ya empresas que prestan servicios tecnológicos muy importantes para perforar en el fondo del mar, como SLB o Halliburton, se bajaron después de esta propuesta, ¿no?, del gobierno argentino, del que tengan que elegir?
0: Bueno, mira, acá hay dos cosas concretas. Vaca Muerta está, se está produciendo, tiene un nivel de crecimiento de su conocimiento que ya lleva casi dos décadas, ¿sí? Si empezamos a considerar antes de que se hiciera público, sin hablar todo el know-how anterior, ya es un objetivo en desarrollo instalado completamente. Se está produciendo, hay una interacción entre los resultados de lo que se produce dentro de la economía interna del país, del país hacia el exterior por exportaciones y demás. O sea, es totalmente desarrollado. Y es un no convencional, ¿sí? Está calculado o está estimado la cantidad de recursos que hay a futuro. Esos recursos al nivel de explotación que tenemos hoy en día, podríamos, a ver, por tirarte un número aproximado, puede variar, pero está en el orden de 100 años para el petróleo. Mira. O sea, que ya tenés un desarrollo bien marcado. Esto es un objetivo que está saliendo de una exploración que ya lleva varias décadas al comienzo de, supuestamente, una producción. Entonces, el estado de conocimiento y cómo va a evolucionar en el tiempo todavía no se sabe. No se pueden comparar. Yo soy un poco reticente a que me hablen de ¿es un Vaca Muerta o no es un Vaca Muerta? Claro. Sí, por supuesto, cuando se empieza a analizar geológicamente, se ven las probabilidades, es posible que ciertos rasgos, uno lo está viendo, puedan ser muy alentadores, pero es una cuenca que no se puede comparar, son situaciones geológicamente muy distintas, entonces habría que verlo en el tiempo, puede llevar décadas, ver si realmente eso va a ser tan importante como Vaca Muerta.
1: Yo creo que acá lo importante, y esto es enteramente mío, pero sumar a eso una interpretación, si querés, más bien política, ¿no? Que es que el hecho de que uno sea y el otro recién pueda hacer es lo que nos da espalda a nosotros para poder arrinconar a las empresas al brete de tener que elegir, ¿no es cierto? ¿Qué es? O una promesa.
0: Las empresas no lo dudaron, enseguida reaccionaron. Durante el fin de semana se han expresado claramente que mantienen su negocio acá en el continente.

0: hace décadas que se trabaja, así que creo que eso quedó claro, ¿no? No sé qué pasará si todavía se están revisando algún caso que ha saltado, qué reacción tendrán los socios de esa empresa que no está, digamos, que está OPEO, que está asociada a alguna actividad en Malvinas, ¿cómo van a reaccionar? Vamos a estar todos atentos de lo que salga en los medios.
1: Cuando uno lee cuando la situación se geopolítica es de esperar, pero corre enteramente por mi cuenta, es de esperar alguna novedad ahí, ¿no es cierto? Pero nada, sí, tiempo al tiempo. Tiempo al tiempo.
0: Si vos me preguntás, yo creo que las empresas no van a dudar en mantener sus negocios en continente y además, por supuesto, apoyando el reconocimiento de Malvinas como un territorio de Argentina,
1: totalmente,
0: ¿no es cierto?
1: Totalmente. Silvia, te agradezco un montonazo por la charla.
0: No, por favor, ustedes, muchas gracias. Que tengan muy buen día.
1: Lindo día vos también. Es Silvia Barredo, es doctora en geología.
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3: 8:31 en todo el país. La autoridad de aplicación del nuevo régimen penal juvenil será el Ministerio de Justicia. Tendrá jurisdicción en el ámbito nacional y federal tras la reglamentación de la norma que alcanzará a los adolescentes a partir de los 14 años. El gobierno además estableció mecanismos para el seguimiento de los jóvenes, la asistencia a las víctimas y la coordinación con las provincias. Rige una alerta amarilla por frío extremo en todo el país. En el suroeste de Mendoza la temperatura supera los 8 grados bajo cero. Por otra parte, el servicio meteorológico advierte por los efectos que puede ocasionar el viento sonda en el noroeste argentino. Se registran demoras en el servicio ferroviario de Constitución. Miriam Mariotto.
4: Todos los trenes que parten desde Plaza Constitución están saliendo con demoras por un nuevo sistema de protocolo de control de alcoholemia del personal de conducción y de guardas que implementó Trenes Argentinos. Esto desde Plaza Constitución. También la línea Mitre y Sarmiento están funcionando con demoras.
3: En Buenos Aires, temperatura 7 grados 8 décimas, 5 grados 8 décimas es la sensación térmica, cielo mayormente nublado, humedad 65%.
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0: Muy bien, 34 minutos nos separan ahora de las 8 de la mañana en la República Argentina.
1: Y están enganchadísimos los oyentes con las consignas que dimos hoy. Bueno, un poquito al principio hablando sobre esto de los huevos con doble yema, ¿no?
0: Cierto, también. Claro.
1: Hugo de Paraná dice, hola, buen día, los huevos de doble yema no se ponen en incubadoras porque los pollitos después salen pegados. Saludos. Yo no sé.
0: No creo.
1: Bueno,
0: no, sí, lo dicen nuestros oyentes, si ¿verdad?
1: Puede
0: tal
1: ser.
0: Cual, sí,
1: Hugo de Paraná. Jorge, camionero de Bahía Blanca, dice, salen de dos huevos porque la gallina es bien gallina y el gallo es bien macho.
0: Bueno. Claro.
1: Vamos con otro de los mensajes. Yo he tenido gallinas que ponían hasta 3 yemas. Wow. Son gallinas de doble pechuga. Son huevos grandes. Cuando se los rompe, se ve ahí las 3 yemas. Claro. Bueno, hizo una aclaración más que no la voy a dar.
2: Te das cuenta por el tamaño. Y ya me pregunto, si tenés que hacer una receta ahí, te cambia todo. Porque dicen poner 2 huevos. Si tenés 2 huevos...
0: Bueno, yo estaba pensando lo mismo. A mí me cambia todo. Yo tengo que comer todos los días 4 huevos en el desayuno. Pero no. O sea, 2 huevos enteros y 2 claros.
2: Claro, pero si ya tenés 3 yemas, te cambia todo el valor 4 nutricional.
0: Claro, Totalmente. No, ojo al piojo con eso. Vale 2, solo que rompés menos huevos, pero vos tenés que contarlo como 2.
1: Voy con 2 más, ¿eh?
0: Como el huevo de avestruz, por ejemplo, si es una tortilla con uno solo, sí, pero es un huevazo. Bueno,
1: el de avestruz, sino el de codorniz, que son chiquititos.
0: No, el de codorniz también yo comía cuando era chiquito.
1: ¿Viste? Ahora no se consigue.
0: Compraba los cositos.
1: No se consigue.
2: Mi carnicero tiene, después te digo.
1: Ay, dale. Buenos días, queridos amigos, son mi radio preferida. Querida, mi pueblo,
0: sí me gusta.
1: Albardón, dice, se festeja en enero la fiesta de Albardón. Antiguamente era la fiesta de Moscatel. El Moscatel es una variedad de uva riquísima y en mis pagos se da muchísimo. Bueno, saludos.
0: ¿No es medio dulce? Claro. O sea, sí, la uva es dulce, pero digo, el vino que sale con eso no es medio dulce.
1: Sí, claro.
0: Me parece que sí.
1: Dice, además está la fiesta nacional del sol. Y escuchen, acá que se viene el fin de semana, que viene una fiesta... que es interesantísimo para todos.
3: Buen día país. Bueno, desde acá, desde Famayá, provincia de Tucumán, este fin de semana tenemos las fiestas populares, como nos dicen, nos pedían que comentemos, el día 11, 12 y 13 de septiembre, desde la capital nacional de la empanada, nuestro festival número 47 años consecutivos realizado, en donde se come la mejor empanada del mundo. Famayá, Tucumán, están invitados todos, la gente que esté cerca de nuestra provincia. Viernes 11, sábado 12, domingo 13, Famayá es fiesta, capital nacional de la empanada, las mejores.
0: Qué rico
3: país.
0: Y la ven. Me parece muy bien. Se corta con un poquito de limón, porque en Famayá no tendría que ser, con algo de cítrico también. Se come una naranja de postre.
1: Claro.
0: O es limón. Después nos cuenta. Che, vamos a ver qué es lo que está pasando al fin y al cabo con los trenes, que está bien complicado, sabemos, ahora sí hay precisiones al respecto de que es algo que tiene que ver con el protocolo de control de alcoholemia. Miriam Mariotto, muy buen día, bienvenida, ¿cómo le va?
4: ¿Qué tal? ¿Cómo están? Bueno, sí, el lunes arrancó complicado para todos los que tienen que viajar en varias de las líneas de trenes que terminan en la ciudad de Buenos Aires, porque en este caso yo estoy en Plaza Constitución, en donde salen y llegan los trenes de la línea Roca para el sur del conurbano bonaerense. Mirá, te digo la pantalla, Ezeiza de morado, Bosques de morado, Alejandro Korn de morado, bueno, otro de Bosques de morado, después hay varios programados en amarillo, estos que te dije estaban en rojo, y uno solo que dice confirmado 8:40, vamos a ver si sale Alejandro Korn. También están con demoras los trenes que llegan. Decían algunos de los usuarios que casi el doble han tardado desde distintas estaciones del sur del conurbano hasta Plaza Constitución. Esto es según informó Trenes Argentinos y según también lo está dando a conocer la pantalla gigante que está aquí en Plaza Constitución. El servicio circula con demoras y cancelaciones por el cambio en el protocolo de control de alcoholemia para los conductores y los guardas que trabajan en cada una de las formaciones. Pero bueno, evidentemente la demora está siendo bastante importante desde ya el inicio de las funciones del día de hoy. Uh-huh. No hay mayores precisiones.
0: Ahora, materialmente no se sabe qué es lo que cambió, porque vos soplás una pipeta para saber de alcoholemia, ¿no? O es un análisis de sangre. Digo, ¿qué otra manera hay?
4: Esa es la duda que estamos teniendo en este momento, ¿no? Porque un análisis de sangre, si sería, si va a ser algo habitual, no, siempre va a tener, o sea, una demora bastante importante. Si es el soplar la pipeta, tampoco nos dieron a conocer desde Trenes Argentinos cómo se hacía antes, ¿no? Claro. ¿Cuál es el cambio? O si se abarcó más cantidad de personal que tal vez antes era menor, ¿no? Probablemente hayan ampliado la cantidad de personal que tiene que hacerse el control de alcoholemia. No es que hayan dado hasta ahora, por lo que nos dijeron, ninguno dio positivo. Esa información dieron a conocer extraoficialmente, por supuesto, que no es que han dado positivo y por eso están las demoras, sino que el cambio en el protocolo, incluso te digo, repito, que es lo que está saliendo en la pantalla, cambios en el protocolo de control de alcoholemia del personal, claro, de conducción y de guardas.
0: Bueno, hay que ver quién publicó eso, porque entiendo que también, a ver, necesitamos conocer cómo cambió desde el punto de vista material el operativo, qué te hacen hacer ahora que no hacías antes, y si eso es bastante para explicar el retraso, o hay algo del orden de la oposición de los gremios, que me parece que también está agregando unos minutos a la cosa.
4: Sí, claro. El tema es que, por lo general, aquí se informa en las pantallas cuando hay algún conflicto entre Trenes, por supuesto, y los gremios. En este caso, lo que dieron a conocer desde Trenes Argentinos es esto: demoras y cancelaciones por cambios en el protocolo. Lo que no nos indica es cuál es el protocolo que cambió y por qué estamos ya a esta hora, 8:41, y la gente está mirando la pantalla acá esperando a ver si puede entrar en algún andén, y los trenes no están llegando tampoco a Constitución.
0: Por eso, ahí hay gato encerrado, nos va a costar terminar de entender, sí, qué es lo que está pasando. No creo que sea el mero cambio en el protocolo. Nadie va a diseñar un protocolo que haga que se retrasen los trenes.
4: Y que se aplique el lunes a las 5 de la mañana.
0: No, lo va a empezar antes. Digo, acá hay algo del orden de los que tienen que ser controlados, indudablemente.
4: Por el momento no tenemos información, pero bueno, nos vamos a quedar acá a ver si en algunos minutos tenemos algún panorama más claro, ¿no?
0: Me parece bárbaro. Anda avisando, Miriam, dale.
4: Perfecto.
0: Miriam Mariotto.
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0: Muy bien, 42 minutos de las 8 de la mañana, Alejandra Gallo.
1: Bueno, a ver, tenemos varias cosas. Arranco por los créditos. Vamos por los créditos.
0: Vamos, ¿querés? Por los créditos.
1: Vamos, sí, por sí. Los créditos, vamos parte a parte. Los créditos hipotecarios que anunció el gobierno hace 2 semanas siguen en curso y el testeo, el primer testeo, Nico, que se realizó en el mercado fue bastante positivo según la evaluación de los propios bancos. Recordemos que son distintos tramos que se van a ir licitando para mejorar las tasas de interés que se le dan a los plazos fijos y con ese insumo, lo estoy sintetizando mucho, no es técnicamente precisamente así, con ese insumo los bancos tienen un colchón, digamos, para poder financiar y otorgar créditos hipotecarios para primera vivienda. Eso está en danza y el mercado tiene muy buena evaluación hasta el momento, por lo menos las entidades agrupadas en ABA, Asociación de Bancos Argentinos. Ahora se vienen los créditos para comprarte un auto, siempre a través de UBA. Es decir, este testeo estuvo bien, entonces empiezan a probar algunas entidades, ¿sí?, bancarias, la posibilidad de otorgar hasta $65,000 en 5 años para comprarte un auto 0 kilómetro. El que va primero en esto, el que va, digamos, le puso primera, uh-huh, ya que se trata de autos, es el Banco Nación.
0: Ahí vamos.
1: Que va a estar otorgando esta línea de créditos, especialmente esto que te digo, hasta $65,000 para comprarte un auto en 5 años. Así que, nada, es el desafío que viene por el lado del mercado financiero y bancario de las entidades bancarias.
0: 44 minutos ahora de las 8 de la mañana.

0: ¿Qué me va a matar? Me va a matar porque me mezclan el papelito. Ahora vamos a contarle a la audiencia y a Lourdes, que está escuchando, qué pasó. Se cayó un papel, se cayó el papelito de Hernán Mundo. Fernanda era que es muy buena compañera, se agachó a recoger y lo puso encima de Lourdes Marchese.
1: Perdón, Lourdes.
0: Entonces, Lourdes Marchese, muy buen día, bienvenida, ¿cómo le va?
2: ¿Cómo va? ¿Qué quieren? ¿Que me quede pelada y pero que me transforme en mundo?
0: Por favor.
2: Acá estamos.
0: Así que yo estoy esperando. Claro, me hacían cara del otro lado del vidrio.
1: Claro,
0: Lourdes, estabas acá debajo de los papelitos, ¿te das cuenta?
2: Sí, escuché las noticias, escuché los huevos, bueno.
0: Ah, ¿usted tiene algo para decir sobre los huevos dobles?
2: Hasta tuve una jornada nutritiva.
0: Efectivamente. Acá está escribiendo mi vieja y dice, sí, chicos, se quedan, nacen pegados los pollitos y lo ponen en el coso. Así que eso está muy bien. Lourdes Marchese, ¿comienza a regir el régimen penal juvenil o qué parte en realidad? ¿Cómo es la cosa?
2: A ver, sí, decreto 875, se reglamentó la ley penal juvenil, es la 27.801. ¿Qué es esto lo que se reglamentó? Bueno, justamente lo hace el gobierno y decreta que el Ministerio de Justicia es designado como autoridad de aplicación.
0: Así es.
2: ¿Esto qué es el régimen penal juvenil? Bueno, obviamente que a partir de ahora van a ser punibles los adolescentes de entre 14 y 18 años. Ustedes recuerden que antes el régimen penal juvenil empezaba a regir a partir de los 16, con un régimen especial hasta la mayoría de edad, que se considera los 18 años. ¿Qué es lo que busca esta ley penal juvenil que se aprobó en el Congreso y que ahora aparece reglamentada después de estos 180 días que se dio justamente para organizar lo que va a ser? Porque vos no podés reglamentar algo cuando todavía no tenés armado todo. Sobre todo porque vas a necesitar centros de alojamiento para estos chicos. Ya no pueden estar ellos con adultos. Eso es una de las cuestiones más importantes. Pero bueno, primero vamos a desglosar un poco de qué se trata esta ley. Lo que busca hacer esta ley, Nico, para que nuestros oyentes entiendan, no es solamente, no es una ley punible básicamente. Lo que busca es fomentar que en los adolescentes, claro, el sentido de responsabilidad legal por sus actos, porque hasta el día de hoy un adolescente que tenía 14 años podía ir, robar, matar, secuestrar, abusar y no pasaba nada. Bueno, a partir de ahora la idea es que ellos entiendan que sus actos tienen una consecuencia.
0: Tal cual. En un punto es tuitiva de la situación del del menor entre los 16 y los 18 años. No es meramente punitiva, como decís. Busca castigar, pero para enseñar y para entrar cuando uno puede pensar todavía hay posibilidades de éxito en una resocialización de la persona.
2: Bueno,
0: ¿no?
2: Es que es justamente la idea de esta ley es esa, lograr la educación, la resocialización y la integración social de esos menores que hoy delinquen, ¿no? Uh-huh. Hasta aquel que delinquió hasta el día de ayer no pasa nada. Aquel que delinquió a partir de hoy y que es encontrado por la autoridad de aplicación, bueno, obviamente va a tener su sanción. Ahora, ¿qué es lo que se crea acá? Hay un comité de justicia interministerial que va a actuar como la articulación de la implementación de la ley, ya sea con las provincias, con la justicia nacional, claro, con la justicia federal. ¿Y qué es lo que incluye esta ley? Porque, como te decía, no es solamente punible desde el lado de decir, bueno, cometiste un delito, vas preso. No, lo que incluye es amonestaciones, servicios a la comunidad, el monitoreo electrónico y la reparación del daño para aquellos que cometieron un delito.
0: Eso mismo.
2: La prisión, lo que busca es que la prisión sea el último recurso. O sea, no existe en esta ley la pena de prisión perpetua. El máximo que contempla esta ley es el máximo de 15 años. Uh-huh. Y lo que contempla también, como te decía, que estén en lugares separados de los adultos. O sea, la idea no es que vayan todos a la misma cárcel.
0: Eso es.
2: No, va a haber centros de detención especializados para estos menores, justamente, que tengan un enfoque socioeducativo, que intente que estos chicos se reinserten en la sociedad y que entiendan que está mal delinquir. Y después, lo que... Sí.
0: No, no, no. No, no, no, eso, eso. Que se crea además, ¿no es cierto?, el registro de supervisores, ¿no es cierto?, que es una figura, claro, una figura nueva, digo, lo que se publicó hoy es muchas cosas, y entre otras, esta también, estos supervisores son los encargados de implementar y coordinar el régimen penal en el ámbito nacional y federal. Esto, como bien decías, a instancia del Ministerio de Justicia, ¿no es cierto? Y hay algunas precisiones respecto de estos funcionarios, y lo que está escrito ahí es la letra chica, ¿no es cierto?, de su función, y abre una convocatoria a candidatos, ¿no es cierto?, uh-huh, a ese puesto. Se establecen las obligaciones de capacitación continua, evaluación bajo pena de remoción, bueno, el mecanismo de retribución, porque por supuesto es una función que se paga. Sí, sí, así que es muy interesante todas las cosas que se publican, ¿no?, para poner en marcha algo que si no queda sin anclaje en la realidad concreta, ¿no?
2: Es que esa es la idea, porque vos, a ver, pensás que tenés una nueva ley que habla de hechos penales, porque ustedes recordarán, y lo hemos hablado siempre, el derecho penal no es preventivo, pero lo que busca acá justamente esta ley es prevenir. Uh-huh. A diferencia de lo que siempre decimos, bueno, el derecho penal actúa post delito, ¿no? Acá busca que, teniendo esta ley, se prevenga el delito, prevenga que los menores delincan. Y después hay algo importante que marca la ley, que para los delitos leves, por ejemplo, delitos de hasta 3 años, uh-huh, está prohibida la prisión efectiva.
0: Claro.
2: Esto es, hurtos o algún tipo de daño menor. Para los delitos graves, que contempla más de 3 años de pena, sí, la prisión. Uh-huh. Pero son casos como el homicidio, el robo con mucha violencia, el secuestro, el abuso sexual. Y después es importante saber que aquellos chicos van a tener el derecho de defensa. Es decir, va a haber un defensor especializado para que entiendan sus causas. Después, la investigación, obviamente, dentro del Fuero Penal Juvenil. Después van a estar también los padres y tutores de esos chicos, porque tienen que entender también que hay una responsabilidad por parte de esos chicos. Entonces, se los notifica también a los padres de esos menores imputados. Y después, algo que siempre se habla y se viene hablando hace un tiempo atrás, dado que las víctimas en su momento reclamaron que siempre se las incluya en los procesos, porque antes no estaban incluidas y no tenían palabra, ni voz ni voto. Ahora va a haber un acompañamiento justamente a las víctimas con equipos interdisciplinarios que cuente con psicólogos, con trabajadores sociales y con el patrocinio jurídico gratuito. Es decir, aquella persona que haya sido víctima por parte de estos menores va a poder atenderse de forma gratuita. Así que es muy importante y recalcar esto para aquellos que critican que haya bajado la ley de punibilidad, digamos, para los menores. Justamente lo que busca es resocializar y reeducar a esos menores para evitar que delincan nuevamente si es que lo hacen, ¿no?
0: Lourdes, clarísima, muchísimas gracias, que tengas linda semana.
2: Abrazo enorme, hasta luego.
0: Un beso grandote. Es Lourdes Marchese, que es corresponsal de Radio Nacional en Tribunales, nos ayudaba un poco a entender qué pasa hoy, ¿sí?, con este régimen penal juvenil, que bueno, avanza hacia su aplicación concreta y configura un cambio de paradigma copernicano,
2: enorme,
0: copernicano, que ha dado la sociedad a través de sus, uh-huh, representantes. Y eso me parece que está muy bien. ¿Cuánto? 53 minutos ahora de las 8 de la mañana. Y si les parece, nos vamos a San Luis con Ayelen Britos. Ayelen Britos, muy buen día, bienvenida. ¿Cómo le va?
1: ¿Cómo están? Buen día, buen día para todos.
0: Ayelen, ahí te escuchamos más o menos.
1: ¿Me escuchan ahí? Estoy en tribunales.
0: No, porque no, ahí vemos cómo hacemos, te vuelven a llamar. Es Ayelen Britos, de LRA 29, Radio Nacional San Luis, se encuentra en los tribunales de esa provincia. Ahora va a contarnos bien por qué, pero es por una actualización referida al caso de Guadalupe. ¿Se acuerdan la nena de 5 años que desapareció? Esto en el año 2021, puntualmente un 14 de junio. Detuvieron ahora por una causa de abuso sexual al abuelo de la nena, Roque Lucero, que fue arrestado ayer por un hecho que había sido denunciado en 2025. Me parece que no es una cosa menor, ¿no es cierto? En sí mismo, el hecho nuevo del abuelo, pero la conexión que uno pueda hacer, ¿no es cierto?, con el caso puntualmente de Guadalupe también. Aye, a ver ahora si te recuperamos.
3: Ahora sí, ¿cómo estás, Nico? Buen día.
0: Sí, ahora perfecto, perfecto.
3: Bien, bueno, también estamos en tribunales en San Luis y bueno, tenemos por ahí ese problema de comunicación. Bueno, y estamos todos expectantes, ¿no? Justamente vos lo estabas señalando en el título, la detención del abuelo paterno de Guadalupe Belén Lucero. Recordemos que San Luis tiene un dolor muy grande, que es esta niña, Guadalupe Belén Lucero, que hace más de 5 años desapareció cuando tenía 5 años también y estaba jugando a la rayuela en la vereda de la casa de sus primos, ¿no? O sea que desde allí realmente hay un gran dolor en San Luis. Bueno, y esta novedad en la causa con la detención de su abuelo paterno. Hoy se espera que, bueno, se dé a conocer, digamos, en minutos lleguen acá a tribunales, porque en este caso la detención del abuelo paterno es por 2 causas de abuso sexual, ¿no? Digamos, son 2 causas de abuso sexual. Radicadas originalmente en el año 2016 y también en el año 2024. El abuelo de Guadalupe, que se llama Roque Lucero, esta causa tiene investigación, como decíamos, desde hace mucho tiempo, se le investiga por el delito de abuso sexual gravemente ultrajante. Y tras confirmar su resultado positivo en una declaración en la Cámara Gesell, es que se decide en el día de ayer la inminente detención, ¿no? Así que vamos a esperar hoy, se espera que sea a las 10 de la mañana, esta audiencia clave, donde se va a llevar adelante lo que es la audiencia de formulación de cargos para definir formalmente los detalles de la imputación y la situación procesal inmediata. ¿Tiene o no tiene que ver, digamos, esto con el caso Guadalupe?
0: Que nos asalta sí. A todos, ¿no?
3: Exacto, esa es la pregunta que nos asalta a todos. La familia materna, por supuesto, desde el minuto uno ha pedido que, bueno, se investigue más, se ponga más detalles en todo esto. La familia paterna, bueno, dice que no tiene nada que ver. Así que estamos todos detrás de eso, ¿no? Saber realmente tiene que ver, bueno, o es un hecho aislado grave, por supuesto, por parte del abuelo de esta pequeña.
0: Sí. Che, Aye, nada, vos vas a estar ahí, así que andanos contando, si no es a nosotros, es ya en el programa de Adri Coror, porque la audiencia será a las 10 de la mañana, dijiste,
3: sí.
0: las novedades de esto y, bueno, los cabos que se vayan atando respecto de la vinculación con el caso de Guadalupe.
3: Exacto, sí. Estamos acá, más la abogada de venir temprano, no sé qué va a pasar,
0: no
3: ha llegado aún.
0: Pero
3: bueno, estamos expectantes siguiendo estos detalles y sobre todo esto, bueno, ayer en pleno domingo a la tarde, que generalmente los domingos son muy tranquilos en San Luis, se conocía la detención del abuelo paterno.
0: Aye, muchísimas gracias.
3: A ustedes, un abrazo.
0: Un beso grandote. Es Aye Len Britos de LRA 29 Radio Nacional San Luis.
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14: 9:00 a.m. en todo el país. Se reúne el Gabinete Nacional. El presidente Javier Milei tiene previsto encabezar el encuentro con sus ministros para analizar la continuidad del reclamo por Malvinas. Sobre la cuestión, en el Atlántico Sur, la doctora en geología Silvia Barredo habló por Radio Nacional para referirse a la potencialidad energética que tiene la zona marina, donde un grupo empresario desarrolla acciones ilegales, según denunció el gobierno argentino.
15: Aparentemente, por lo que se ha publicado, estas empresas han reportado reservas a fines del año pasado, con aprobado el financiamiento, de manera que los números que ellos han publicado son considerados reservas, ¿no? Y ya tienen el plan de desarrollo.
14: Alerta por frío extremo en el norte del país. Desde Radio Nacional Jujuy informa Alejandra Bejarano.
16: El Servicio Meteorológico Nacional emitió una alerta amarilla por temperaturas extremas por frío. La advertencia alcanza a los departamentos de El Carmen, Palpalá, San Antonio, Ledesma, San Pedro, Santa Bárbara y Valle Grande, zona del departamento Doctor Manuel Belgrano y zona baja de Tilcara. Además, durante este lunes y martes, rige una alerta amarilla por vientos fuertes. Para sectores de la Puna se verá afectada por vientos del sector oeste con velocidades entre 50 y 70 kilómetros por hora, con ráfagas que podrían alcanzar los 100 kilómetros por hora.
14: La información del deporte con Rodrigo Ruiz.
17: Hablamos de tenis, del US Open, el último gran slam del año que se juega en los Estados Unidos. Hoy será el turno de Francisco Cerúndolo. Cerca de las 14 horas irá por los cuartos de final ante el belga Alexander Blok. Recordando que ayer Tomás Echeverry cayó ante el local Alex Michelsen en 3 sets y quedó eliminado del torneo.
14: El estado del tránsito con Romina Winner.
18: En la provincia de Neuquén, los pasos internacionales Cardenal Zamoré, ubicado en Ruta Nacional 231, y Pino Achado, situado en la Ruta Nacional 242, ambos están habilitados a la circulación para todo tipo de vehículos. Recordamos que en esta época del año es obligatorio la portación de cadenas. Además, en Catamarca, el paso San Francisco, ubicado en la Ruta Nacional 60, continúa cerrado por acumulación de nieve en el sector chileno.
14: En Bariloche, Río Negro, donde nos escuchás en AM590, la sensación térmica es de 7 grados 5 décimas bajo cero. El cielo está parcialmente nublado. En Buenos Aires, temperatura 7 grados 8 décimas, 5 grados 8 la sensación térmica, humedad 65%, cielo mayormente nublado.
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0: que son las 4, no, son las 9 de la mañana, 4 minutos en la República. Son las 4 de las 9, me mira, lea yo.
1: Claro, dije,
0: son las
1: 4
0: de las 9 en la República Argentina de este día.
2: Lunes.
0: Muy
2: lunes, muy lunes 7.
0: Muy bien, de...
1: Del 2026.
0: De este lunes 7 de septiembre de 2026 en todo el mundo.
3: Con una temperatura en la ciudad de Buenos Aires de 7 grados 8 décimas, la térmica que no quiere subir está en 5 grados 8 décimas. Una jornada fría en general en gran parte del territorio tras el ingreso del aire polar, con cielo mayormente despejado en el centro y norte. Las temperaturas suben lentamente durante la tarde, solo se esperan precipitaciones o nieves en el sur de la Patagonia. Y hoy, Nico, recordándomelo uno de los oyentes, transmitiendo en el Día Nacional de los Pelirrojos.
0: De los pelirrojos, mira. Che, acá conocemos, hay pelirrojos. Hay colos. La colo.
3: A ver, ¿por qué se realizó este día justamente para la no discriminación de los pelirrojos?
0: ¿Y eso está bueno o un día? Bueno, es discriminación positiva, se llama, ¿no es cierto? Afirmación afirmativa. ¿Viste? Buscan la vuelta para no decir discriminación. Afirmación positiva. Y sí, es una afirmación, es positiva.
3: Claro, bueno, pero es eso. Se tuvo que hacer para combatir.
0: Así le dicen, ¿viste?
3: Sí, para combatir los prejuicios históricos mundiales que hay en torno a los pelirrojos. Entre el 1 y el 2% de la población es pelirroja.
2: Qué pavada.
0: Es peligrosa, pensé que ibas a decir. El problema es la que es peligrosa, no la que es
3: peligrosa. Peligrosa ni hablar.
0: Claro,
3: sí.
0: Eso es así. ¿Qué hay que saber hoy lunes 7 de septiembre a esta hora? Fuertes demoras y cancelaciones en las líneas Mitre, Sarmiento y Roca afectan la zona del AMBA. Lo charlábamos recién, escuchábamos a Miriam Mariotto desde Constituciones por la aplicación de un nuevo protocolo para controles de alcoholemia al personal de conducción y también a los guardas. Hasta ahora no terminamos de conocer si es por una complicación objetiva en un trámite que antes era más simple que ahora, o si hay algún tipo de resistencia gremial que le está añadiendo algunos minutos a lo que indudablemente no ha sido pensado para complicar el transporte. Así es que seguimos hurgando sobre el tema y se lo iremos contando en la medida en que dilucidemos esa cuestión. Hablábamos también sobre que hoy empieza a regir el nuevo régimen penal juvenil, esto porque el gobierno publicó la reglamentación de la norma que alcanza a adolescentes entre los 14 y los 18 años. En un ratito nada más vamos a estar charlando con Fernando Soto, ya lo hicimos con Lourdes Marchese, sobre los detalles de este tema que decíamos implica un cambio copernicano, ¿no es cierto?, en la estrategia de reinserción social seguro, pero también de lucha contra el delito de la sociedad en la Argentina. Y desde las 10, el presidente Javier Milei estará encabezando una reunión de gabinete con sus ministros, esto en la Casa de Gobierno, así que les iremos contando, ¿sí?, en la medida que se vaya sabiendo los pormenores de ese encuentro. Bueno, muy bien, Alejandra Gallo.
1: Bueno, hablamos de presupuesto, ¿querés? Sí. A vos que te gustan tanto los números.
0: Por supuesto, porque por supuesto.
1: Y sí, porque el
0: presupuesto. ¿No es cierto? No es tan por
1: sí,
0: supuesto.
1: Sí, me la dejaste picando. Sí. Sí, a ver, ¿qué es el presupuesto, la ley de leyes? ¿Por qué se llama así y por qué es la ley de leyes? Porque es la ley que establece cuánta plata va a entrar en el Estado y cómo la va a gastar.
0: Ni yo más, siempre ni me llevé mal con esa expresión porque la ley leyes sería la Constitución, claro, que no es en sí misma una ley,
1: abogado,
0: está encima.
1: Pero
0: en serio, la ley de leyes nunca me interpeló como la ley de presupuesto,
1: claro,
0: pero debe serlo. Pasa en la Argentina, tampoco se cumple tanto la ley de presupuesto.
1: Lo que pasa es que se ha manoseado tanto,
0: ese
1: Nico,
0: es el tema,
1: el
0: claro,
1: presupuesto, que por eso quedó un poco, ¿cómo sería?,
0: Magullado
1: el presupuesto.
0: Y machucado
1: también. Sí, totalmente. Sí. Pero la verdad es que es la cancha en la cual te dice el gobierno electo por todos los argentinos, sea el que sea que hayamos elegido, cómo va a usar la plata de todos nosotros. Por eso se llama la ley de leyes. El 15 de septiembre la ley establece que tiene que ingresar al Congreso, irá seguramente el equipo económico, como todos los años, a defenderlo. ¿Qué va a estar puesto ahí? además de lo que todo el mundo mira con primero con lupa, uh-huh, cuánto es la proyección de inflación, cuánto es la proyección de crecimiento, cuánto es la proyección para el tipo de cambio, cuál es la proyección, digamos, de distribución, uh-huh, y de ingresos que va a haber en el último año de gestión de este mandato del presidente Javier Milei. Además de todo eso, lo que es un anexo. Uh-huh. Un anexo que suele ser mucho más gordo.
0: Sí.
1: Te quema las pestañas.
0: Hay que saber leerlo, ¿no es cierto?
1: Hay que saber leerlo.
0: Partida tanto.
1: Y hay que tener voluntad periodística para investigarlo.
0: Para zambullirse ahí.
1: Porque ahí está la clave de todo. Ahí está lo que ahora estás viendo de frazada corta y de tironeos, bueno, entre los gobernadores y el Estado Nacional.
0: Bueno, entonces antes del 15 de septiembre deberíamos, Ale, estar conociendo, ¿no? O teniendo la oportunidad de empezar a leer y zambullirnos en ese anexo.
1: Absolutamente.
0: El proyecto entonces de presupuesto nacional para el año que viene.
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0: Bueno, venimos charlando desde el principio, ¿no es cierto?, de la mañana sobre esta puesta en vigencia, esta entrada, ¿no es cierto?, en vigor del régimen penal juvenil. Vamos a charlar de esto con Fernando Soto, que es abogado penalista, es asesor parlamentario y uno de los impulsores de esta reforma. Hola, Fernando. Nico Yacoy, Equipo Nacional, buen día, gracias por atendernos.
5: Buen día, gracias a ustedes, es un gusto conversar con ustedes. Sí, es un cambio histórico, hacía casi medio siglo, 50 años, que veníamos con una ley hasta el viernes a las 12 de la noche, que consideraba que si se tenía menos de 16 años, no se sabía, un chico no sabía si estaba bien o mal robar o matar. Eso sí, podía hacerse un aborto si es mujer, elegir al presidente de la nación, conducir automotores, pero era un pobre chico que no sabía si robar o matar estaba mal. Un absurdo. Entonces, esto por fin se pudo cambiar. Ahora se baja la edad a 14 años. Nosotros habíamos propuesto 13, como en Uruguay, uh-huh, como en muchas partes del mundo, que es menor incluso a los 13 años. Pero lo más importante no es eso, que eso es muy importante, es sino lo que se hace con el menor, incluso con el menor por debajo de los 14 años, cuando comete un delito. Porque antes era la prisión, bueno, la internación, pero es un eufemismo porque lo privan de la libertad, aunque no va a una cárcel, era la prisión o nada de nada. Ahora no, ahora hay alternativas. El juez debe investigar, debe además velar por la seguridad del menor, por su contexto, por él mismo, por la víctima también, la que se protege especialmente en la ley. Y tiene que ver el contexto con un funcionario especializado que se llama supervisor.
0: Eso.
5: Que no lo inventamos, estaba antes, solo que con el tiempo se lo sacó y que le da la justa al juez.
0: Ese, porque es una reglamentación, en ese aspecto es una reglamentación de una ley anterior, vigente pero no cumplida, tenemos que poner.
5: Y me estoy refiriendo, yo soy veterano, ¿no? Tengo 64, voy a cumplir 65, de cómo funcionaba esto antes del 80, que es cuando se modificó por el gobierno de la dictadura militar. Es la ley que teníamos vigente, en realidad establecía al menor como un incapaz y no se le daba una pena, salvo una situación de excepción, y en todos los casos se lo bajaba a la mitad. Nosotros lo hacemos responsable cuando tiene que ser responsable, prisión cuando se cometen delitos graves, se considera grave un homicidio, una grave lesión psíquica o física a las personas, pero si el delito es menor, el juez puede no darle prisión, pero eso sí, tiene que cuidar, en todos los casos que complete la escolaridad, en todos los casos determinar si tiene problemas con alcoholismo, intoxicación, si necesita psicólogo de por sí o médico, en todos los casos tiene que velar que pueda conseguir un trabajo, que no se acerque a lugares donde dieron conflicto, y analizar la familia, porque en vez de ser una contención, ni con la mayoría de los casos es un problema para los menores. Entonces, esto hace que la prisión no sea la primera medida. Por ejemplo, a un pibe motochorro se le prohíbe circular automotores y motos. Uno dice, ah, bueno, igual va a manejar. Bueno, pero si maneja y no se ajusta a la ley, sí va a ir internado, preso, por el hecho anterior y por el nuevo. Se va escalando para protegerlo.
0: Claro, que ya no hay que esperar que vuelva a delinquir, cruzo los dedos, sino que en realidad en un operativo normal de control como a todo el mundo, se lo descubre manejando y ahí ya hay una infracción.
5: Exacto, exacto. Esto es lo que Tiene que haber, no es que porque sacamos una ley nueva de la noche a la mañana vamos a terminar con el problema del delito adolescente, de ninguna manera. Vamos a deshacer un camino perdido de casi medio siglo, avanzando en algo que vaya una aplicación lógica de la ley. No era lógico antes considerarlo un pobre chico menor de 16 años. Y es más, Nico, cuando se cometió un delito y tenía menos de 16, como en el caso de Rosario, que le pegó un tiro al playero como amedrentamiento al gobierno nacional porque se perseguía el narcotráfico, el juez no hacía nada. Lo mandaba a la casa como si se hubiera portado mal en el colegio. Menos aún que eso, porque ni una mala nota le ponía. Y no investigaba nada, cerraba el expediente. Ahora el juez, aunque sea menor de 14 años, o sea inimputable teniendo más de 14, de todos modos tiene que investigar en todos los casos. Tiene que ver si el menor está en peligro, si tiene problemas de intoxicación alcohólica o de drogas, y protegerlo, considerando que es inimputable. Si es imputable, por supuesto, también lo tiene que hacer.
6: Claro.
5: Entonces, esto va a cambiar, porque hay un montón de hechos, no solamente graves de homicidio, hechos menores también, ¿no?
0: Ayúdame, Fernando, con esto, porque me parece que ahí pones la clave donde tiene que estar, ¿no es cierto? O el ojo en la clave. El operador de la ley va a ser muy importante. O sea, en última instancia va a ser el juez, que ahora tiene sobre su escritorio una batería de opciones que antes no, pero son obligatorias para él, porque también estamos cansados de repetir, ¿no es cierto?, casos de aproximaciones que lo entienden todo y entonces no te aplico nada. Hay que quererla aplicar. La ley está, pero van a tener que quererla aplicar. ¿Cómo vamos a hacer con eso?
5: Bueno, nosotros nos reunimos con jueces de menores, hablamos con fiscales especializados, que hemos consultado a todos los que están permanentemente con este tema, y nos pedían las medidas de entrada en el proceso, porque muchos lo aplicaban por su cuenta. Porque no es lo mismo un chico que ya tiene una trayectoria del delito, un pibe grata, para que se entienda que tiene muchos homicidios y robos. Ese va a ser difícil de rehabilitar o imposible. Pero hay mucho que recién empieza. Entonces estas medidas sí son productivas y hay que trabajar para eso. Entonces, claro que va a depender del juez que quiera trabajar, del fiscal que quiera trabajar, de la jurisdicción también, porque Nico, nuestra democracia, nuestra constitución hace que el gobierno nacional no le pueda decir a las provincias, por ejemplo a Kicillof, mira, tenés que construir tantas cárceles, poner tantos juzgados. Lo hace él, lo hace cada provincia. Entonces, en cada jurisdicción va a ser diferente. Seguramente que en provincia no va a andar bien, porque no anda bien ahora nada de lo que tiene que ver con la aplicación de la ley penal. En otras jurisdicciones, como Córdoba, que tiene bastantes delitos de menores, Santa Fe, sí, de hecho ya sancionaron, por ejemplo, en Córdoba hace un mes una nueva ley penal juvenil, acorde con la ley nacional. Esto va a ser un camino, ¿no? No va a ser de un día para el otro, pero va a empezar a avanzar hacia menores, por delitos menores también, por ejemplo, un abuso sexual o sacarle fotos a las compañeras, ¿viste cómo ha pasado? Bueno, ahora es delito, antes no pasaba nada, ahora investiga un juez, no quiere decir que vaya preso, quiere decir que se va a ver el contexto, se va a analizar el caso, y tienen que responder. Si sos menor, sabés que está mal cometer un delito, ¿viste? No sos un nene de 9 años.
0: Clarísimo, Fernando, te agradezco un montón por la charla, como siempre.
5: Muchas gracias, Nico. Un gusto hablar con vos.
0: Que tengas
5: lindo
0: día. Es Fernando Soto, es abogado penalista, es asesor parlamentario y es uno de los impulsores, trabajó en el Ministerio de Seguridad Nacional, de la reforma al régimen penal juvenil que entra en vigencia el día de hoy con sus distintos costados. Voy a cometer una infidencia, pero no voy a dar nombres, que recién escuchábamos, bueno, mamás de adolescentes comprendidos en esa, dice, pucha, ahora cuánto, ¿no es cierto?, más cuidado respecto de algunas cosas, y está bueno tirarlo sobre la mesa. Bueno, hay prácticas, no sé, quemás un tacho por tal cosa en una previa, pero eso no sé si lo hacías por conciencia de impunidad, pero va a haber que avisarle, no es lo mismo que lo hicieras la semana pasada que lo hagas de ahora en adelante.
1: ¿Y está bien o no?
0: Eso está bien. Las pequeñas cosas son las que de alguna manera previenen las grandes. El foco está puesto en otro tipo de conducta, claramente, ¿no?
1: Claramente, pero está muy bien. Como el tema, Nico, ahora de las fotos, ¿no? Las fotos, la manipulación de las imágenes con inteligencia artificial. Ajá. ¿Cuántos casos hubo? En algunos secundarios, el doctor Soto lo mencionaba. Bueno, eso ahora no es gratis.
0: No, no es gratis.
1: Ni para el chico ni para la familia.
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0: Cecilia Di Juan, te charlábamos al principio, ¿no es cierto?, del este programa sobre este caso del rugbyer, ex rugbyer asesinado
1: en Francia,
0: y avanza la no la investigación, sino ya sea el procesamiento, ¿no es
1: cierto?,
0: de los autores.
1: Comenzó el juicio. El juicio a cuatro acusados van a comparecer ante la Corte de lo Penal de París por la muerte a tiros del ex rugbyer argentino Federico Aramburu. Él había jugado también en los Puma, obtuvo con los Puma una medalla de bronce. Esta muerte ocurrió en marzo del 2020. Entre los acusados figuran dos hombres que pertenecen a una agrupación extremista nacionalista de Francia. Y esto lo remarco porque, según la fiscalía, uno de los motivos que llevó al asesinato fue motivos racistas. ¿Qué es lo que sucedió esa
0: noche?
1: Odio
0: racial.
1: Sí, esto sucedió así. Durante la madrugada del 19 de marzo del 2022, el ex Puma estaba con un amigo, un ex compañero de rugby, charlando en un bar. Comenzó una agresión de un grupo donde estaban estos dos ultranacionalistas franceses a un tercer hombre que estaba en otro grupo, con muchos dichos xenófobos y racistas. Sale Federico con su compañero francés a defender a esta persona, comienzan a discutir. Estaban sentados en dos mesas muy cercanas en este bar de París, lo comienzan a defender y se van a las manos. Los separan, termina la pelea, se va Federico con su compañero, empiezan a caminar por un bulevar, ya para ellos había terminado la pelea y estaban yendo a buscar hielo porque habían sido afectados, ¿no?, con puños por esta, por esta pelea y querían ponerse hielo. Estaban en busca de hielo, de repente viene una 4x4, una Jeep, los intercepta, baja un hombre.
0: Cambia la modalidad, ya es de comando, ¿no es cierto?
1: Sí, había cuatro personas, baja uno, los apunta con un arma y dispara. Dispara.
0: Tremendo.
1: Y en esta primera emboscada que sucede a las 6 de la mañana, primer ataque, recibe Federico Aramburu dos disparos, uno en el muslo y otro en el costado del cuerpo, lateral. En eso baja otro de los hombres de este vehículo y lo remata con 6 balazos. 5 le dieron en el cuerpo, en la espalda, Federico. En la espalda. Quiere decir, siempre cuando lo cuenta la China, cuando son los de la espalda, habla de que se están escapando, ¿no? Que están, que están huyendo. Esto es un agravante.
0: No, y habla de que no tiene defensa.
1: Que digamos, no tiene defensa. Que no hay un enfrentamiento. Claro. ¿Por qué? Porque ellos dicen, la defensa de estos sujetos, que ellos actuaron por miedo, que temían por su vida.
0: Ah, me imagino. Estaban muy... Sí, corrían mucho peligro.
1: Hay cámaras,
0: arriba
1: de todo
0: jeep.
1: Esto.
0: Corrían mucho peligro arriba del jeep de que cuando fuesen a buscar en el hielo se lo tiraran. La verdad.
2: Y armados.
0: Oh, Dios.
1: Federico pudo hablar después de los disparos, le dice a su compañero que llame a la policía y ahí, bueno, ya fallece. Bueno, no pudieron hacer nada cuando llegó la ambulancia y estos sujetos fueron detenidos días después cuando uno estaba intentando escaparse a Ucrania, una Ucrania que ya estaba en guerra con Rusia, mirá dónde se quería esconder, en un conflicto armado, y el otro estaba ya a varias horas de la ciudad de París, escondido en un lugar.
0: Federico tenía 42 años.
3: Se hizo formado en el CASI, Club Atlético San Isidro. Jugó 22 partidos en los Pumas, como dice Ceci. La medalla fue en el 2007. La tercer puesto jugando el Mundial de Francia, justamente donde terminó siendo asesinado. Y tres hijos. Dejó tres hijos.
1: Los padres de él viajaron al juicio. La esposa está ya, María. Y este fin de semana los Pumas le hicieron un homenaje. Salieron a la cancha en Mendoza con una remera que decía justicia por Fede.
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0: Bien, 9 de la mañana, 26 minutos en la República Argentina. Lindos los mensajes, ¿eh? Daniel nos escucha desde Viña del Mar, en Chile. Dice, son divinos, los escucho desde la aplicación. Acá no hay huevos, argentino, hasta la médula, dice. Bueno.
1: ¿Cómo que no hay huevos?
2: ¿No hay huevos,
0: sí,
2: en Chile?
0: Sí, hay huevos, no habrá huevos argentinos.
1: No hay huevos. Sí, dicen huevos. Huevos.
0: Dice, claro, son huevones. Claro. Allá no hay huevos como los argentinos. Bueno, gracias que nos escucha a la distancia, ¿eh? Saludos desde Formosa, 18 y 20, es el Festival del Pomelo, aquí en Laguna Blanca.
1: Amo. Ah, mira.
0: ¿Viste? Cítrico.
1: Sí, es rosado, me
2: rosado
1: gusta.
2: Rosado, me encanta.
3: Totalmente.
1: Con azúcar arriba,
2: sí,
1: no se
2: que puede. Sin azúcar, me encanta.
0: Elvira de San Isidro, Elvira de Bécar, perdón. Ajá. Dice, bueno, sí, San Isidro, los saludo a todos los empleados metalúrgicos en su día y aprovecho a los pelirrojos. A mi hija, que es pelirroja, saludo.
1: Ah, muy bien, un beso grandote.
0: Mauricio de Guaymallén, Mendoza, dice, cuando la gallina libera varios óvulos,
1: Claro.
0: Y sí, bueno, sí, claramente.
1: Sí, está muy bien.
0: Vamos, vos decime hasta dónde, porque hay un montón.
1: Bueno, algunos más.
2: ¿Le darán hormonas a la gallina para que...?
1: Ah, ya estás complicando, ¿te das cuenta?
0: Puede ser. Que le dejan la luz prendida...
1: Hay mates de dos, no sé, a menos que haya una cuestión estadística, ¿no es cierto? Y cada tantos, más o menos, sean, ¿qué debe ser?
0: Sí, pero...
1: Pero no creo que llenes lo... Mirá lo que estamos diciendo. Que llenes los maples solo con el margen, no de error, pero con el margen de...
0: No, pero yo te digo que en...
1: No, San... tiene que ser incentivado de alguna manera.
0: En San Antonio de Areco yo compraba el maple... Todos,
1: por eso,
0: doble
1: por
0: yema,
1: eso digo,
0: todos.
1: Por eso digo. Acá dice Inés, que es un especialista en estas cosas, que al poner el huevo a trasluz es como descubrir.
0: Sí, claro.
1: ¿No es cierto? Dijo a trasluz, dijo Inés, me parece. Y ahí te das cuenta si tiene doble pechuga, no, doble.
0: Musicalizado
1: doble,
0: y todo. Claro. Buen día, excelente compañía. Me hacen mientras que camino, me pongo a tanto de las noticias del fin de semana. Saludos, soy Osvaldo de Barraca.
1: Después nos cuente cuántos pasos hace. Que ahora, claro. ¿Cuántos hay que hacer? ¿10.000 pasos por día?
0: 10.000 pasitos, sí. 10.000. Sí. Bueno, voy con uno más. Dice, jaja, yo soy del campo, pero no estoy segura del tema de los huevos. Creo que es cuando es más grande el huevo. Van a poner doble yema, ya eran gallinas coloradas.
1: Lo que sí me pasó con los huevos es que compras el maple de los huevos de campo, esos que son de distintos colorcitos, no los tan perfectitos, te los llevas y los empollás, se llama, ¿no es cierto? Se los das a una gallina para que se siente arriba y nacen después, sí, te juro, porque yo compré, se lo di a un amigo que lo llevó a sus gallinas y nacieron los pollitos.
0: Mira vos, datazo.
1: Datas.
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6: Nueve y media de la mañana en la República Argentina. Rige la nueva ley penal juvenil. Por Radio Nacional, el abogado penalista y uno de los impulsores de la norma, Fernando Soto, explicó los alcances de la legislación.
7: Ahora se baja la edad a 14 años, nosotros habíamos propuesto 13, como en Uruguay, como en muchas partes del mundo, que es menor incluso a los 13 años. Pero lo más importante no es eso, que eso es muy importante, sino lo que se hace con el menor, incluso con el menor por debajo de los 14 años cuando comete un delito, porque antes era la prisión, bueno, la internación, pero eso es un eufemismo porque lo privan de la libertad, aunque no va a una cárcel, era la prisión o nada de nada. Ahora no, ahora hay alternativas, el juez debe investigar.

0: debe además velar por la seguridad del menor, por su contexto, por él mismo, por la víctima también, la que se protege especialmente en la ley.
1: Causa por el atentado a la AMIA, el informe de Lourdes Marchese.
2: Este próximo jueves se desarrollará una audiencia clave en la causa por el atentado de la AMIA en torno a la constitucionalidad del juicio en ausencia contra iraníes y libaneses declarados rebeldes en la causa. Cuando se aprobó la ley, el juez Daniel Rafecas se habilitó el juicio contra los acusados, que fue apelado por el defensor oficial de los imputados. La Cámara Federal confirmó la decisión del magistrado, que fue luego recurrida al máximo tribunal penal del país y que luego de escuchar este jueves a la fiscalía, a la querella y a la defensa, deberá resolver si avala lo adoptado hasta aquí o lo revoca.
1: Tragedia aérea en Miami. Un equipo de la Administración Federal de Aviación de Estados Unidos se instaló en el aeropuerto donde murieron 5 personas tras ser arrolladas por un avión de carga que no pudo frenar en la pista. Los especialistas dieron a conocer que los pilotos no declararon ninguna emergencia antes del aterrizaje. En la ciudad de Buenos Aires, temperatura 8 grados 6 décimas, sensación térmica 6 grados 5 décimas, humedad 56%, cielo parcialmente nublado.
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0: Muy bien, 33 minutos ahora de las 9 de la mañana en la República Argentina. Seguimos haciendo primer round. ¿Esto hasta qué hora?
1: Hasta las 10 de la mañana.
0: Muy bien, hasta las 10 de la mañana. Entonces, ¿cuántos minutos nos quedan, Fernanda Carbonell? ¿Cuántos minutos nos quedan hasta que nos vayamos? Está buscando el micrófono.
2: Exactamente 27 minutos.
1: Muy bien, muy bien. Fernanda Carbonell. Es que es rápida para los números, el otro día nos los contó. Sí.
0: Mirá qué lindo luquete tiene Fernanda Carbonell.
1: Gracias. Sí. Muy moderno. Te digo que usa mucho. Para todo lo que estamos hablando, desbarrancamos si se sienta.
0: No, por supuesto. Por supuesto, lo va a mirar desde allá porque ya va a ver.
1: Huevos de doble yema estamos hablando.
0: Claro.
2: Le gustó.
0: Ahí está. Ahí va, tiene algo para decir.
2: No, pará, me gustó porque yo suelo comprarlos en la feria de esas de la ciudad de Buenos Aires. Sí. Y una vez me tocaron de doble yema, ¿no?
0: Todo el maple de doble yema.
2: No me acuerdo si era todo el maple, pero unos cuantos de doble yema. Entonces vuelvo al mismo lugar y les digo, che, quiero los mismos huevos. Y yo, ¿cómo sé que tiene doble yema?
0: Entendí. O sea que era coincidencia, era el margen de error.
2: Yo dije,
1: hay lugares que te venden.
2: A veces miran los huevos con un aparatito.
0: Claro,
2: me parece. No sé qué es lo que miran con el aparatito.
1: La yema entera.
2: Entonces deben ver que hay dos yemas.
0: Sí, por eso. Yo necesito doble clara, porque así no tendría que romper un huevo. Si la yema es lo que no se come mucho.
1: Por
0: proteína sin grasa.
1: ¿Por qué no se come? Para la dieta de él.
3: Porque tiene más grasa la yema y para las dietas más proteicas
1: y todo clara.
0: Está bien, pero claro, en vez de cuatro huevos,
1: uno y tres con
0: dos y dos. Entonces así, con un doble clara, vamos a
1: tentarlo.
0: Vamos a hacer los dobles claras y la tiro.
1: ¿Qué hace después?
0: Y la tiro porque es lo mismo, no podría, voy a comer en otra cosa si la cuestión es no comerla.
1: ¿No comerla nunca? ¿Ni siquiera en un preparadito? En el
0: bueno, la puedo guardar para los huevos del otro día, pero entonces tendría que tirar las cuatro yemas.
1: Claro,
0: para
1: obvio, sí, no te cierra.
0: No me da cuenta. No me da cuenta. Puedo donar.
3: Sí, puedes
0: hacer
3: zambazón.
0: Es la nueva. Y eso te iba a porque yo iba a preguntarle a la gente y no le pregunté en qué forma le gustan los huevos y sabía que yo iba a decir en zambazón.
3: Y sí, porque soy amante del zambazón.
0: Whisky,
3: y
0: bueno.
1: Puede que no le pongas directamente.
4: Le pones un poquito de Oporto del abuelo. Solamente el azúcar, lo batís y sale riquísimo.
1: Sí, pero hay que pegarle una vueltita con calor, chicos.
3: Claro,
1: baño
3: María.
1: Ojo con la.
0: Ese es el tema. Igual que con la mayonesa. Esto que uno ve, el influencer que abre así, vamos a hacer la mayonesa con los huevos. Bueno,
1: sí, revueltos, chicos, revueltos, sal, pimienta,
0: también.
1: Tostón.
0: Después vamos a hacer el concurso de cuánto se hierve un huevo para endurecerlo, sería, ¿no es cierto? Para que hacerlo duro. Y
3: si se pone de cero o se pone el huevo cuando ya está hervida el.
0: Dicen 10 o 12, yo la verdad que 20 minutos más o menos.
1: Te queda verde. Te queda verde. Viste bordecito, cuando está verde está pasado.
0: Tenemos en línea a Pablo Campiti. Pablo es el productor de huevos de Santa Fe, cría gallinas libres, creo que son las gallinas que se llaman felices. Hola Pablo, Nico Yacoy, equipo nacional, buen día, gracias por atendernos.
5: Buen día, ¿qué tal, Nico? ¿Cómo estás?
0: Muy bien, muy bien. Acá justo, no sé por qué arrancamos la mañana con una duda muy tempranito y dijimos cerrémosla con las respuestas. Así que, Pablo, caíste en la volteada.
5: A ver si
0: ¿no?
5: puedo salvar esa discusión.
0: Y porque si el huevo doble yema es simplemente una casualidad o una estadística o qué es y cómo saben que es doble yema y todo eso.
5: A ver, vamos por partes. Pueden ser las dos cosas, una casualidad o puede estar hecho con la intención.
0: Ajá.
5: Hay razas de gallinas que vos las podés inducir con hormonas para que logren una doble yema en el huevo. Dicho esto, no es normal esa producción, ¿sí?
0: Claro.
5: Vamos al hecho de lo que es la casualidad. Generalmente, cuando uno renueva plantel de gallinas, que llegan jovencitas, hasta que se adaptan, tienen un problema hormonal, ¿sí? Es un problema de adaptación. Entonces, ese problema hormonal puede ser que la gallina produzca dos óvulos, ¿sí?, en conjunto, y después las encierra con la cáscara dentro de la cloaca, ¿sí?, que después los larga, los encierra y queda como un huevo doble yema, ¿sí? Se da tanto en gallinas jóvenes con un problema hormonal como en las gallinas mayores al final del ciclo con el mismo el problema parecido. Claro. ¿Sí? Pero es algo natural, no hay ningún problema.
0: Claro.
5: Pero te das cuenta enseguida porque encontrás un huevo demasiado grande en su tamaño, generalmente no tan ovalado, sino más alargado.
0: Ajá.
5: ¿Sí? Porque demoró un poquito más estar en la cloaca por el tema de Chema para elaborar la cáscara.
0: Claro.
5: Así que son particularidades que vos te podés dar cuenta.
0: Ah, mira, así. Ahora, que a simple vista vos te das cuenta.
5: Sí.
0: Mira.
5: No sé cuál era su duda, su discusión, cómo la habían planteado.
0: No, primero era eso, si eran... Sabíamos que naturalmente se da, pero intuíamos que para esto de todo el maple doble yema había algún tipo de...
1: De trampita.
0: Sí, algún tipo de trampita, de inducción, y es esto que nos contás. Y claro, después cómo te daban cuenta y pensábamos en máquinas, claro, y qué sé yo, y me decís que a simple vista. Así que
5: vale. Hay algunos productores, supongamos, en un plantel de 10.000 gallinas... Sí. No podés encontrar, cuanto mucho, un 3, un 4%.
0: Claro, eso no da para armar una beta de negocio.
5: Claro, entonces, ¿qué hace el productor? Como estamos en Argentina y tratamos de sacarle el mayor provecho,
0: sí,
5: esos huevos se separan, ¿sí? Y después se venden como jumbos super especiales, poner el nombre que quiera con un valor agregado.
0: Claro.
1: Pablo, ¿sí? ¿Y si nacen dos pollitos?
5: Mirá, no sabría, ahí yo no sabría decir, porque no me dedico a eso.
0: Claro, vos estás en la prensa.
5: Creería que sí, claro. Creería que sí, ¿sí? Porque vos tenés dos óvulos.
0: Claro,
5: ¿sí?
0: Ese es el tema.
5: Vos tenés dos células ahí. Es como hablamos de un gemelo.
0: Eso mismo.
5: Pero ya no me metería tanto en eso porque no lo sabría decir.
0: Es otra industria,
5: no lo produzco yo.
0: Está muy bien.
5: Sí.
0: Che, Pablo, ¿tenés 10.000 gallinas?
5: Tengo un poquito más.
0: Mira,
5: poquito,
0: ¿y todas son felices?
5: Son gallinas felices, tengo un poquito. Sí. Nosotros fuimos los pioneros en Argentina, fuimos los primeros en traer en el 2020 desde un plantel, un galpón de Alemania y otro de Bélgica, todo automatizado, donde hoy tenemos más de 15.000 gallinas, como productor. A ver, de este tipo de gallinas felices, somos un mediano grande,
0: ajá,
5: ¿sí?
0: Ajá.
5: Imagínate que uno de los famosos productores de Argentina que lleva doble y una letra, ¿sí?
0: Uh-huh.
5: Calcula que tienen de 3, 4, 5 millones de gallinas. Cosa así.
0: Mirá.
5: Claro, por eso te digo. Pero en lo que es lo libre de jaula... no puedes hacerlo muy en volúmenes grandes de animales. ¿Por qué? Por ejemplo, en los galpones que tenemos nosotros metemos entre 7.000 y 8.000 pollas a piso, con salida a campo, libre, todo. Bueno,
0: claro.
5: Ese sistema en jaula, en esa superficie de galpón,
0: es imposible.
5: En vez de entrar 8, entran 24.000 pollas en el mismo lugar.
0: Claro.
5: En el mismo galpón, porque son en jaula.
0: Claro.
5: La explicación es clara.
0: Excelente.
5: Entonces, tiene mayor valor el huevo nuestro, tiene una mejor nutrición,
0: uh-huh.
5: Es para un nicho especial de personas, más allá de que cualquiera lo puede consumir, ¿sí? Está pensado para los muy, muy chicos, y está pensado para los muy, muy grandes ancianos, está pensado para deportistas, atletas, está pensado para chicos con síndromes,
0: uh-huh.
5: ¿Sí? ¿Por qué? Porque es un huevo que está mejor
0: natural,
5: producido desde el alimento, sin aditivos, sin nada extra que uh-huh. se le agregue para mejorar la calidad. Es un huevo natural.
0: Claro.
5: Así que, bueno, nosotros estamos controlados todos los meses que tenemos que mandar a analizar el producto a laboratorios, porque yo soy proveedor de una de las cadenas de supermercados más grande de Argentina, y bueno, ellos tienen como premisa pedirte
0: claro.
5: Análisis de calidad, ¿sí? Tanto de eso como del agua, ojo, también
0: claro.
5: Nico. Claro. Olvídate de eso, controlan todo. Pablo, pero bueno.
0: Clarísimo, clarísimo. Así que te agradecemos un montonazo por la charla y siga, siga vendiendo, sí, de lo lindo.
5: Muchísimas gracias, chicos, por llamar. No. Y estoy a disposición para la próxima discusión.
0: La que la habrá, que la habrá, porque el huevo surge cada tanto. Así que por eso no te pregunté otras mil cosas, porque vamos de a una por vez.
5: Claro. No, yo sé, porque te escuché decir cómo hervir el huevo, cómo...
0: Por eso.
5: Hay un montón de secretos que se pueden salvar, pero bueno... Te van a llevar a otras discusiones. Sé que te retaron por los 20 minutos.
0: Me retaron por los 20 minutos, sí. Es menos que eso. Es que yo lo dejo ahí hasta que no se chocan entre ellos, no lo saco.
5: ¿Viste cómo son?
0: Además, hace parte del trabajo por mí después para descascar al solito.
5: Dios mío. Yo te dejo algo tranquilo.
0: A ver.
5: Uno hierve el huevo la cantidad de tiempo que le guste.
0: Ah, está. Ah, no, porque hay quienes dicen que después se torna un poco indigesto si lo dejas muchísimo.
5: A ver, mirá. A ver, ¿vos cómo tomás el vino? ¿Solo o con soda?
0: Claro, yo, y sí, no, solo, ponele que solo.
5: Solo, bueno. O vas a Mendoza y te dicen, lo puedes tomar con soda. ¡No, no!
0: Claro.
5: El vino se toma como quieres, como te gusta. Y el huevo se come como te gusta.
0: Me encantó eso, me encantó eso, Pablo. Abrazo grandote.
5: Abrazo para ustedes, gracias.
0: Pablo Campiti, productor de huevos de Santa Fe, cría gallinas libres, que por lo tanto son gallinas felices. Me dice que el gallo es feliz cuando hay
1: vino. Sí, sí, claro.
0: Es el gallo. No seas Rodolfo,
3: No descansa, Flowers. Es tremendo.
6: Mesa de saldos. Lo último, pero no menos importante, ¿qué quedó por decir?
0: Bueno, muy bien, mesa de saldo. Mariana Gil Laborde, muy buen día, bienvenida. Día. ¿Cómo le va?
7: Muy bien. Bueno,
0: para el saldo, porque bueno, sí, tuvimos muchos huevos.
7: Está muy bien. Bueno, les hago un pequeño repaso antes de ir al audio que les propongo en el día de hoy. Venimos hablando de Gran Hermano, se termina el lunes que viene. Lunes 14 se termina. Después hay un par de cosas, hay un reencuentro, hay después.
0: Siempre me engancho 16, cuando está por terminar.
7: Cuando está por terminar. Después,
0: todavía no me enganché, pero tengo. Un
7: bueno,
0: día.
7: Te quedan. De estas dos semanas. Una semana. 16 y 17 va a haber un debate especial entre otros ganadores. Ajá. Pero lo cierto es que cuando se apague la luz va a haber una ganadora, va a salir por la puerta y eso va a ser el 14.
0: El 14.
7: Para ya tenerlo registrado.
0: ¿Sabes quién va a ganar?
7: No, yo no lo sé.
3: Ah,
7: ¿no?
3: Yo voy por la uruguaya, yo voy por
8: Silvio. ¿Por matrimonio? No sé.
3: ¿O por Silvio?
8: El de Turco García con la esposa. La dejó plantada, se iban a casar en cámara.
3: Malísimo
8: y él no apareció.
1: No, ¿qué?
0: ¿En serio?
7: Ya se juntaron, ya cenaron, fueron a cenar juntos, tuvieron una cena romántica.
0: ¿El Gran Hermano con...?
7: Con Mariela, que es la esposa madre de su hijo. De Turco García. ¿Te acuerdas? Turco García, un jugador.
0: Sí,
7: ya te lo explicamos, te contamos que jugaba, ¿no?
0: Ahora voy a revisar los apuntes.
7: Nos mata de risa Rubén. Es tremendo. Bueno, no sé si llego, pero bueno, les quería contar un poquito. Estuvo en PH, Carmen Barbieri, hubo varios invitados, obviamente, y le hicieron varias preguntas. Entre ellas una que tenía que ver con lo que sucede con la serie de Moria Kazan, que todavía sigue siendo tendencia y mucha gente la está viendo. Entonces le preguntó algo con respecto a Jorge Porcel.
9: Ajá. Terminé la serie de Moria. A Porcel lo dejan como parado, como toquetón.
7: Sí.
9: Por decirlo de alguna manera. Y vos fuiste pareja.
10: Yo fui 4 años pareja de Porcel.
9: 4 años.
10: Dos años viví con él. 2 años fuimos novios. 2 años viví con él. Y yo me vengo a enterar por toda esta gente que habla mal de Porcel. Yo nunca escuché ni siquiera un escándalo o algo que una mujer le hiciera en el teatro, en camarines, porque Porcel se sobrepasaba, ¿no? La verdad que no lo estoy defendiendo, pero tampoco me gusta que lo ataquen.
11: Pero en ese momento se le habilitaba a la mujer a poder quejarse por...
10: Se podía quejar, pero se quedaba sin laburo.
7: Datazo del final. Pero más allá del datazo del final, es un vox populi, digamos, esto que... Porcel era medio mano larga, digamos, por varias compañeras de trabajo que lo han contado en varias oportunidades. Acá hay un resquemor porque Barbieri no aparece en la serie de Moria Casán y han compartido cosas.
0: Bueno, podrían hacer ellas la serie de Carmen Barbieri.
7: Ah, y quizás.
0: Vamos a producir
7: de las biopics que están de moda, así que vamos por ellas. Sí, es más, qué interesante.
0: Un poquito más mala que Moria, me parece, Carmen, ¿no?
7: No sé.
0: Yo creo
7: no
0: la de su, Alejandra no, Gallo.
4: Bueno, a ver, Saldo, te voy a contar porque hubo algunas consultas respecto de los créditos para los autos. ¿Sí? Así que vamos a afinar eso, si te parece. Por ahora son créditos que es una línea de crédito del Banco Nación para comprar autos sin, no es un crédito, lo novedoso es que, Nico, es que no es un crédito prendario.
0: Ajá.
4: Es un crédito, un crédito para compra de autos cero kilómetro, te prestan desde 292 mil pesos y podés pedir hasta 100 millones, depende de lo que necesites comprarte. Claro. Es para, por eso depende del cero kilómetro que te quieras comprar. Y también tenés hasta 60 meses, vas a ir negociando las cuotas para pagarlos. Así que estos serían los detalles. Lo que tiene que ver es el contexto, ¿no? Que empieza a reactivarse el mercado de créditos, que es una de las iniciativas que está tratando de motorizar el equipo económico a partir de los créditos hipotecarios. Y ahora decantó en otros.
0: En otros, Cecilia Diwan.
3: Hoy no hablé de él, así que lo voy a traer para el cierre de la columna. Uh-huh. El presidente de los Estados Unidos, Donald Trump, sigue con este impulso que viene teniendo este año de cambiarle el nombre a la geografía estadounidense. Y ayer sugirió por su red social Truth que estaría bueno cambiarle el nombre al estado de Nueva México y convertirlo en Nueva América. Claro,
0: bueno, como hizo con el Golfo.
3: Y esta es una iniciativa que la toma de las redes sociales porque muchos ya se envalentonan y quieren cambiarle el nombre a todo. Y dijo, es mucho más prestigioso, ojo con esto, y hermoso para la gente de ese estado, potencialmente increíble. Wow, me encanta la idea. Vamos a ver si lo hace o no. Ya acordemos que le cambió el nombre al lago Ontario y también al Golfo de México.
0: De México. El señor Rubén Santos.
8: Bueno, Nico, Boca tiene fecha ya con... Mañana juega por la Copa Sudamericana frente a San Pablo, pero tiene fecha por la Copa Argentina frente a Racing. Uh-huh. Boca le ganó a Vélez por penales y pasó. Pero Vélez inició un reclamo ante la AFA porque Boca incumplió un reglamento que es el de tener 6 jugadores extranjeros que hayan firmado la planilla. Uh-huh. O sea, vos podés tener 6 jugadores extranjeros en tu plantel, pero solo pueden firmar 5. ¿No? Entonces Vélez está reclamando que le den el partido ganado y sean ellos los que tengan que enfrentar a Racing por la Copa Argentina. Esto para mí no va a suceder, seguramente Boca
0: ¿Vos querés ganar así? No.
8: No, bueno, de hecho Riquelme ayer se enojó mucho y dijo los partidos se ganan en la cancha.
4: Si querés llorar,
8: incluso Barros Schelotto le preguntaron y dijo, no, Boca ganó bien, se fue por las ramas, pero va a haber una sanción administrativa por el error cometido por Boca, alguna sanción económica, pero de ninguna manera creo que le quiten el lugar a Boca, que insisto, 27 de septiembre por Copa Argentina va a estar enfrentando a Racing. Hoy se
0: ¿Qué duele más? Que quiten los puntos, no van a o la plata. No.
8: Y porque viste.
0: Los puntos.
4: Sí.
8: Es que siempre está el tema ese, ¿no? Sí. De que los partidos se ganan en la cancha.
0: Dice el economista.
8: La economista es la de plata.
4: Pero para Boca se los puntos.
8: Así que bueno. Así que esto es lo que nos queda para hoy. 7 de la tarde, Barracas Argentinos, 9:15, Unión Instituto, se cierra la octava fecha del clausura.
0: Muy bien, María Fernanda Eras.
4: Dos datos, me voy a meter en números, así que permiso. El alfajor más grande del mundo es argentino. Pesó 3.162 kilos, superando el récord uruguayo que eran 2000, desde el 2010 que lo tenían ellos.
0: Ah, pero mucha diferencia.
4: No, en el 2010 ganó, desde el 2010 hasta ahora eran los uruguayos, no sé cuánto pesaba el uruguayo. El alfajor fue preparado en la Plaza de la Flor, sus ingredientes fueron, vos me preguntabas, 1.400 kilos de dulce de leche, era relleno de dulce de leche, 400 kilos de chocolate, 800 kilos de harina, 100 kilos de miel, además de 250 maplet de huevo.
0: Dijiste, así me vibraron los dientes. A mí me hace vibrar los dientes así como una cucharada de dulce de leche.
3: Dulce de leche, claro, sí, azúcar. Es
0: como, claro, bueno, como acá, mucho. Y si paso por ahí al lado, pierdo una muela.
1: Claro.
8: Y ahora mismo el amigo que charló con nosotros un rato con los maples de huevo.
0: ¿No? Pues bueno, sí, yo creí que iba a decirnos cuántos huevos tuvo. ¿Lleva huevo un alfajor o no?
1: Sí, claro. Sí. Me quedo con, sí, la masa.
0: La masa.
1: Me quedo con los huevos. Argentina produce 19 mil millones de huevos al año y se consolidó como líder mundial en consumo per cápita, alcanzando las 402 unidades por habitante. Así que vos incorporate.
0: Me incorporo.
3: Ayudás a que elevemos el ranking.
0: Efectivamente. 53 minutos de las 9 de la mañana, nos vamos a buscar a Adrián Corol y volvemos mediante mañana a las
1: 7 de la mañana.

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0: Corol, muy buen día, bienvenido, ¿cómo le va?
1: Pero buen día, Nico, después del fin de semana.
0: Después del fin de semana,
1: ¿la pasó bien? Frío. Sí, la pasé muy bien, tuvimos, bueno, un espectáculo que llevamos allí a mis pavos de Chacomús, que se llama Circo Marisco, que reventó el teatro. Llenar un teatro de un espectáculo hoy es divino y humorístico y muy interesante.
0: Circo Marisco.
1: Circo Marisco, que están en gira, se van a Colombia, en Chile la rompen, están en América Latina, la están rompiendo porque hacen un humor muy físico que no requiere mucho texto y es muy, muy original.
0: Por eso lo del circo, claro.
1: Algo, aunque no tiene más elementos de gags, de lo que decíamos, lo físico, de baile, de música, destreza, pero tuyo al humor, participación con la gente, pero no obligada, sino tiene algo muy interesante que es, por minuto tiene calculado 2 carcajadas, 2 situaciones de risa por minuto y es un reloj.
0: Todo lo miden, es genial, nos dicen acá, seguro
1: ¿y qué es lo más interesante? Que empezaron en la calle.
0: Y pero pará, porque el otro día charlábamos sobre el tema de que te hace reír que alguien se caiga. ¿Juegan con eso?
1: A mí no me hace reír tanto
0: eso. No, a mí tampoco, pero digo,
1: juegan con una cosa que andan en un momento de una pantalla atrás, que tipo game, y el pibe parece que está dentro de un videogame, que le tiran y se parte.
0: Pero lo que te hace reír son errores,
1: No, la destreza que tienen. Hay uno de ellos que viene del baile, de lo físico, y se junta. Toda la historia es buenísima, pero lo más interesante que a mí siempre me mató es que hacían su espectáculo en Plaza Francia, tipo callejero en la costa. De buenas a primeras, alguien los levantó a TikTok, 100 millones de visualizaciones en TikTok, y ellos no tenían cuenta de TikTok, no sabían nada de TikTok. Nada,
0: ni siquiera
1: 100 millones de vistas. Y entonces dice, a mí el chino, decía uno, antes no me fiaba y ahora me dice, TikTok, TikTok. Y me empezaba, pague mañana. Y ellos no sabían por qué.
0: Mirá.
1: Y hasta que supieron y hoy son realmente un éxito.
0: Las redes sociales. Ahí entra y sale Carbonell, estoy enojado porque nos mintió.
1: Ahí los estamos viendo, mirá, sí, ahí están, Martín y Lucas. Después fuimos a comer, se van ahora en gira. Eso es en Chile porque llegaron a un reality humorístico que los vieron y ahí explotan en Chile y para un concurso, pero ya vine al mar, al festival, a hacer humor. Y como hacían ellos, siendo argentinos en Chile, podría ser más difícil y les fue bárbaro. Son locales. Bueno, Argentina, hecho en Argentina.
0: No, les decía, nos mintió Carbonell porque nos dijo que iba a nevar ayer.
1: Estuvo cerca.
0: Y estuvimos cerca.
1: Qué
0: locura.
1: Qué frío, la ola polar. Pero había alerta por frío extremo. Alertas raras.
0: Y lo que pasa es que es un poco, che, no te desacostumbres a abrigarte, me parece que era el mensaje ahí, ¿no?
1: No, y después dice, bueno, ya pasó, ¿viste?
0: Claro.
1: Y de nuevo la renovaron en buena parte, pero hizo frío. Esto que viene con viento al sur.
0: Claro.
1: Que va a ser más frío, nosotros lo sabemos, pero como ahora va rotando, es probable que en las próximas horas eso cambie. Un fin de semana muy interesante. En mi caso, vos sabés de mi pasión por Malvinas.
0: Así es.
1: Lo cual me pone muy contento que se hable.
0: Claro.
1: Me pone muy contento que se hable en términos concretos. Y es un tema que nos une.
0: Sí, claro que sí. Ahora, bueno, los efectos prácticos, ¿no es cierto? Empresa que ya puestos en el... arrinconados a decidir, ¿no es cierto?
1: No es fácil.
0: Deciden ya no sobre 2 promesas, lo charlábamos hoy con una geóloga que nos ayudaba a entender, ¿no es cierto?, que eventualmente hay debajo del manto, ¿no es cierto?, de Malvinas, Silvia Barredo, doctora en geología, ya no entre 2 promesas, sino entre una realidad, que es nuestra Vaca Muerta, ¿no es cierto?, y una promesa que... podrá hacerlo, pero
1: es
0: todavía no lo es y ojalá lo sea para nosotros, que como corresponde, ¿no? Pero digo,
1: lo concreto,
0: la tesis
1: como decís
0: es
1: vos, muy interesante en lo concreto.
0: Si no hubiésemos concretado Vaca Muerta, no tendríamos con qué
1: argumentar.
0: Poner tal cual, arrinconar a las empresas. Digo, esa es la tesis, de primero crecer para después poder pedir con más espalda.
1: En números concretos, uno podría decir que los yacimientos, lo habrá hablado la geóloga en el espacio circundante a las islas, es el tamaño de un yacimiento mediano dentro del resto de nuestro territorio y muy, muy, muy insignificante a la Vaca Muerta.
0: Claro. Claro.
1: Muy interesante, ¿eh?
0: Bueno,
1: que se hable y que se haga.
0: Mira cómo nos están echando.
1: ¿Qué es el top ese?
0: Ese es el top. ¿Qué top usted? ¿No es cierto? ¿Qué top? ¿No es lo mismo que qué top?
1: ¿No? No, basta. Con la cantidad de temas que tengo para hoy.
0: ¿Viste? Ahora lo seguimos.
1: Te van a gustar.
0: Adri Corol, que tengas lindo este programa. Todos un muy buen día. Y yo vuelvo, si Dios quiere, mañana a las 7 de la mañana.
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0: perder.
1: Hola, hola, buen día. ¿Cómo estás? Bienvenidos todos a este lunes invernal, 7 de septiembre, y sí. Y sí, por más que la primavera o el mes de septiembre uno lo relacione directamente con la primavera, uno acá se encuentra con esta novedad, donde la mañana tiene 8 grados 6 décimas, donde hay sensación térmica de 6 grados y medio, y la humedad está acomodada, 56%, la máxima para el día de hoy es de tan solo 14 grados. Marisa Santillán, en la puesta en el aire, buen día, buen día. Gracias por estar ahí, lo mismo que a Gastón Rabinovich, que nos acompaña en la producción. Acá lo tengo a Gabriel Corona Chocolate. ¿Cómo va, Choco?
2: Hola, Silvia, buenos días a vos, a los compañeros y a toda la audiencia de La Folclórica. Graupel no va a caer, ¿no, Silvia?
1: ¿Quién?
2: Graupel.
1: Graupel.
2: Sí.
1: No conozco.
2: Ah, porque cayó en este viernes y sábado en Bahía Blanca. Es, digamos, entre el granizo y la nieve.
1: Ajá.
2: ¿Me entendés? Se deshace rápidamente, no causa daño nada, pero se congela en el aire. Y es jodido para escribirle un tango al graupel, porque la lluvia, todo. Pero graupel, ¿cómo lo?
1: Bueno, será cuestión de empezar a. Bueno, a inspirarse.
2: Bueno, busca a Graupel y...
1: No sé, ahora lo voy a buscar.
2: Bueno. ¿Se cree que yo lo invento,
1: che? No, no, no.
2: Ya empezamos la mañana, el lunes empieza la
1: semana. Simplemente que no lo conozco. A ver, la audiencia, ¿lo conoce?
2: En Bahía Blanca cayó, pregúntale a la gente de Bahía que nos hable.
1: Que me cuenten, que nos cuenten al 11-3109-5896. Nosotros contamos con la música de Los Changos para comenzar con... Anaranjado, esta zamba de Barrio Nuevo, en Nacional Folclórica.

0: La música junto a Daniel Patanchón aquí con Costumbre Criolla en el 98.7. Hay muchos mensajes que se suman al 11-3109-5896 a esta hora de la mañana. 10 casi y 10 minutos. Te recuerdo, una jornada con el inicio frío, 6 grados y medio de sensación térmica. Sin graupel. Dios mío, ¿qué es graupel? Choco, ¿por qué? O sea, no me compliques la mañana.
1: Siga, siga.
0: Bueno, yo quería decir el estado del tránsito. ¿Puedo?
1: Bueno.
0: Bueno, cuento para la gente que sale a esta hora de su casa hacia el trabajo, a hacer trámites. Aquí en la ciudad de Buenos Aires está con marcha constante y fluida en los principales accesos. Demoras menores e intermitentes en las entradas por Panamericana, del oeste y Richieri, mano al centro. Dentro de la traza urbana, las autopistas 25 de mayo, Perito Moreno y la autopista Ilía avanzan a velocidad regular, sin bloqueos, mientras que las arterias principales como las avenidas 9 de Julio, Corrientes, Avenida Córdoba, circulan con normalidad y con los carriles del Metrobús despejados. Solo se registran demoras puntuales en la zona sur debido a reducciones de calzada por obras reprogramadas en tramos de la avenida de Lepiane, avenida Lugones, y por su parte la red de transporte público opera sin inconvenientes, manteniendo una frecuencia habitual en las 6 líneas de subte, ¿verdad? Hubo inconvenientes, eso sí, en el tren de la zona sur. Hay que decir que allí está con demoras y cancelaciones, pues los colectivos están desbordados porque está con problemas en su servicio las líneas que vienen de la zona sur. Hay que decir que allí hay, ahora enseguida te detallo bien el tema del tren Roca con demoras. De esta manera hubo cambios en el protocolo de control de alcoholemia del personal y esto genera una demora importantísima dentro de lo que es el cronograma de la zona sur. El tren Roca específicamente, con muchas complicaciones, lo mismo que el tren Sarmiento. Así que este servicio está completamente abocado a esta demora, obviamente, en Constitución, que es a donde desemboca como cabecera, los servicios de colectivos están completamente desbordados. 10 de la mañana y 12 minutos, así avanzamos con Yuchan. De Ovejero y Ternán, La Gauchita.

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Versión muy potente de los Guaira al Jardín de la República. Antes escuchábamos a Claudio Acosta, ni chicha ni limonada.

0: Bueno, muy bien, es importante recordar que septiembre ya está en curso, hoy es día 7, sin embargo, todavía estamos en invierno. Ola de frío polar, dice la información que descargó sobre el país durante todo el fin de semana, que continúa. La masa de aire antártico que recorrió el país de sur a norte dejó el terreno preparado para...
1: La vuelta que da la tipa para llegar al Graupel, dale.
0: Heladas generalizadas en el inicio de semana, con mínimas muy por debajo de lo habitual. El lunes, es decir, hoy, es el día de mayor rigor térmico, es decir, las temperaturas más bajas, que no van a durar demasiado. Para el día de hoy, entonces, como decíamos, 14 grados la temperatura máxima. Ahora la sensación térmica es de 6 grados y medio. Las condiciones del viento sur, combinadas con la baja nubosidad nocturna, favorecerán el enfriamiento radiativo al suelo y la formación de heladas en distintos puntos del área metropolitana y en el interior de la provincia de Buenos Aires. Sin embargo, yo busqué lo que decía Chocolate, que es el garupel. Yo no conocía ese término, así que te agradezco mucho, Choco.
1: No, el agradecido somos nosotros.
0: Entonces le comento a toda la audiencia que tal vez no lo conozca el garupel. Y dice, es un tipo de precipitación sólida que se forma cuando pequeñas gotas de agua muy fría se congelan, sobre los copos de nieve. ¿Cuál es la apariencia? Pequeñas bolitas blancas opacas, que parecen algo así, como para que tengas una idea, como un telgopor, muy finito. Tiene una textura muy blanda, es muy frágil, ¿sí? Y se desarma muy fácilmente con los dedos. Es muy sensible a las diferencias térmicas.
1: Ya no hay más como antes. ¿Te acuerdas cuando éramos pibas?
0: Nada más como antes.
1: Había la escarcha a la mañana. Pues te levantabas, estaba todo blanco de escarcha, era hielo, pero hielo puro, te pegaba unas patinadas.
0: Sí, qué cuidado había que tener.
1: Y te traían los sabañones. La audiencia se debe acordar de esto que yo digo, los que tienen mi edad un poco más. Los sabañones que te salían en los pies, en las.
0: No hay más de eso.
1: ¿Vos te acordás de cómo se curaban los sabañones? Esa es la creencia popular.
0: ¿Lo querés decir?
1: Había que miarse.
0: Basta, Choco.
1: Vos te miaba. La mano no era nada, lo jodido era miarse las orejas.
0: Basta, Choco.
1: Pero bueno.
0: No hacía falta.
1: Miar para arriba y cabecear.
0: No hacía falta. Bueno. 10:25, por suerte, en Folclórica hay música. Con Marina Cornejo y así.

0: muchas gracias.
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0: De Omar Moreno Palacios, aquí estábamos escuchando a Santaires con Piso de Tierra.
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tenemos a Silvana Casavalle junto a Facundo Toro, que están interpretando Bailando la Chacarera, y antes escuchábamos a Santaires, Piso de Tierra.

septiembre se conmemora el Día del Trabajador Metalúrgico. Así que estamos saludando a la inmensa comunidad de trabajadores metalúrgicos de nuestro país con tanta historia. Esto es en homenaje al nacimiento de Fray Luis Beltrán, un fraile franciscano, impulsor de la metalurgia en nuestro país, ya que organizó la artillería e insumos del ejército de los Andes, conducido por el general José de San Martín. Esta fue una epopeya enorme que todos recordamos, el paso del Libertador de América, pero la preparación de este paso histórico y libertador tuvo una preparación muy enorme de diferentes rubros, diferentes aristas, desde el alimento, la ropa, animales, una previsión realmente de alguien que tenía que encarar una epopeya como esa, incluidas la artillería y las armas. Pues bien, ahí fue a donde recurrió San Martín y es el fray Luis Beltrán quien se encargó de llevar adelante toda esta organización. 10 de la mañana, 34 minutos, aumentando poquito a poco la temperatura. La máxima para hoy será de 14 grados, la actual 9 grados 8 décimas. 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Mientras hay música, ahora se suman los tabaleros Montana.

0: En Nacional Folclórica la estamos escuchando a Soledad. Yo sí quiero a mi país. 10 de la mañana y 42 minutos, 9 grados, 8 décimas la temperatura. Aquí en la ciudad de Buenos Aires tendremos una temperatura máxima de 14 grados. Mañana un poco más, la máxima estimada para el día martes, 16 grados y en ascenso hacia el fin de semana.
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0: Le damos la bienvenida a Diana Costanzo. ¿Cómo va, Diana?
2: Buen día, Silvi. Buen día a toda la audiencia de Nacional Folclórica. Buena semana. Y comenzamos esta semana hablando de un tema que preocupa a las familias, también a los profesionales de la salud, por supuesto. Y es por eso que la Sociedad Argentina de Pediatría ha emitido un documento en el que advierte que el hostigamiento entre pares, el bullying, ¿no? Esto que se conoce como bullying, adquirió con las redes sociales una nueva dimensión. ¿Y por qué decimos esto? Bueno, una agresión que comienza en el aula puede continuar durante horas por WhatsApp, por redes sociales, y luego regresar al aula en la jornada siguiente. Esto es lo que está preocupando a los profesionales y por eso están poniendo los especialistas el foco en esto, en las consecuencias no solamente emocionales, sino también físicas que sufren los chicos, ¿sí? Mirá esta estadística que dan rápidamente los referentes de la Sociedad Argentina de Pediatría. 63% de los alumnos de sexto grado reportó haber atravesado al menos una situación de agresión o violencia. Es un montón, ¿sí?
0: 63%.
2: Sí, es muchísimo. Y lo que más preocupa es que estas cifras van creciendo año tras año, ¿sí? Porque eran menores en los años anteriores.
0: Es muy difícil hacer el seguimiento, primero porque los chicos que son agredidos se sienten culpables, claro. Es difícil que reaccionen y que comenten lo que les está ocurriendo. Y también es difícil seguirlo por redes sociales. Uh-huh. Hablabas del WhatsApp, pero también hoy los chicos tienen, desde muy temprana edad, el Instagram, tienen, entonces son expuestos más, se difumina, se viraliza mucho más esta exposición.
2: Totalmente. Los videojuegos son otra de las formas en las que se puede también continuar con esta agresión. Si te parece, Silvi, escuchamos al doctor Sergio Snieg. Él es médico pediatra de la Sociedad Argentina de Pediatría y esto nos decía acerca del tema.
3: Una agresión iniciada en el aula se traslada durante horas a los grupos de WhatsApp, a las redes sociales, a los videojuegos y regresa al ámbito escolar al día siguiente y se va potenciando. La falta de un espacio de resguardo genera en los niños, niñas y adolescentes estados de estrés crónico, sufrimiento que muchas veces es en silencio.
0: Claramente lo decía. Muchas veces es en silencio.
2: Tremendo. Sí, y esto es lo que más preocupa. Y te cierro con un concepto que me pareció interesante del documento de los pediatras. El bullying es un fenómeno grupal y por eso la solución no puede descansar exclusivamente en los chicos, en quien agrede y en quien es agredido. Están los compañeros que observan, los adultos responsables, las familias y la institución en la que ocurre. Todo esto tiene que ser tenido en cuenta y todas las partes obviamente tienen que tomar intervención.
0: Es un tema muy importante. Diana, muchas gracias.
2: A ustedes.
0: 10 de la mañana, 46 minutos. Aquí vamos con la música de La Moro y Barrio Nuevo en Nacional Folclórica. A tu cintura por Vale 4.

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Estamos con los nombradores del ALBA en Nacional Folclórica, haciendo el Nono Luigi. Antes escuchábamos a Guadalupe Aguilar, de los besos que te di. Te comento a las 11 menos 4 minutos que hubo un choque y vuelco en Tilcara al 3000. Esto es en la zona aledaña a Pompeya. Hubo una persona herida trasladada al Hospital Pena. De todas formas, persisten las demoras en autopista Ezeiza. Allí se están realizando obras. Hay una restricción entre el kilómetro 22 y 20. Desde antes del cruce con autopista Perón hasta La Shell hacia Capital. Bacheo en un carril derecho con señalamiento. Esto es lo que allí está sucediendo. De todas maneras, hay una persistencia en las demoras. Esto tiene que ver con los ferrocarriles, tanto el Sarmiento como el Roca, como el Mitre, viniendo del ramal de las zonas norte, porque hay una disposición que cambia el modo de hacer controles de alcoholemia a los conductores son aquellas personas que manejan los trenes, a conductores y guardas también. Mitre, Sarmiento y Roca circulan con demoras y cancelaciones. Te vamos a seguir informando para que estés al tanto.

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0: Chaqueño Soy en el 98.7 con Alan Guillén, también algarroba.com. Pucha, como es la gente de Bianchi, Aguilera y Vallejos. Hay música, por supuesto, para acompañarte aquí en la mañana de Nacional Folclórica. Y también tenemos entradas para que vayas a ver a Lázaro Caballero. Sí, tenemos dos pares de entradas hoy también, para que puedas ir a ver el día 12, el 12 de septiembre.
1: El próximo sábado es 12, che.
0: El próximo
1: sábado.
0: Mira
1: cómo
0: sábado.
1: Se está yendo el año, Silvia.
0: Bueno, muy bien, tenés que escribirnos al 11-3109-5896 y comentarnos tu nombre completo, tu DNI y también los mismos datos de la persona que te vaya a acompañar. Buen día, gente. Acá está saludando la audiencia como Adrián Mirko. Este mensaje también habla de saludos, de los buenos días, de participar. Daniel desde Comodoro Rivadavia. Una mañana de pleno sol con 8 grados y una máxima de 14 allí en el Comodoro Rivadavia. Mercedes de la Quinta Avenida también está saludando y dice, como siempre, los estoy escuchando. Me despertó mucho interés lo que dijo Chocolate con respecto al frío. Silvia, los abañones siguen existiendo.
1: Mira, ¿viste?
0: Sí, pero antes, Mercedes, ¿no te parece que antes había como más a menudo? O sea, la gente hablaba más a menudo de este... O sea, es muy feo, no es que estoy extrañando que los sabañones, porque era muy molesto. A mí, por suerte, nunca me pasó.
1: Yo creo que con el calentamiento global esto hizo que la temperatura se elevara unos grados y entonces el frío ese tan frío matinal no es tal.
0: Dice Mercedes que ella lo sigue teniendo. Mirá. Si se le enfrían mucho las manos, le salen sabañones ahí, como en los viejos tiempos. Y también a veces en los pies. Y me cuido mucho para no padecerlos, claro.
1: Porque son dolorosos, ¿no?
0: Ay, es algo espantoso. Y es muy molesto, y bueno... pero creo que tenés también, tiene mucho que ver el calentamiento global. Antes claro. Los fríos eran más intensos, eran más prolongados. No digo que hoy sea un día cálido, pero...
1: No, pero antes me acuerdo eso de salir en plena Capital Federal, salir a la calle y ver
0: la escarcha,
1: y ver congelada las zanjas, como decíamos nosotros, en el cordón de la vereda, el agua
0: no,
1: que corría.
0: No, eso ya no está. Sí, está, digamos, después del primer cordón del conurbano, donde allí está más descampado, donde hay más espacio verde, y la diferencia térmica, esto que se llama técnicamente la amplitud térmica, se nota y se ve plasmada, bueno, en la helada, en la escarcha. Hoy en la ciudad y también en el conurbano hay mucho edificio que hace que no se haga esta amplitud térmica tan marcada como lo que estamos mencionando. Pues bien, nos quedamos con vos hasta la 1 de la tarde, ahora con 9 grados 8 décimas. Y la música de Canto 4, de Rufino y de Pérez Bregueglia, Salta Soy.

0: Cuando el corazón se quiere quedar, de Valles y de Villavicencio, Natalia Barrio Nuevo en la música de Nacional Folclórica.
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0: A las 10, no, a las 10 no, ya a las 11 y 19 de la mañana recibimos a Rodrigo Ruiz con deportes. Bienvenido, Rodri.
3: Hola, Silvi, ¿cómo estás? Buen día, buen comienzo de semana.
0: Con novedades, ¿no?
3: Sí, bueno, fue un fin de semana en donde el deporte estuvo con noticias muy importantes. Si querés, a modo así de tapa, podemos poner a Franco Colapinto. Y una situación en donde...
0: Pero remontó.
3: Con agridulces, ¿no?
0: Sí, que remontó.
3: Tuvo en el Gran Premio de Monza situaciones donde... La verdad que entre viernes y sábado parecía que la cosa andaba muy bien, sobre todo su compañero Pierre Gasly tuvo una gran performance porque hizo la pole, cosa que ni el más fanático de la escudería Alpine lo veía posible eso, y bueno, logró estar en la grilla de partida del Gran Premio, y bueno, y Franco que rozó el podio en un momento de la carrera, estuvo tercero, después lamentablemente tuvo un despiste, mordió ahí la banquina, estuvo su auto pasando por la leca, y bueno, por suerte no el coche no pudo seguir, pero perdió un par de puestos, llegó hasta el 16 y después pudo remontar hasta el noveno lugar. Sensaciones que le dejó a Franco una carrera en donde él me parece que tenía el coche para más, porque por primera vez en la temporada se equiparó al de su compañero. Generalmente totalmente, el de su compañero totalmente es el que tiene más arreglos positivos, y el de él generalmente está uno o dos escalones abajo. Finalmente, todas las modificaciones que hicieron en los autos, en los monoplazas, estuvieron a la par, tanto el de Pierre Gasly como el de Franco, y bueno, anduvieron bastante bien los Alpine, pero bueno, él tuvo esa desgracia. Después en el post carrera, él que se quebró, no sé si lo pudiste escuchar, pero tuvo esa sensación.
0: No lo escuché, me enteré.
3: Se emocionó, como que tenía sensación de frustración, ¿viste?
0: Bueno, le habrá dado bronca, obviamente. Claro. Pero esa posición no es tan mala en relación a lo que le pasó.
3: No, y además, si vos haces como una retrospectiva al comienzo de Franco hace 2 años atrás, en lo que era sus inicios, primero en William, bueno, después con los Alpine, sobre todo, él tuvo mucho mucha crítica, como que también al auto, ¿no? Que era una catramina.
0: Pero ahora no.
3: No, bueno, ahora vos fíjate que está consiguiendo puntos, sí, claro, en todos los Gran Premios. Ayer, de hecho, consiguió 2. Y bueno...
0: Sigue en carrera.
3: Sigue en carrera, por supuesto. Es un piloto joven, sí, y hay que estar dentro de los 22 de la máxima categoría. En una sociedad que es bastante dañina, sobre todo en la mirada a los deportistas. Bueno, la verdad que es bastante positivo lo que está haciendo Franco. Y bueno, ojalá que se siga reconstruyendo como piloto con estos agridulces, porque los deportistas lo tienen siempre. Así que bueno, fue uno de los títulos que dejó la jornada de fin de semana. Lo miro a usted, Chocolate, no sé
4: qué. No, digo, porque una pregunta, Rodri, te quería hacer. ¿Qué hay de cierto de que lo de Pierre Gasly dice que le cambió el lugar del GPS para que agarre por otro lado?
3: ¿Usted dice que pasó eso? ¿Usted dice que pasó eso? Bueno. No creo. Bueno, pero igualmente, retomando, si querés, como para finalizar el tema de Fórmula 1 de la carrera, Kimi Antonelli, que es un italiano, que es un fenómeno, que es el futuro presente del automovilismo, arrancó en el puesto 20 y terminó ganando la carrera en su tierra, en el Gran Premio de Monza, así que un fenómeno lo del piloto italiano. Y si querés podemos escuchar a Franco Colapinto, ahora sí bien, lo que decía después del Gran Premio de Monza.
5: Una carrera dura, muy muy frustrante. Creo que tenía una gran oportunidad y no la aproveché, así que triste por eso. Creo que podría haber una gran carrera y un grave error. Desaproveché una oportunidad muy muy importante para el equipo y para mí, así que un poco triste, pero aprender de esto y seguir.
0: Y quebrado, estaba ahí emocionado.
3: Aprender de esto, decía. Bueno, ¿qué pasa?
0: 11 de la mañana, 23 minutos, ya con 10 grados 8 décimas de temperatura en Nacional Folclórica. Te acompañamos con esta música de Los Manceros Santiagueños, un tema de los hermanos Ábalos, Chacarera del Rey.

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0: de Pérez, siempre cantando con los Tucutucu a las 11:30 de la mañana, con 10 grados 8 décimas la temperatura, un poco menos la sensación térmica de 9 grados 8 décimas. Recibimos a Cecilia Diwan. Buen día, bienvenida, Ceci.
1: Buen día, Silvia, Choco, Choco. Hola, hola. ¿Cómo andan?
0: Muy bien.
2: Empezando la semana
0: la semana con novedades del ámbito internacional.
1: Sí, vamos a ir a lo que está sucediendo en París, porque comenzó finalmente el juicio por el asesinato de Federico Martín Aramburu, el ex rugbier y también integrante de los Pumas, que fue asesinado en marzo del 2022 por un incidente con un grupo de personas francesas que pertenecen a un grupo de extrema ideología nacionalista en Francia, y el juicio va a durar hasta el 25 de septiembre. Se acusan a 4 personas, a 2 específicamente por el asesinato, y le podrían dar cadena perpetua a estas personas. ¿Qué es lo que sucedió que llevó a la muerte de

0: Federico Martín Aramburu. Fue un caso que tuvo mucha resonancia en su momento, en el 2022, y seguramente en estos días vamos a escuchar mucho sobre este tema. En la madrugada del 19 de marzo del 2022, el ex Puma estaba con un amigo en una terraza de un bar en París. Él, Martín, vivía, Federico, vivía en Francia, pero en otra ciudad, no en París, sino en Biarritz, y estaba de visita en París. Se fue con un amigo que también era ex rugbyer. Estaban tomando algo y en el bar empezó una pelea entre un grupo de franceses y una persona que estaba recibiendo agravios y comentarios xenófobos. Entonces, Federico Martín, junto al otro francés, empezaron a defender a esta persona. Y terminaron ellos dos peleándose físicamente contra este grupo de franceses. Después del incidente, los separaron la gente de este bar y Federico Martín se va con su amigo caminando por un bulevar. Ya creían que había terminado la pelea y estaban yendo a buscar hielo a ver si conseguían, porque habían resultado bastante golpeados. En el medio para un auto 4x4, la famosa Jeep, que los intercepta, les corta el camino y baja primero un hombre, un francés, que se llama Loïc Le Priol, que pertenece a este grupo ultranacionalista francés, esta agrupación política, y empuña un arma, los apunta y les dispara. Dos de los disparos impactaron a Federico. Lo impacta uno en un costado y otro en el muslo, en el costado del abdomen y en el muslo. Sigue intentando caminar y baja otra persona del auto y ahí le dispara y lo matan. Le tiran 6 disparos, 5 lo impactan a él en la espalda. Este juicio que inicia esta semana, como te digo, tiene 4 acusados y la fiscalía acusa a estas personas de tener motivos racistas,
1: claro,
0: para llevar adelante este crimen. ¿Qué es lo que dice la defensa? Es que ellos se sintieron intimidados y cometieron este acto y este asesinato por legítima defensa. Buah. Ellos no estaban armados, claro. Había sido una pelea en un bar y se fueron caminando buscando hielo, como les decía. Veremos qué resulta, pero es un juicio que va a tener muchísima repercusión.
1: Y lo vamos a seguir. Gracias, Ceci.
0: A ustedes.
1: 11 de la mañana, 35 minutos, 11-3109-5896 es el WhatsApp de Nacional Folclórica, donde recibimos tus mensajes. Y también acordate que dentro de una hora hacemos el sorteo por 2 pares de entradas para ir a ver a Lázaro Caballero al Gran Rex.
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0: Quiero hablar un ratito, saber cómo está mi amigo Chocolate.
1: Mira,
0: ¿cómo
1: dice va? Amigo ahora. Sí, me pone claro, maltrato. Sí. Habló de bullying hoy con Diana. Todo es por mí. Es.
0: No, ¿cómo va a ser por vos?
1: Sí.
0: ¿A dónde te sentís con bullying en este equipo?
1: Y porque, por ejemplo, el té. El té frío estaba. Pero yo no sé si era para...
0: ¿Yo qué tengo que ver con el té?
1: Y vos me trajiste la taza y el té.
0: No, vamos a poner en situación a la gente. Yo, gentilmente, guardo tu taza y un paquetito con saquitos de té de manzanilla. Cada mañana saco mi mate, el agua y la taza de chocolate y le pongo un saquito para que se prepare un té.
1: Me tengo que cuidar de todas esas cosas y tomar té de manzanilla. Le sorprende a Cristian que esté tomando té de manzanilla, pero tengo que cuidarme.
0: Está muy bien.
1: Porque me fui al médico, me hizo hacer...
0: ¿Qué médico fuiste? ¿El gastroenterólogo, el clínico, el cardiólogo?
1: Sí, me hizo hacer, viste, el chequeo.
0: ¿Chequeo habitual, de rutina?
1: Anual de rutina.
0: Bien, sí, Choco.
1: Sí. Lo único me dijo, vamos a tener que hacer una plaquita.
0: ¿Ah, sí?
1: Le digo, de tórax, me dice, no, de mármol. Que eso me llamó un poco la atención.
0: ¡No!
1: Le llevo todos los estudios. Imagínate cómo me dieron los estudios cuando salí de la clínica. Pasaba una pompa fúnebre y dije, ¡taxi!
0: ¡No, Choco, no!

0: Recordando que tenemos dos pares de entrada para ir a, sí. dos pares de entradas para sí. ir a ver a Lázaro Caballero el próximo 12 de septiembre. Dejá tu nombre, tu apellido, tu número de DNI y los mismos datos de la persona que te acompañe, porque a las 12:30 hacemos el sorteo. Así que escribinos al 11-3109-5896.
1: Silvia, buenos días equipo, gracias por acompañar, muy buena música, como todos los días los escuchamos con mi suegra Anastasia, 96 años, saludos a Chocolate,
0: gracias.
1: No sé si estará el Chino Cuenca, y la verdad, cómo se lo extrae a Jorge Vaccaro, no sí. solo sabe de espectáculos, sino de cultura general, bendecido lunes, Edmundo de Núñez.
0: Un beso grande Edmundo, hola, buen día.
2: Hola, buen día Nacional, gracias por este regalo de los manceros santiagueños, acá Juan Cruz de Pacheco.
0: Al contrario, gracias a vos por estar ahí, por escucharnos, disfrutar de la música y comunicarte. Seguimos con Bermejo ahora, Pico a Pico, de Argüello y Alemán.

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0: Aquí lo tenemos a Abel Pintos, un tema que le pertenece junto a González. Todo está en voz. Antes, Los Izquierdos de la Cueva, junto a esta canción que escuchábamos, La Otra. Seguimos repasando los mensajes que participan para el sorteo de dos pares de entradas para ir a ver a Lázaro Caballero el próximo 12 de septiembre. Elba González está participando, también Karina Mamani. Este otro mensaje corresponde al saludo de Miguel Sabio, que está participando. Vivi de la Plata, que manda saludos. Abrazo apretado también para vos. Alberto Medina, que está escribiendo como todos los días. Este mensaje es de Gustavo, que participa. Otro mensaje más, que es de Carlos Norberto Oneto. Emiliano Rivero, que participa, que llama, que está siempre activo junto a Nacional Folclórica. Hace mucho frío, dice, este mensaje nos alienta a escucharlos a todos ustedes. El saludo es de Francisco y de Liliana, de La Boca. Bueno, qué lindo. Y Fede, que es luthier, que nos escucha mientras hace su tarea, que tiene mucho que ver con la música, y dice, quiero participar para ir a ver a Lázaro Caballero. Federico Cerdá es su nombre. Siguen entrando en este preciso momento más mensajes. Bueno, genial, apúrense, porque a las 12:30 hacemos el sorteo. Bienvenida, querida Sandra Viera, muchas gracias. Marisa Santillán, quienes están en la puesta en el aire y nos cuidan hasta la 1 de la tarde, que compartimos la mañana del 98.7.
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0: Tomás Lipán, aquí en la música de Nacional Folclórica, por La Quebrada. Antes escuchábamos al dúo andariego, El Gato de la Fiesta. 9 minutos que pasan del mediodía, 10 grados, 8 décimas la temperatura. Y aquí estamos avanzando en la mañana, mientras afortunadamente seguimos recibiendo mensajes a través del 11-3109-5896, que participan del sorteo de entradas 12:30.
1: Yo no puedo participar.
0: No, por ahora no. Uno nunca sabe, pero hoy no, por ejemplo.
1: Bueno, ni modo.
0: Bueno, pero la gente sí está participando. Ya te decía, Fede Lutier participa, Lorena está escribiendo y dice quiere participar por las entradas. Lorena, para participar, y todos sepan que tienen que dejar el nombre completo y el número de documento tuyo y los mismos datos de la persona que te vaya a acompañar.
1: No vamos a dar a conocer los datos de la persona que te vaya a acompañar, no. Por la duda que sea una trampa.
0: No es trampa.
1: Bueno, por ahí, viste, va con una personita.
0: Sorteamos dos pares de entradas y en general uno va acompañado. Bueno,
1: sé que le estaba contando a Sandra lo que me dijo Silvia esta mañana, que todavía no logré descifrar. Ahí Sandra me avivó de qué quiere decir. Porque Silvia me dijo, trabajar con vos es como trabajar sola, pero más difícil.
0: No.
1: Qué feo, ¿no?
0: Yo no te dije eso. Yo nunca te dije eso.
1: Mira qué mentira.
0: Y esta mañana tampoco. Bueno. Y no te lo voy a decir.
1: Bueno.
0: Porque no es así. ¿Vos querés dar una escena al aire delante de todos?
1: Basta, ya vamos a comer el gallito solo, decía mi mamá.
0: 12 y 11 minutos, 10 grados 8 décimas la temperatura. En un rato te voy a comentar algo que me interesa bastante. ¿Por qué el vocabulario y la comprensión lectora pueden seguir desarrollándose sin importar el paso del tiempo? ¿Viste que uno dice, ay no, yo ya no estoy para estudiar, uy no, ya pasó tanto tiempo, no tengo costumbre? Mira, esto está en plena vigencia. Y no te achiques, porque si querés seguir ampliando tu vocabulario, tu conocimiento, siempre estás a tiempo, pero en un rato te lo cuento. Seguimos con Chacarera del Engaño, de Palacios.

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0: Aquí el dúo Catamarca, Cantale Chango a mi tierra, lo que ha escrito Mercau Soria y estamos compartiendo en el 98.7. Antes Raúl Palma y el Chango de Anta, de Horacio Guaraní, hacían Salteñita de los Valles, 12 y 19 minutos. Y bueno, de último momento, imagínate, a 10 minutos del sorteo, lluvia de interesados para el sorteo. Así que bueno, están participando. Emiliano, quédate tranquilo que ahí va. Buenos días, estoy escuchando como todos los días. Soy Juan de Wilde, quiero participar por las entradas. Acá están mandando más mensajes. Este ya lo leí. Javier del Microcentro dice: hoy el horóscopo me dijo que era mi día de éxito. Por eso participa por las entradas. Manda todos sus datos. Acordate de mandar los datos de tu acompañante, ¿sí? Nombre completo y el DNI. Así que apúrate y preguntá todo lo que tengas que preguntar. Lucía está participando, Miriam de Caballito también, Leonardo también. A ver quién más me queda. Así se quedan tranquilos de que están todos. Noris de San Nicolás, estás participando. Mario también. Y este ya lo había mencionado. Así que 12 y 20. En breve hacemos el sorteo.
1: Para... Está llegando el escribano.
0: Está llegando el escribano. Eso me da muchísima tranquilidad porque sí. Estas entradas, estos dos pares de entradas que vamos a sortear en breve, son válidas para el día 12 de septiembre.
1: Yo quiero saber quién es el acompañante o la acompañante.
0: Bueno, sí, bueno, pero eso no sale al aire.
1: No, pero yo lo voy a investigar.
0: Muy bien. Entonces, quiero que sepas que Lázaro Caballero se presenta en el Gran Rex el 12 y el 13 de septiembre. Así que bueno.
1: Las entradas de hoy son para el 12, ¿no?
0: Las entradas de hoy exactamente son para el día 12 de septiembre en el Gran Rex, cuando Lázaro Caballero se presenta a las 9 de la noche. Aquí estamos. Ay, qué lindo, Tamara Castro, el gato de la Calecita.

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0: te van las flores, así la música del 98.7, esto es de Cabral y de Leguizamón. La música previamente estaba con Aca Seca Trío de Torres Aparicio, Clavelito Blanco. 12:30 en este mediodía con 10 grados 6 de temperatura.
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0: Fernando Lázaro Caballero, Saltita, para, en este momento, ya pasamos las 12:30 del mediodía.
1: Sí, señora.
0: Para dar a conocer los ganadores del sorteo. Dos pares de entradas para ir a verlo al Gran Rex el próximo 12 de septiembre. Así que, ¿se prepara entonces?
1: Se va el primer sorteo de la mañana.
0: Juan Vinci, felicitaciones. Su número de documento termina en 438, va a ir acompañado, así que bueno, felicitaciones. Y el segundo ganador es Raúl Emiliano Rivero, 751, ese es el, son los tres últimos del D.

Emiliano va a ir también muy bien acompañado y estas entradas son válidas para el día 12 de septiembre a las 9 de la noche en el Gran Rex, un auditorio hermoso sobre Avenida Corrientes, para ver también a un artista hermoso y maravilloso que habitualmente disfrutamos en Nacional Folclórica.

0: Sonrisa del Norte. Gracias, chicos. Se vemos, ¿eh?
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0: Estamos con Franco Ramírez, este tema que es de Oyola, Copla Chancada, y antes Brisas del Norte, un tema de Peteco Carabajal para los ojos más bellos. Estamos ya cumpliendo prácticamente todo lo prometido. Tenemos los ganadores que van a ir a ver a Lázaro Caballero. Hemos compartido una jornada de comienzo de semana con, bueno, esta presencia de invierno, ya casi a los primeros 10 días de septiembre, 10 grados 6 la temperatura actual, y como mucho vamos a tener 14 el día de hoy.
1: No es mucho. Hay que ver la humedad. Veníamos bien de humedad, teníamos poquita humedad.
0: Sí, la humedad está bien, no hay pronóstico de lluvias.
1: Parece que miércoles o jueves se viene muy fuerte, más tirando para el jueves.
0: ¿Qué
1: la
0: cosa?
1: Lluvia.
0: No hay pronóstico de lluvias para el jueves.
1: Bueno, no importa lo que diga el pronóstico, importa lo que te digo yo, vos crees en mí.
0: Yo en vos creo.
1: Jueves a la noche empieza a ponerse fulería. Ajá. Y el viernes se viene con tutti, 80% de probabilidad de lluvia.
0: Bueno, eso lo decís vos, porque el servicio meteorológico no está indicando eso en su proyección.
1: No, pero eso es la data que me llega a mí.
0: ¿A quién te la manda? San Pedro, ¿quién te manda la data?
1: Sí, tengo una llegada que es...
0: Directa,
1: línea directa.
0: 14 de máxima para el día de hoy, 49% en este momento la humedad, 10 grados 6 décimas la temperatura. Mañana a la mañana, levemente superior a la de hoy, la mínima 7 grados, la máxima 16. Va a ser un día un poquito más amable, cielo despejado para mañana martes, mañana martes, hoy 7 de septiembre y...
1: San Cayetano.
0: No, el 7 de agosto es San Cayetano.
1: Todos los 7 se celebra San Cayetano, señor. El 7 de agosto es la verdadera fecha, pero todos los 7.
0: Hoy cumple años mi querida Betty Parceriza. No le importa a nadie, pero es una mujer que me ha hecho muy bien en la vida. Ojalá esté escuchando, le mando un beso grande.
1: Es la culpable de todo. Bueno, feliz cumpleaños.
0: Sí, claro, no, la culpable de todo, no. En la vida vos no te cruzaste con gente hermosa y maravillosa a lo largo de tu camino.
1: Sí.
0: ¿Sí? Sí,
1: no es precisamente el lugar. Acá, pero me he cruzado.
0: No tiene por qué ser acá.
1: No, digo por la duda, claro.
0: Bueno, Choco, te deseo una hermosa tarde.
1: Bueno, gracias,
0: Silvia. Mañana igualmente. A la mañana estás invitado.
1: A tomar el té.
0: Sí.
1: Bien.
0: A partir de las 10.
1: A las 10 estoy acá.
0: Sandra Viera, muchas gracias.
1: A partir de las 10 no, Sandra, vos veniste a las 12 más o menos.
0: Como siempre, ella sabe perfectamente qué horario le toca.
1: ¿Y Rabinovich?
0: Ramiromix, como siempre, a las 10 de la mañana, nuestro productor.
1: Nos viene a las 9, che.
0: Marcelo Saavedra en la musicalización. Y bueno, gentilmente agradezco tu presencia. Soy Silvia Marucho y estaré acá para hacer juntos la mañana del 98.7.
1: ¿Sabes cómo se llama esto? Está grande, la mocosa.
0: Estoy grande, eso sí. Que estés bien. Pasa una linda tarde y seguí con Nacional Folclórica durante todo el día. Gracias.

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0: 12 del mediodía, 45 minutos en la República Argentina, en la ciudad de Buenos Aires, temperatura 10 grados 6 décimas, humedad 49%, cielo parcialmente nublado. Desde ahora, la información más importante en 15 minutos. El Ministerio de Justicia será autoridad de aplicación del nuevo régimen penal juvenil. Tendrá jurisdicción en el ámbito nacional y federal luego de la reglamentación de la norma que alcanzará a los adolescentes a partir de los 14 años. El gobierno además estableció mecanismos para el seguimiento de los jóvenes, la asistencia a las víctimas y la coordinación con las provincias. Por Radio Nacional, el abogado penalista y uno de los impulsores de la norma, Fernando Soto, explicó los alcances de la legislación.
1: Ahora se va. 14 años, nosotros habíamos propuesto 13, como en Uruguay, como en muchas partes del mundo, que es menor incluso a los 13 años. Pero lo más importante no es eso, que eso es muy importante, sino lo que se hace con el menor, incluso con el menor por debajo de los 14 años, cuando comete un delito. Porque antes era la prisión, bueno, la internación, pero eso es un eufemismo porque lo privan de la libertad, aunque no va a una cárcel, era la prisión o nada de nada. Ahora no, ahora hay alternativas. El juez debe investigar, debe además velar por la seguridad del menor, por su contexto, por él mismo, por la víctima también, la que se protege especialmente en la ley.
0: En la ciudad bonaerense de Mar del Plata, en tanto, ya se cumplimentó con la primera detención de un adolescente de 15 años de la entrada en vigencia de la norma. Se trata de un menor que estaba armado y luego de permanecer varias horas arrestado, fue liberado. En Chubut, en tanto, la provincia avanza en la aplicación del nuevo régimen penal juvenil. El informe de Raúl Carelo desde Radio Nacional Esquel.
2: El fiscal de Esquel, Martín Robertson, manifestó que ya está todo preparado para la implementación de la nueva ley penal juvenil. Admitió que más allá de que ahora mayores de 14 años serán punibles, el abordaje será distinto a un mayor de edad.
3: Tratar de que comprenda, también tenemos que entender que siguen siendo adolescentes y son sujetos de tutela judicial preferente. Entonces no se puede hacer el mismo enfoque y el poder punitivo del Estado no puede ser igual que con una persona de 18 años por mayor de edad.
0: Nueva reunión de gabinete, el informe de Hernán Mundo desde Casa de Gobierno.
4: Finalizó en Casa Rosada la reunión de gabinete que durante 2 horas y media encabezó Javier Milei junto a la totalidad de los ministros que componen el Poder Ejecutivo. En el encuentro de que participaron Martín Menem y Patricia Bullrich, los ejes centrales fueron el seguimiento de las medidas anunciadas por la cuestión Malvinas, la definición del proyecto de ley de presupuesto 2027 y la estrategia parlamentaria del oficialismo de cara a los próximos días. Mientras tanto, se desarrolla la primera audiencia programada para hoy del presidente con empresarios. Este encuentro, el primero de ellos, es con representantes de la multinacional Day One Data. La segunda de las reuniones será a las 14, con autoridades de la firma Tesla, cuyo propietario es Elon Musk.
0: El gobierno pone en marcha los nuevos créditos hipotecarios. Los bancos accederán a una primera licitación que llegará a los 200 mil millones de pesos y será controlada por el Banco Central. Las entidades deberán ofrecer créditos a una tasa máxima de UVA más un interés de un 7,5%. El mecanismo tiene como objetivo ampliar el financiamiento para la compra de viviendas. Destacan la potencialidad de reservas hidrocarburíferas en las Islas Malvinas. Por Radio Nacional, la geóloga Silvia Barredo explicó las características de las Islas Malvinas para acumular petróleo y gas.
5: ¿Qué es lo que pasa ahí en la zona de Malvinas? Bueno, el subsuelo que se encuentra en la porción hacia el norte de donde están las islas tiene una configuración que a lo largo de la historia geológica le ha permitido acumular sedimentos que tienen características y que han demostrado que tienen presencia de petróleo y gas. Lo que han estado haciendo estas empresas desde el 2005 es tratar de ver si esas acumulaciones son comerciales.
0: Además, la docente de la Facultad de Ingeniería de la UBA afirmó que las empresas Rockhopper y Navitas confirmaron la existencia de petróleo en las Malvinas.
5: aparentemente, por lo que se ha publicado, estas empresas han reportado reservas a fines del año pasado, con aprobado el financiamiento, de manera que los números que ellos han publicado son considerados reservas, ¿no? Y ya tienen el plan de desarrollo.
0: En tanto, veteranos de la Guerra de Malvinas destacaron las medidas del Gobierno Nacional. El informe de Victoria Lupu desde Radio Nacional Mendoza.
6: Oscar Alberto Barrios, presidente de la Asociación Cuyana de Veteranos de Guerra de Malvinas, habló tras la cadena nacional del presidente y su pedido por unidad por Malvinas.
7: Escuchar algo tan importante sobre Malvinas a nosotros nos pone muy felices. Políticamente tiene que volver a ser Argentina, y este control muy importante que está haciendo, principalmente porque falta muy poquito para que comiencen las explotaciones, es un llamado a atención para todos los que están ahí trabajando para que se saque recursos naturales nuestros, ¿no? Y yo creo que es muy importante la creación de la base conjunta que se va a hacer ahí. Eso va a ser un control un poco muy importante si realmente aprueba el Congreso todo lo que se tiene pensado, ¿no?
0: La justicia reanudó el juicio contra Piti Álvarez. El informe de Lourdes Marchese.
8: Se reanudó el juicio contra Piti Álvarez por el homicidio de Cristian Díaz ocurrido en 2018, tras haberse suspendido la semana pasada luego de una descompensación del músico. Para esta jornada se espera terminen de declarar los testigos que no pudieron hacerlo en la última audiencia. El abogado de Piti quiere que el músico no comparezca más al presentar un informe que describe el consumo diario de sustancias y medicamentos sin control profesional, buscando así una excusa para evitar el juicio, algo que la fiscalía y los jueces rechazaron.
0: Detuvieron al abuelo de Guadalupe Lucero por una causa de abuso sexual. La familia materna de la menor, desaparecida hace más de 5 años, busca determinar si Roque Lucero tiene alguna relación con la desaparición de su nieta. El informe de Gustavo González desde Radio Nacional San Luis.
9: Roque Lucero fue detenido por una causa en la que es investigado por abuso sexual de una menor de edad. Por ese caso, el 20 de abril le formularon cargos por abuso sexual gravemente ultrajante. Durante la investigación se realizó una cámara Gesell en la que la víctima pudo relatar lo ocurrido. Tras enterarse de esa acusación, Yamila Cialone, la mamá de Guadalupe, se presentó ante la justicia federal para que se revisara qué medidas se habían adoptado respecto del abuelo paterno dentro de la investigación por la desaparición de Guadalupe. Se espera que la fiscalía formule cargos y se conozcan los detalles de la acusación y las medidas que va a solicitar en su contra.
0: En Santiago del Estero explotó un tubo de oxígeno en una terapia intensiva. El informe de Eduardo Espeche desde la emisora de Radio Nacional en la provincia.
10: La justicia de Santiago del Estero investiga un incidente sucedido en un sanatorio céntrico de la capital donde murió un hombre de 76 años que se encontraba en terapia intensiva. Familiares del paciente de apellido Muez indicaron que presentaba signos de falta de oxígeno y aparentemente había sufrido un paro cardíaco minutos antes. Cuando fueron desalojados por la urgencia, se produjo una explosión de un tubo de oxígeno y la huida del personal y de algunos pacientes que podían desplazarse por su cuenta. Lucas Muez, hijo de la víctima, consideró que la explosión no tendría vinculación directa con el fallecimiento, sino el abandono mientras se encontraba en crisis. Por eso radicó una denuncia.
0: Alerta por bajas temperaturas rige para el este de Jujuy, norte de Corrientes, sur y centro de Misiones y sudeste de la provincia de Buenos Aires. Se advierte que las temperaturas pueden ser peligrosas, sobre todo para los grupos de riesgo, como niños mayores de 65 años y personas con enfermedades crónicas.
11: Internacionales.
0: Triunfo de Alternativa para Alemania en las elecciones regionales. El informe de Cecilia Diwan.
12: El partido ultranacionalista Alternativa para Alemania obtuvo una victoria histórica en las elecciones regionales de Sajonia-Anhalt, consolidando su ascenso político en el este del país. El partido, sin embargo, no alcanzó la mayoría absoluta que le habría permitido gobernar en solitario por primera vez en un estado federado alemán. Obtuvo, según el resultado oficial final, casi el 44% de los sufragios y quedó a 3 escaños de la mayoría absoluta. En la sede electoral del partido, el candidato a la presidencia regional Ulrich Siermund calificó la jornada de histórica y aseguró que su partido consiguió exactamente lo que se proponía.
11: Deportes.
0: Finaliza la fecha del torneo de fútbol. El informe de Damián Zárate.
11: Con dos partidos, se completa hoy la octava fecha de la primera división del fútbol en la Argentina. A las 7 de la tarde, Barracas, Argentinos Juniors. 21:15, Unión en Santa Fe, recibiendo a Instituto. Un partido en la Primera Nacional. A las 5 de la tarde, Chicago, Quilmes. Tenemos un partido en el Federal A. A las 15, Atlético Escobar recibirá a Defensores de Puerto Vileras de Chaco. Y tenemos un partido del fútbol femenino a las 15, Unión en Santa Fe contra el SAT. Damos una vuelta por el polideportivo por octavos de final. En el US Open, último Grand Slam del año, no antes de las 14. Francisco Rosselúndolo va a jugar con el belga Alexander Blocks.
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0: El gobierno aprobó un nuevo RIGI. El Ministerio de Economía informó que se trata de una planta de fertilizantes de Pampa Energía que demandará 2.700 millones de dólares. La iniciativa prevé generar más de 4.800 puestos de trabajo durante la construcción. Además, proyecta exportaciones por más de 800 millones de dólares anuales y una mayor generación de divisas para el país. El Banco Nación lanzará nuevos créditos para comprar autos. Permitirán financiar hasta el 100% del valor de vehículos 0 kilómetro y los usados hasta 10 años. Los préstamos UVA se otorgarán sin prenda, con plazos de hasta 60 meses y con una opción para limitar las cuotas según la evolución de los salarios. Daniel Scioli destacó la recuperación del deporte por parte del Gobierno Nacional. Desde el SENAR, el informe de Miriam Mariotto.
14: El secretario de Turismo y Deporte, Daniel Scioli, despidió a la delegación de deportistas argentinos que participará de los Juegos Suramericanos en Santa Fe.
15: Lo que se proyecta es recuperar el rally mundial y todo a partir de un país que ha recuperado la confianza, la estabilidad y la seguridad con el liderazgo del presidente Milei. Era impensable que en todos estos eventos, yo pregunto, ¿Rosario hubiese podido ser sede de esta edición de los Juegos Suramericanos si no se hubiese puesto nocao y luchado contra el narcotráfico? Imposible.
16: El mensaje final para los deportistas.
15: Su aliento, okay. Su comprensión, mi reconocimiento.
0: Causa contra Facundo Moyano. La justicia toma testimonio a tres policías que participaron en las primeras horas del operativo. Además, se espera que la fiscalía solicite nuevas declaraciones en la causa en la que se investiga al exdiputado por lesiones leves y privación ilegítima de la libertad contra Candela Arizaga. Legisladores de Tierra del Fuego apoyan la construcción de la base naval integrada. El diputado nacional de La Libertad Avanza por la provincia, Miguel Rodríguez, aseguró que generará un gran impacto económico para toda la región. En referencia al proyecto que anunció el presidente Javier Milei, afirmó que la iniciativa fortalecerá la presencia argentina en el Atlántico Sur y la Antártida. Internaron a Mirta Legrand, la conductora de 99 años, fue hospitalizada de manera preventiva por una bronquitis que atraviesa desde hace varios días. El pasado fin de semana fue reemplazada en su programa por su nieta Juana Viale. Los médicos buscan monitorearla por control y Mirta se encuentra de buen ánimo y en una habitación común. Hasta aquí el panorama federal de noticias. Les recordamos nuestra próxima edición hoy a las 18:45 y los dejamos ahora con un clásico de la radiofonía argentina, Pasión Nacional.
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música, cómo los extrañé. Tanto, tanto, que por suerte aquí estamos de vuelta. Por suerte tenemos un lugar hacia donde volver, que es nuestro lugar y es Nacional Folclórica. Bienvenidos, bienvenidas a nuestra tarde musical en el aire de Nacional Folclórica, que de parte nuestra nos convoca hasta las 3 de la tarde. Están escuchando la voz de Nabila. ¡Ay, Sandri! Muchas gracias. ¡Qué recibimiento! ¡Qué honor! Por favor. La voz que están escuchando, les decía, porque nuestra amiga Emiliana, la Colomerino, comienza a partir de este momento sus vacaciones. Vacaciones en las que nos organizamos para que si no está una, está la otra. Pues bien, aquí nos reencontramos entonces hasta las 3 de la tarde con la programación musical de José Luis de Dios, de Marcelo Saavedra, el equipo de Discoteca Nacional y Sandra Viera en los controles, en la nave nodriza que hace posible que estemos conectándonos a través del aire de Nacional Folclórica y preguntándoles desde dónde nos están escuchando, porque sabemos que a través de internet se hacen presentes muchas provincias y también de parte del exterior. Mensajes que llegan al 11-3109-5896-4999-0987, el contestador donde dejan sus mensajes de voces grabadas en 30 segundos. Les pido, como hago habitualmente, que por favor no nos dejen solas a Sandri y a mí hoy en esta tarde. Quiero escuchar sus mensajes, quiero recibir sus mensajes, quiero que me cuenten cómo estuvieron estas tardes por aquí. Y yo cada tanto monitoreando, escuchando, por momentos desde casa, por momentos con la familia a quienes visité en Tucumán, y ustedes también saben de eso. Por momentos escuché desde el sur, que me fui a tomar contacto con la nieve unos días. Así que estuve muy agradecida, además estoy muy agradecida por todos los mensajitos que me estuvieron mandando. Y saben que esa conexión no se corta, porque el amor y el cariño, no solamente entre ustedes oyentes y desde este lado, sino también por nuestra música, por nuestras tradiciones y por tantos acontecimientos que estuvimos viendo muy de cerquita todos estos días. Pero para no extendernos, vamos a volver a tomar contacto con nuestra música, que es la invitación que tenemos de parte de Nacional Folclórica como cada tarde. Estoy chusmeando de qué se trata la lista de hoy y les digo, agárrense, porque la verdad no hay desperdicio. ¿Quieren que les anticipe algo? Bueno, los cantantes Cantores del Alba, Rally Barrio Nuevo, el dúo Coplanacu, el mismo Atahualpa, los Quillahuasi. Ahora lo que llega del Chango Nieto y Roberto Ternán, Yuchan, mejor sigamos así.

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1: Ahí está sonando el dúo Orellana Luca con el aparente de González y el propio Luca, porque claro, este dúo que está presentándose permanentemente, prácticamente de gira por todo el país durante el mes de septiembre, van a estar aquí en la ciudad de Buenos Aires el 10 de septiembre en la Trastienda a las 9 de la noche, se van a Varadero el 11 de septiembre, a Santa Fe, la Peña La Baigorrense el 12 de septiembre y siguen por la Peña Vidalera junto a los Vidaleros el 20 de septiembre. Un plan imperdible el de Orellana Luca durante todo

0: Gaby, ¿cómo te va? Te da Raúl de Flores, bienvenida. Te quiero comentar algo.
1: Sí.
0: La foto que subías a las redes no se veía cara de extrañar mucho.
1: Pero
0: me pareció fantástico que lo hayas pasado bien.
1: Gracias.
0: Te dejo un gran abrazo, bendiciones y que tengas un hermoso programa como lo hacen siempre vos y la Colo. Bueno, merecido descanso para la Colo también.
1: Claro.
0: Ojalá haya podido ir a ver a su hermano allá a Francia o a España, no me acuerdo dónde que está.
1: Le pregunto.
0: Pero allá por las Europas.
1: Me parece que está más.
0: Abrazo grande, querida.
1: Abrazo, Raúl, querido. Un abrazo grande. Me parece que más que por las Europas está por las agronomías. Lo mismo, viene bien el descanso y el parate. Gracias por los mensajitos, los saludos que llegan al 11-3109-5896.
2: Nabila, bienvenida. Nabila, te queremos.
1: Hola.
2: Acá la familia de Emiliano Rivero.
1: Gracias, Colo.
2: Falta Guille, está en la escuela todavía, así que a la tarde vamos a hacer un asadito para comer con mi papá, Hugo Rivero, que hoy es el cumpleaños,
1: muy
2: mi viejito, a pesar de sus achaques, de su cáncer, su 2 ACV, demencia senil, gracias a Dios seguimos adelante y viva la patria, viva mi viejo, Hugo Rivero.
1: Sí,
2: sí, es mi papá.
1: Qué lindo.
2: Así que bueno, felices vacaciones para la Colo y viva, viva Radio Nacional.
1: Viva Nacional Folclórica. Emiliano, gracias por tu mensaje. Un fuerte abrazo para Hugo. A celebrar el día de su cumpleaños, a celebrar la vida, como vos decís, a pesar de todo, siempre con la familia, con el amor, con eso, uno sale adelante y ojalá que no falte la salud. Creo que hay una segunda parte del mensaje del Colo Rivero. A ver qué dice. ¿No? ¿No tenés un mensajito más, Ana? Se me hizo a mí. Bueno, aquí seguiremos escuchando sus mensajes y nuestra música propuesta por el equipo de Discoteca Nacional hasta las 3 de la tarde, 11:31 095896. En un ratito seguimos compartiendo los mensajes porque lo que llega es el señor, palabra mayor, y nos ponemos de pie. Atahualpa Yupanqui, un clásico, Luna Tucumana.

Bloque de clásicos, si los hay. Las voces blancas interpretan de Tito Francia y Armando Tejada Gómez, Samba Azul. Antes pasaban los Quillahuasi del Polo Jiménez, Paisaje de Catamarca.

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5: De septiembre del año 1934 nacía en Buenos Aires Osvaldo Nicolás Ferraro, conocido musicalmente como Waldo de los Ríos. Brillante pianista, compositor, director de orquestas, gran arreglador, a quien hoy recordamos en el día de su nacimiento.

Estamos escuchando a Waldo de los Ríos en su interpretación, con sus propios arreglos de Atahualpa Yupanqui, de Pablo del Cerro, el Alazán. Waldo de los Ríos, a quien estamos recordando hoy en el día de su nacimiento, decíamos del año 1934, aquí en la ciudad de Buenos Aires, quien nació en el seno de una familia de músicos. Su padre era músico, su mamá además una cantante muy reconocida de música folclórica, y que desde muy pequeño empezó a estudiar composición. Estudió arreglos también en el Conservatorio Nacional de Música con Alberto Ginastera, y que siempre fue inspirado por una música muy variada, por un estilo un tanto ecléctico a la hora de incorporar sus propios arreglos en lo que fue aquel conjunto Los Waldos, en donde interpretaron tanto repertorio folclórico nacional, y que para sus jóvenes 30 años, si no antes, se mandó a mudar y hizo un gran surco en el Atlántico para dedicar su vida musical y artística en Europa, más precisamente en España, en donde fue recibido con un oído bastante particular a la hora de posicionarse en esos países europeos con su estilo, con su música, con sus interpretaciones de la música clásica europea, en tanto un estilo quizás más pop. Hoy estamos recordando a Waldo de los Ríos en el día de su nacimiento, decíamos, con uno de los clásicos también, el quiaqueño.

El recordatorio de Waldo de los Ríos, hoy en el día de su nacimiento, del año 1934, lo escuchábamos junto a su orquesta en la interpretación del Quiaqueño de Arsenio Aguirre. Waldo de los Ríos, que tuvo una vida tan ecléctica como su música, que su vida finalizó por decisión propia en Madrid en el año 1977, pero que al día de hoy lo seguimos recordando. (11) 31 09 5896. Hola Navi, tanto tiempo, qué lindo, buenísimo que puedan turnarse con la Colo. Bienvenida, nos dice Miriam de Caballito. Muchas gracias, Miriam. Gracias por estar ahí del otro lado, como sabemos que están siempre. 11 31 09 5896. Buenas y frías tardes. Un cariño para todos allí que nos acompañan todos los días. Gracias, nos dice por aquí Jorge. Bueno, Jorge, muchas gracias por tu mensaje, por saludarnos al 11 31 09 5896. El Chueco Hernán González, que nos deja su mensaje también. Buenas tardes, Navila, bienvenida, gracias por la foto que nos manda, unas florcitas muy bellas para esta tarde, como decían por aquí, frías en la ciudad de Buenos Aires, pero si ustedes nos cuentan desde dónde nos están escuchando, ojalá que el sol acompañe también para poder empatar un poco la fresca de esta tarde. El Chueco además nos comparte que va a estar tocando en la Peña Litoraleño el próximo fin de semana, el sábado 12 de septiembre, así que se va armando nomás para tener posibilidades de encontrarnos con nuestros músicos en vivo, mientras que de parte nuestra tenemos la música seleccionada por el equipo de Discoteca Nacional. El agradecimiento pertinente a José Luis de Dios y Marcelo Saavedra.

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0: Gusta Horacio Guananí, de su autoría, la vi bajar por el río antes. Pasaban los hermanos Cuestas, mi novia, la chamarrita, y comenzábamos este bloque musical con la chacarerata santiagueña de Pablo Raúl Truyenque y Maldonado, nostalgia de chacarera.
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0: ...7 de septiembre del año 1940... nacía en Urundel, en la provincia de Salta, Tomás Tutú Estanislao Campos, a quien también vamos a recordar en el día de hoy a través de la música seleccionada por el equipo de Discoteca Nacional, por José Luis de Dios, por Marcelo Saavedra, que en este caso nos traen Carnaval en Purmamarca, de Pantaleón y Campos, por Los Cantores del Alma.

carnaval en Purmamarca suena en las voces de los cantores del Alba, hoy recordando el nacimiento de Tomás Tutú Campos, decíamos, aquel de voz de tenor, ¿no? Que fue este miembro fundador de los cantores del Alba, también de las voces de Guaira, y que en su debido momento emprendió su carrera como solista. Aquellas primeras grabaciones tienen su registro en el año 1955, cuando tenía tan solo 15 años, en donde grabó dos temas, Vidala de la Copla y Zamba de la Toldería, en el disco llamado La Última Palabra. ¿Saben de quién es ese disco? De Marta y Waldo de los Ríos, a quien recordábamos recién hace minutos nada más. Este primer conjunto folclórico al que pertenece Las Voces de Guaira, conformado en el 56, junto ya a los grandes referentes de la canción popular, Jorge Cafrune, Luis Alberto Valdés, Luis Rodríguez y José Saguad, que alternaba con Gilberto Vaca. Claro, muchos movimientos, ¿no? Salidas, entradas de estos integrantes para que en el año 1958 funda junto a Gilberto Vaca, Javier Pantaleón y Alberto González Lobo este conjunto folclórico salteño histórico, Los Cantores del Alba. Hoy, recordando el día del nacimiento de Tomás Tutú Campos, suenan Los Cantores del Alba, politiqueando.

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1: con Tutu Campos, que además cantó, decíamos, con los Cantores del Alba hasta el año 1965, que fue reemplazado por Santiago Escobar, y a partir de ese momento emprende su carrera como solista con el acompañamiento en las guitarras de Remberto Narváez, Luis Amaya, otros grandes referentes de la música popular hasta el momento, en donde grabó con la compañía, con Columbia, con el sello discográfico, en donde a partir de ese momento se empiezan a destacar algunas canciones de su repertorio como solista, del Tiempo y Mama, Paisaje de Catamarca, Jugueteando, Tata Juancho, Noches Isleñas, con muchísimos EP que se publicaban en aquellos tiempos para mediados de la década del 60 y con grabaciones que hasta el día de hoy seguimos escuchando en la versión solista de Tutu Campos, Acuarelas del Río, Río de los Pájaros, Las Palabras del disco Creo en Dios de los Andariegos y esto que suena por aquí, El Cocherito.

Facu Campos había nacido un día como hoy del año 1940 en la provincia de Salta y falleció el 4 de enero del año 2001 en la localidad bonaerense, aquí en el Partido de la Costa, en Villa Gesell, aquel que fue recordado y que hasta el día de hoy sigue siendo muy recordado y querido. También tengamos presente a su hijo, al querido y recordado Daniel Campos, quien junto a Nacho Prado en Los Guaraníes han tenido reiteradas oportunidades para homenajear al cantor popular. Tutú, el último cantor, fue una de esas canciones homenaje a su padre de parte de Daniel. De hecho, el 4 de enero, el día del fallecimiento de Tutú Campos, se celebra el Día de la Voz del Folclore en su honor. Hoy lo estamos recordando por tratarse del día de su nacimiento. Tutú Campos, que suena con El Pastor.

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6: Avanza nuestra tarde hasta las 15 horas en el aire de Nacional Folclórica. Feliz de reencontrarme con ustedes y con tanta música y con tantas lindas noticias para seguir compartiendo a través del 11-3109-5896-4999-0987. A ver qué cuentan.
7: Buenos días, hola. Gente de Radio Nacional, todo ese equipo hermoso. Hoy estuve escuchando que es el día mundial de los coloradas y cómo nos va a dar a Colo, ¿no?
6: ¡Esa!
7: Feliz día, Colo, que la pase bonito, bonito, bonito, y que sigas con ese lindo grupo de gente que tenés a tu alrededor, divirtiendo, compartiendo y haciendo llevadero cada día de nuestras vidas.
6: Es así.
7: Te mando un abrazo, Colo, el riojano. Abrazos, chau chau.
6: Riojano querido, la Colo hoy comienza sus vacaciones en su día. Mira vos, el día de los colorados, no lo sabíamos, pero aprovechamos y nos sumamos a este mensaje, este saludo, porque es así, la Colo, nuestra Colo, Emiliana Merino, nos mejora la vida en todo sentido, así que vaya nuestro beso, nuestro abrazo para ella hoy que está comenzando sus vacaciones y para los colorados en su día. Mira vos, no tenía ese dato. También el saludo entonces al doble tocayo de la Colo, a Emiliano, el Colo Rivero, que hace un ratito nos saludaba y nos contaba que hoy es el cumpleaños de su papá Hugo, también a celebrar entonces y bueno, que reciban muchos mensajitos afectuosos. Buenas tardes, gente de Nacional Folclórica, les escribo desde Santa Rosa, La Pampa. Amo la música, soy coreuta de un coro polifónico. Mi tono de voz es contralto. Ah, mira qué bien, me encanta la música que pasan. Amo a nuestro folclore, los saludo atentamente, nos dice Susi. Aguante el buen folclore, carajo, dice esa. Me gusta ese entusiasmo, ese fervor. Gracias por compartir tu mensaje desde Santa Rosa, La Pampa. El saludo de Susi que nos escribe por allí. Gracias, gracias por estar ahí del otro lado. Nos queda un tramo más hasta las 15, hasta las 3 de la tarde, compartiendo nuestra música y recibiendo sus mensajes al 11-3109-5896.
8: ¿Alguien tomó mi
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10: No, vamos a cantar la chacarera, muchachos. Vamos a cantar la chacarera de Fortunato Juárez. Ya estamos grabando, les cuento. Vamos a cantar la chacarera de Fortunato Juárez. Y de paso, bueno, nos vamos a acordar de cómo es de Fortunato y de todos nuestros mayores, que se merecen todo nuestro respeto. Y de paso, bueno, un recuerdo muy grande para Carlos Saavedra, para Pablo Raúl Truyenque, y para Jacinto Juárez, Jacinto Piedra, bueno, todos que nos han dejado tantas cosas hermosas. Bueno, vamos a cantar la chacarera de Aicito. ¿Ah? Vamos a cantar Aicito.
11: Para Pacho, un
10: traíto ahí. Bueno, estamos. ¿Entonces? ¿Falta un día más, no?
11: Bueno, vamos.
10: Largo el raguido, ¿no? Ya está, vamos nomás. Vamos.

de Fernando Juárez, ahí pasaba Rally Barrio Nuevo de Aicito. ¿Por qué? Porque hoy también es el aniversario de Juárez, a quien lo vamos a recordar a través de sus canciones. Lo que llega es el dúo Coplanacu, Inti Sumaj.

Coplanacu, también en homenaje a don Fortunato Juárez, que había nacido el 9 de enero del año 1925 en Villa San Martín, lo que hoy conocemos como Loreto. Aunque claro, esta familia ya era histórica de esta villa, Loreto, donde el quichua, el castellano, siguen conviviendo con total cotidianeidad en el habla de esta gente feliz, de paz, de respeto, como la describía prácticamente siempre don Fortunato Juárez, que... a pesar de aquel accidente en un accidente de trabajo, una empresa textil, perdió una falange, perdió un dedo, el dedo índice de la mano izquierda, y aún así él seguía tocando, seguía cantando con el conjunto, los hermanos Juárez, con quienes recorrieron el país llevando esta música tradicional santiagueña, incorporando además las propias creaciones de don Fortunato Juárez al repertorio, al cancionero popular. Lo estamos recordando por tratarse hoy, 7 de septiembre, el día de su fallecimiento del año 2000, allí también en Santiago del Estero. Estas creaciones tan cantadas por todos los escenarios y grupos, conjuntos y representantes artísticos de nuestro país suenan también en el día de su fallecimiento. Lo que sigue es de su autoría, interpretado por Sergio Galleguillo y los amigos, Luz de mis ojos.

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1: De septiembre, como nos decían hace un ratito por mensaje, es el Día Mundial de los Pelirrojos, una fecha que se originó en el año 2006 gracias a la iniciativa de un fotógrafo de Breda, en Países Bajos, quien convocó a los individuos pelirrojos de su barrio, de su región, para retratarlos en lugares públicos, y que a partir de ese momento el evento ganó popularidad globalmente y anualmente se realizan festivales y encuentros para celebrar y reconocer al 1,5% de la población mundial con este rasgo distintivo. Rasgo que también se hace presente, por supuesto, en nuestro país, recordando que aquí existe la agrupación Club Peligrosos, iba a decir. También algo peligrosos. Club Pelirrojos Internacional. Ellos se van a reunir a celebrar su día, el Día del Pelirrojo, este sábado 12 de septiembre a partir de las 3 de la tarde en el Puente de la Mujer, a fotografiarse, a reunirse, a encontrarse, a llenar las redes sociales de este pigmento colorado medio anaranjado que tienen en su particularidad. Y se suman los mensajes, por ejemplo, de Miriam, que dice: feliz día a todos los colorados, en especial a nuestra Colito, que les lleguen nuestros mensajes cargados de amor. Claro que sí, Miriam de Caballito, nuestros mensajes cargados de amor y nuestro amor en el aire de Nacional Folclórica, que nos reúne hasta las 3 de la tarde con nuestra música. Saluda aquí Jorge el Palpaleño, buen programa, hermoso cuando suenan los cantores del alba, mi grupo de música lenta, de enamorar, gracias. Conocí el pago de Tutú Campus. Tutú Campos nos dice: mucha serenata, claro que sí, Jorge. Gracias por tu mensaje y por compartir tu experiencia al 11-3109-5896 4999-0987. El contestador, nos queda un tramo más hasta las 3 de la tarde mientras seguimos compartiendo con nuestra música.

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Bien por los pelirrojos, dice Gerardo de Villa Pueyrredón. En mi juventud éramos objeto de bromas reiteradas. Bueno, el bullying. Al participar con orgullo de dos encuentros allí en Puerto Madero, fui mejorando mi autoestima. Hermoso ver las variedades de tonalidades pelirrojas que existen, dice Gerardo de Villa Pueyrredón. Es así, Gerardo, tal cual. En algún momento eran, no sé si objeto de burla, como vos decís, bueno, bullying, evidentemente, así lo han vivido, pero hubo alguna época que se relacionaba al pelo rojo, a los pelirrojos, como un símbolo para estigmatizar, para supuestamente vincularlo con la mala suerte, cosas que desde luego no creemos y tampoco vamos a hacer cuento de aquello, porque efectivamente lo que sí generan es espacios para encontrarse, como vos decís, para conocer cuáles son esas variedades de tono. Es una mutación en el gen MC1R, que aumenta la cantidad de pigmento rojo que tienen los individuos, disminuyendo la cantidad de pigmento oscuro que producen, lo que hace que sea una piel un poco más clara, en algunos casos aparecen más pecas, ojos de color claro y, claro, esa característica principal, que es el cabello rojizo, anaranjado. Otra de las características también es que son personas, por lo general, más sensibles a la exposición al sol, y que, según está comprobado por la ciencia, se trata de un rasgo recesivo, que significa que ambos padres deben ser portadores de este gen para tener un hijo pelirrojo. Así que feliz día a todos nuestros oyentes pelirrojos hoy en su día. Y bueno, si tienen la posibilidad, como nos contaba Gerardo, de reunirse, incorporarse.

0: estas reuniones del Pelirrojos Club, que los invita a celebrar el Día del Pelirrojo el sábado 12 de septiembre desde las 3 de la tarde en el Puente de la Mujer aquí en Puerto Madero, en la ciudad de Buenos Aires, y seguramente el reflejo de este encuentro en cada ciudad de todo nuestro país. Hasta las 3 de la tarde estamos compartiendo nuestra música y algo de tanda también prevista aquí por el equipo de Artística, y el saludo a que hoy no nombramos a Valeria Roy y a Alejandro Salles en la coordinación de Nacional Folclórica. Nos queda un tramito más hasta las 3.
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Alejandro, Lele Lobato, que nos dijo que va a venir pronto a la ciudad de Buenos Aires a grabar próximo disco de su autoría, La Tamara, antes de Millán Medina, Silvia Iriondo, La Guampuda, y lo que sigue en la selección del equipo de Discoteca Nacional, Franco Orozco, de su autoría, Del Alma Mía.

Ahí pasaba el Chango Nieto con este clásico de los hermanos Ábalos, la chacarera del rancho, también conocida como la chacarera del koala. Y en estos últimos minutos, hasta las 3 de la tarde, repasando tanta música con la que hoy nos deleitaron el equipo de Discoteca Nacional, José Luis de Dios, Marcelo Saavedra, escuchamos a los Tucutucu, a Tomás Lipán, escuchamos a la Soli con el Chango Spasiuk, a los Quillahuasi, hoy recordábamos el nacimiento de Waldo de los Ríos, también de Tomás Tutu Campos, el día del fallecimiento de Fortunato Juárez y tantos artistas que suenan aquí. Algunos también agradecidos ustedes, en este caso por seguir escuchando nuestras canciones y esos clásicos que vuelven a sonar y que decía, ay, hace cuánto que no lo escucho. Bueno, por aquí hasta las 3 de la tarde recibimos sus últimos mensajes al 11-3109-5896 para que nos cuenten por dónde andan, cómo se arma esta tarde de lunes ya. En vistas de comenzar la semana para algunos, sabemos que en algunos casos también tienen el feriado o el franco o el día de descanso entre semana, así que para quienes hoy estén comenzando esta jornada, que sea buena para todos. Mientras tanto, nos queda algo más de música, miren quién llega, nuestro querido cantor Enrique Espinosa de Figueroa Reyes, Mujer, Niña y Amiga.

Ahí pasaban las hermanas Vera, de Vera y Bonnie, serenata de la despedida. Y así, de a poquito, vamos llegando a las 3 de la tarde, al final de este encuentro por cada tarde. Mate de por medio, en nuestro caso. Recién llego a casa y escucho tu voz. Bienvenida, dice Lidia del Palomar. Bueno, Lidia, gracias. Gracias por estar ahí del otro lado, por dejarnos a todos sus mensajitos hoy en esta tarde, sabiendo que además les decía y les cuento, si como en el caso de Lidia recién llegan, la Colo hoy empieza sus vacaciones, así que aquí vamos a quedarnos cada tarde entre la 1 y las 3 de la tarde. Hay un poquito más de música, mientras que vamos juntando acá nuestros petates. Sandrita, vos te quedas un ratito más. Bueno, dale.

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1: Y así, muy despacitamente, muy lentamente, vamos levantando nuestras cosas para retirarnos de este espacio, porque claro, continúa la programación de Nacional Folclórica durante todo el día con nuestra música, nuestros clásicos. En un ratito llega Cristian, llega Mariana Fossati también ante estos micrófonos. Pero antes de despedirnos, quiero no solamente agradecerles a ustedes por haber estado ahí del otro lado, también le quiero agradecer al Museo del Mate, que me han regalado un mate divino, junto a un paquetito de yerba, una yerba nacional, por supuesto, una yerba misionera de Don Omar. El agradecimiento para todos ellos, y pásense por el Museo del Mate, ubicado en el corazón aquí de la Ciudad de Buenos Aires, en Avenida de Mayo 853, abierto todos los días desde las 9 hasta las 19, espacio por el que también hace poquito nada más visitó nuestra querida amiga la Sole Pastoruti, que se fue a recorrer el museo también y se llevó su ejemplar con su nombre propio grabado en el Museo del Mate. El agradecimiento total por haberme dejado el regalito aquí hoy en la radio, que me reencontré con todos, con los pasillos de la radio, con la gente que tan querida y colegas que trabajamos aquí, y con todos ustedes que están ahí del otro lado y que han hecho de esta tarde un encuentro maravilloso entre mensajes, músicas y mucho amor, cariño, fundamentalmente también a nuestra amiga Emiliana la Colomerino, no solamente por ser el día del colorado y el pelirrojo, sino porque hoy comienza sus vacaciones. Así que aquí nos estaremos reencontrando todos los días a partir de la 1 de la tarde. Es lo que tocó, chicos, ¿eh? toca, la suerte es loca, es lo que había, así que vayan a patalear y a quejarse otro lado. Mañana a la 1 de la tarde nos reencontramos. Gracias Sandra Viera en los controles, gracias José Luis de Dios, Marcelo Saavedra, el equipo de Discoteca Nacional, gracias a Gastón Rabinovich también, que está aquí formando parte de la producción de Nacional Folclórica. El saludo y el agradecimiento a Valeria Roy, a Alejandro Salles en la coordinación de Nacional Folclórica. Gracias a todos ustedes por estar ahí del otro lado, y gracias a esta voz que siempre nos reúne, y qué lindo cada vez que podemos volver a escucharla, la querida, recordada Mercedes Sosa. Con ella nos despedimos de Leira por En Solo Gesto de Amor.

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0: tardes, mi Argentina. Buenas tardes, bienvenidas, bienvenidos. Cuando las 3 de la tarde golpean el reloj, el aire se vuelve guitarra y el dial se viste de patria. Abrimos la tranquera de este espacio donde la distancia no existe porque nos une el mismo idioma, el de la tierra, el del canto y este sentimiento puro llamado folclore. No, venimos a llenar el silencio, venimos a encender el fuego desde ahora y hasta las 6 de la tarde. Pincel en el horizonte, nos declaramos en estado de samba, de chacarera, de chamamé, de milongas también, porque el folclore está acá en la folclórica. Señoras y señores, ya está Sandra Viera en los controles, nuestra generala de cada día para comenzar una semana del día 7 de septiembre, acercándose la primavera. Buenas tardes, Mariana Fossati.
1: ¿Cómo le va?
0: Dichosos los ojos que la ven.
1: Ey, no sé si los oídos que me escuchan porque estoy como un poquito congestionada.
0: ¿Estuvo saliendo? ¿Eh? ¿Saliendo?
1: No, saliendo de una especie de gripe.
0: Ah, cierto.
1: Pestecilla.
0: Pestecilla. Pero sí. Viene con el pelo mojado, ¿no?
1: Sí,
0: no
1: está bien. Porque es un estilo.
0: Ah, estilo bahiense.
1: De desafiar todo.
0: Muy bien, me encanta.
1: De tomar riesgos, sí, en serio. Total. ¿Sabes qué?
0: Sí.
1: Voy a salir con el pelo mojado, digo.
0: Y sale.
1: Y ya me creo que voy a hacer una hazaña bárbara.
0: Pero está bien, bueno, mientras siga así.
1: Sí, sí.
0: Ahora viene bien.
1: La voz flojita, pero bueno, haremos lo que se pueda.
0: Daniela Rodríguez nos estará asistiendo, como siempre, nuestra gran productora estelar de cada tarde. José Luis de Dios, hoy preparó a la mañana, 3:15 de la madrugada.
1: ¿A esa hora?
0: A esa hora ya estaba.
1: ¿A esa hora empezó o terminó?
0: No, a esa hora estaba comenzando a escuchar. Me dijo, tengo algo a las 4:15. Yo venía de llevar a mi hijo que tenía broncoespasmos. Así que más o menos nos coincidimos en el horario y hay una lista para hoy tremenda.
1: Qué bueno.
0: Hoy
1: ¿está lista mejor, Ciro?
0: Sí, está mejor. Gracias a Dios, ya está perfecto. Bueno, 113-109-5896, nuestro teléfono. Y comenzamos sin mucho más prolegómeno con nuestra primera canción de la tarde. Vamos con el chaqueño palavecino y dedicado a Sandra para cantar chamarrita, como que le gusta la chamarrita. Ahí va.

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La voz inconfundible de Horacio Guaraní junto al conjunto Iboti haciendo, ya sé que lo digo mal, pero bueno, en algún momento aprenderé a pronunciar correctamente. Por las costas entrerrianas de Horacio Guaraní, antes La Tentación de El Pidio Herrera por Peteco Carabajal y El Chaqueño Palavecino, abría el programa de hoy con Para Cantar Chamarritas de Morelli. 3 de la tarde y 16 minutos, 13 grados una décima en la ciudad de Buenos Aires, 43% la humedad, el cielo está algo nublado, ideal para escuchar a Eduardo Falú y de Falú y Dávalos, Trago de Sombra.

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Hernán Figueroa Reyes, San Bellaupa, de los hermanos Sábales, ese término, ¿no?, de antaño. Cuando uno dice, de tiempo de Ñaupa, de tiempo Gido, qué hermosa voz, ¿no? Qué maravilla. Hernán Figueroa Reyes. Antes, una cuequita con los cantores de Quillahuasi, El Encuentro, Rodríguez Álvarez y Eduardo Falú, Trago de Sombra. Nos vamos ahora para el sur, representando el sur. Vamos a Hugo Jiménez Agüero, nacido en Balcarce. Al sur de la nostalgia para toda la gente sureña que nos está escuchando.

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canta Marta Carranza, qué bien que hace Por Culpa del Diablo. Eiza Aguirre, el autor, Por Culpa del Diablo, cantante nacida en San Isidro, provincia de Buenos Aires. Comenzó la carrera artística interpretando ritmos folclóricos tradicionales de distintas regiones de Argentina, y lo hace muy bien. Antes, Horacio Banega nos regalaba, el mismo Horacio, Florcita Amarilla, hermosa canción, y Hugo Jiménez Agüero, Al Sur de la Nostalgia, comenzando un bloque primero en el sur y luego nos fuimos para acá, para la cuestión bonaerense. Nos vamos a ir ahora a un cantorazo, el cantor nacional, Enrique Espinosa, claro que sí. Muy querido por todos nosotros. Esto es Vallecito, Enrique Espinosa, para tus oídos.

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Mónica Pantoja y Sir Viñacu de Dávalos y Falú, antes Jorge Cafrune, el último Sapucay de Oscar Valles. Enrique Espinosa comenzaba este bloque haciendo de Buenaventura Luna, Valles y Portal Vallecito del repertorio de la música cuyana. Llega Nacha Roldán, que ha interpretado durante gran parte de su carrera la obra de Zita Rosa, en este caso interpretando a Zita Rosa con Pichón de Amor.

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Los amigos carnaval de los barrios, qué lindo ahí, galleguillo, ¿no? Esta historia comienza allá por el año 87, año en que ingresó en el colegio secundario del Centro Nacional Polivalente de Arte, ahí se conocieron los amigos. Esto era carnaval de los barrios, maravilloso carnaval, antes José Simón en Gualichao, también de José Simón y Nacha Roldán nos regalaba Pichón de Amor. De Zita Rosa, exactamente, casi las 4 de la tarde, 15:57 minutos en todo el país. Los Carabajal y Mario Álvarez Quiroga, mi querido amigo, identidad santiagueña, para todos ustedes. Hermosa canción.

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verlo. Antes Luciano Pereyra interpretaba de su autoría Chaupi Corazón y comenzábamos este bloque con Los Carabajal, con Mario Álvarez Quiroga, y de Mario Álvarez Quiroga y Morelli, Identidad Santiagueña. Para los ojos más bellos de Onofre Paz y Juan Carlos Carabajal, canta Guillermina Becar Varela.

Emiliano Servini, Copla del Valle. Qué lindo, ¿eh? Ahí Servini, nacido en Córdoba, criado en Chilecito, La Rioja, hijo de Silvia Servini, quien dirigió el Ballet Folclórico Nacional. Tres hermanos tiene Emiliano Servini. Antes, el negro querido Horacio Fontova del Mote, el Chango Rodríguez, y Guillermina Becar Varela, para los ojos más bellos, Paz Carabajal, apellidos ilustres. ¿Nos vamos con Rally? Corazón santiagueño para todos los que pedían algo de Rally. Ahí te va.

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Darío y mi querido Neuquén, antes Mónica Abraham con Claudio Sosa, debajo de La Morera de Virgilio Carmona, y Rally Barrio Nuevo interpretaba del Chango Rodríguez Corazón Santiagueño. Flor Paz, santiagueña de familia folclórica, con un linaje que viene de ahí de los Manceros, hará Morenito.

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0: Camila Cafrune, te está gustando, ¿eh? Camino al Rodeo, Ternán siempre presente, antes Facundo Toro, Chacarera del Sol y Flor Paz, ¡oh, morenito! ¡Qué bloque! Y hoy José Luis de Dios preparó para dentro un rato, hay efemérides, claro que sí. Vamos a hablar de Waldo de los Ríos, de Fortunato Juárez, de Tutucampo. Atención, porque el oyente bien predispuesto hoy tiene la frutilla de la torta aún hace un ratito. Pero continuamos en esta bacanal musical. Si le parece, Sandra viene en los controles, siempre atenta, predispuesta y con una sonrisa galopante. Vamos con el dúo Coplanacu. ¡Uy, cómo le gusta! No, ¿quiere una tanda? No, quiere una tanda. La conozco esa mirada, quiere una tanda mientras me revolú una boleadora. Tanda y ya venimos con más.
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tenemos una brevísima grajea aquí a esta hora, 16 y 30 y bingo, porque vamos a hablar de don Fortunato Juárez, este destacado músico, guitarrista, cantor y compositor de folclore argentino, nacido en Loreto, Santiago del Estero, 9 de enero de 1925. Nos dejó en este plano, de este plano físico, el 7 de septiembre del 2000. Claro, José dijo, acá hay un apéndice, acá hay un mojón. Vamos a instituir este día que, claro, parte y vamos a que nos regale su música. Claro que sí. Vamos a ir con el dúo Coplanacu, que es que lo quedaba pendiente. Inti Sumaj, Fortunato Suárez, suena para vos.

Martín, actual Loreto, donde creció inmerso en la cultura bilingüe, quichua y castellano. Estamos hablando hoy de don Fortunato Juárez. Vamos ahora con Cristóforo y Fortunato Juárez, la autoría para la Eulogia Folk. Esto es Pancho Raco.

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Pampa José Larralde y Eleuterio Galván, antes Ricardo El Negro Domínguez, guitarrista, luthier, un maestro de la guitarra argentina, haciendo de su autoría Cuyaneando, y comenzaba este segmento musical Argentino Luna con La Dejé Partir de Arsenio Aguirre. 4:51, estás en La Folclórica, la temperatura en Buenos Aires 13 grados, una décima. Escuchamos ahora a Yuchan haciendo De Casas y Ternán, Entradita de Pueblo.

0: Ángeles Ledesma y Cosecha de Agosto, juntando Mistol. Estábamos escuchando ahí este gatito. Qué lindo que suena, ¿eh? Letra de Felipe Corpo, música de Sisto Palavecino. Los saluda Silvia de la Reja, dice el 11-3109-5896. Gracias, Silvia, un beso grande, programa lindo, nos dice muchas cosas lindas. Hacen un paseo musical por todas las regiones del país. Qué bien lo que dice, gracias. Lo que no me gusta de mi familia es que interrumpen el final de cada tema, dice, hablan, dice, sin dejar de terminar. Y tiene razón. Cuando tiene razón, se sabe que yo no puedo mentirle a nadie ya. Así que gracias, Silvia de la Reja. Tomaremos nota de esto, para la dirección que corresponda. Un beso grande, Silvita de la Reja. Gracias, mi amor. Bueno, Chueco González, gracias, que está de Fortunato Juárez. Pide, amoroso el Chueco. Nos vamos a una pequeña pausa de hidratación. Cuando retornemos, tenemos más música, pero para hacer dulce, dulce de membrillo hoy.
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1: Alfredo Ábalos, Viejo Corazón, del Polo Jiménez. Antes escuchábamos a Teresa Parodi, de su autoría, La Changa de los Domingos. Y El Coyuyo y la Tortuga, de Truyenque y Carabajal, por Peteco Carabajal y Los Cuatro de Córdoba. Llega Inti Illimani y este Zambalando de Mans y Seves.

Orellana, Luca, para alegrarte los días, maravilloso. Aquí Manuel Orellana, autor de esta hermosa canción. Antes Pachi Herrera cantándole y agradeciéndole a la Pachamama de Herrera y González, Pachamama, Inti Illimani, Samba Landó, la primera de las canciones, estilo musical, esta danza afroperuana, tiene profundas raíces en la cultura africana, especialmente traída por los esclavizados de las regiones de Angola y el Congo. Eso escuchábamos en este bloquecito, muy pintoresco, ¿no? Distintas regiones de Latinoamérica. Nos vamos ahora a Sergio Ríos en los controles, no me había olvidado de mencionarlo, ya está haciéndose cargo de la mesa de control. Dúo Socavón llega con el violín del violinero. Vamos con eso.

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0: El dúo Cacace Aliaga, coplas para Cuyo de Félix Dardo Palorma y antes Raúl Palma, con el Querendón del Norte de su autoría. El dúo Socavón comenzaba este bloque musical haciendo el violín del violinero de Argüello y Alemán.
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durante los últimos 15 años de su vida. Hoy José ha preparado unas canciones de su autoría que vamos a compartir con todos los oyentes. De Waldo de los Ríos a Mi Corrientes Porá, interpretado por Waldo de los Ríos, porque es de Bayardo y Martínez. A Mi Corrientes Porá, vamos con Waldo de los Ríos.

qué maravilla, ¿eh? Qué maravilla, Waldo de los Ríos, nacido en la capital argentina en 1934, en el seno de una familia musical. Nicolás Ferraro, su padre era músico y su madre, Marta de los Ríos, cantante folclórica. Vamos a escuchar la orquesta de Waldo de los Ríos con una obra de del Cerro Yupanqui. Qué dupla, compositora, Dios mío. El Alazán, pero la versión de Waldo de los Ríos en su cumpleaños.

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0: Aquí estamos, ya en los últimos minutos de la tarde, y estamos bailando, claro. Acá se puso a bailar la productora, Mariana, de golpe saca a bailar a Sergio Río, viene el otro operador. Se arma un baile que bueno, que es una, son cosas que pasan. Hoy cumpliría 86 años el gran Tomás Tutu Campos. 7 de septiembre de 1940 nace Tomás Estanislao Campos en la localidad de ¿a dónde? En Urundul, en Salta. Cantante y compositor. Vamos a celebrar este cumpleaños, si les parece, a escuchar algo de Tutu Campos, pero algo popular, por ejemplo, que lo han interpretado muchos, pero la versión de Tutu es maravillosa. El cocherito Tutu Campos en el día de su cumpleaños.
1: Y vamos con la primera.

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Calles del Amor, abrazos para Lidia de Palomar, que nos saluda y dice, este finde de Dios se pasó como siempre con la música. Nos vamos con Los Reynosos, si te parece, la Pocoy Pacha Carabajal Juárez, en esta tarde para vos.

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0: Nadia Larcher, la de los humildes, Armando Tejada Gómez, Matus. Antes Omar Moyo, Destino San Javier y Roble. Cintino Valgoná, Los Reynoso, con La Poco y Pachi, Facundo Toro, Pasacalles del Amor. Hicimos un bloque para reconciliarnos con la danza, para meditar un poco. Nos vamos, ya prácticamente sí. Ya prácticamente te llegará Norberto Pacera para la continuidad musical. Gracias a Sergio Ríos, la operación técnica. Aquí tenemos a Daniela Rodríguez, a nuestra productora estelar, Mariana Fossati.
1: Un gusto.
0: Un gusto, ¿eh? A comprar
1: con la, esta voz, pero bueno.
0: A la ser. Dietética, comprar sí. Un poquito de muña muña, ¿qué más?
1: Cosas.
0: No,
1: muña,
0: de muña sirve ¿no para es cola de ñandú la que saca la tos?
1: Todo eso sirve para otra cosa.
0: Ah, té de orégano.
1: Sí.
0: Ese es buenísimo para la tos.
1: Bien.
0: Lo recomiendo.
1: Bueno.
0: Mañana entonces sí, también bien, pues voy a comprar yo un poquito de muña muña con la de Quirquincho. Ahora vamos a ir a la dietética y nos vamos hasta mañana, si Dios quiere. Gracias, José Luis de Dios, por la música, siempre estelar. Mañana a las 3 de la tarde aquí estaremos para decirle hola, buenas tardes, somos los locos de la azotea. Chao, hasta mañana.

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buenas tardes, muy buen comienzo de semana. Estamos aquí para acompañarlos hasta las 7 de la tarde con Víctor Pugliese en el regreso por Nacional Folclórica. Por delante tenemos una hora de muy buena música y recuerden, si quieren dejarnos mensajes, lo pueden hacer al 11-3109-5896, ese es nuestro número de WhatsApp. Y en el comienzo vamos a ir con Aire, Carlos Cabral y la Bruja Salguero junto a Facundo Ramírez.

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Y allí estaba la bruja Salguero junto a Facundo Ramírez en el piano, Juana Azurduy de Félix Luna y Ariel Ramírez, antes Carlos Cabral con la Zamba del Ángel de Petrocelli y Díaz, y en el comienzo Aire nos traía Nuestras Flores del Colo Vasconcelos.

Pasaron 18 minutos desde las 6 de la tarde. Los acompañamos, como ustedes saben, hasta las 7 aquí en Radio Nacional Folclórica. Grados la temperatura en la ciudad de Buenos Aires, cielo ligeramente nublado, humedad 49%.

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0: Victoria Birner en la tarde de Nacional Folclórica en esto que es El Regreso. Nos traía de mi madre, del Chango Rodríguez. Antes el dúo Coplanacu con Camino a Telares de Marcelo Mitre. Y en el comienzo, Ariel Acuña de Rogelio Parufaldi y Cito Segovia, El Cristo de los Villeros. Seis y media de la tarde en la República Argentina, breve tanda y volvemos con más música.
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Y ahí estaban Gerardo y Pepe Núñez con Agüita de Morada, tema de su autoría. Antes Guitarreros con la con cantor de zamba de Héctor Sánchez, y Eduardo Guajardo nos traía su tema Una mirada al sur.

Actualizamos los datos del tiempo, 12 grados la temperatura en la ciudad de Buenos Aires, 49% la humedad, cielo ligeramente nublado. Y vamos a tener una semanita fresca, sobre todo hacia el fin de semana, mañana martes 7 de mínima, 16 grados de máxima, cielo despejado el miércoles. Va subiendo un poquito la temperatura, 10 de mínima, 19 de máxima, con cielo parcialmente nublado. El mejor día en cuanto a la temperatura, el jueves, 12 de mínima, máxima de 20 grados, cielo algo nublado. Y a partir del viernes empieza a bajar, con mínimas de 16 el viernes, de 13 el sábado y también el domingo, con máximas, perdón, pero con mínimas de 4 grados hacia el fin de semana. Por suerte, no se esperan lluvias durante toda esta semana aquí en la ciudad de Buenos Aires. Ahora llega un cantorazo cordobés, Tato Díaz.

Y cuando pasaron 54 minutos desde las 6 de la tarde, en este segmento llegaban Tato Díaz con su tema Paisaje de mi Adentro, Nancy Ábalos y La Zamba Nuestra, y recién Rodolfo Regúnaga, de Regúnaga y Galarza, cantor de mi tierra. Todavía nos queda tiempo para dos canciones más. Nos vamos a ir despidiendo justamente con La Yunta y pegadito Marcelo Toledo.

La Junta con guitarra de medianoche de Horacio Guaraní y Marcelo Toledo de Peteco Carabajal, allá donde fui feliz. Y de esta manera llegamos al final de nuestro programa de hoy. Estuvimos acompañándolos Norberto Pacera, Víctor Pugliese en la operación técnica. Regresamos mañana a partir de las 6 de la tarde, justamente en esto que es el regreso por Nacional Folclórica. Chau. Hasta mañana.

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Muy, pero muy buenas tardes. Bienvenidos, bienvenidas a esta nueva edición de este Campo Folk que estamos arrancando aquí en esta nueva semana, ya metidos de lleno en este mes de septiembre, a través de la Folclórica 98.7, con este Campo Folk, donde atravesamos la información del mundo agroindustrial y también con toda la música de raíz folclórica, con la pasión por lo nuestro, con nuestro eslogan de la Folclórica en este 2026. La producción general de Daniela Rodríguez, la operación técnica, como siempre, a toda la trupe de operadores, agradeciendo la puesta en el aire. La producción ejecutiva de este programa es de La Pastelera Agro. Mi nombre es César Tapia y hasta las 20 horas estamos aquí en el aire de la Folclórica. Hoy, con mucha información del agro, vamos a ahondar un poco con el tema biocombustibles. Se ha profundizado el avance sobre una nueva ley de biocombustibles. Bueno, de eso nos vamos a encargar en un ratito nada más. Hablaremos, obviamente, de los mercados, hablaremos de la actualidad, cómo está arrancando este mes de septiembre con la ganadería y mucho más. Lo tenemos para el día de hoy agendado para este Campo Folk. De esta manera arrancamos el programa del día de hoy.

Y aquí continuamos en este Campo Folk, ahora sí, ya metiéndonos de lleno en los titulares del día de hoy. Sin pausa, titula el panorama agrícola semanal de la Bolsa de Cereales de Buenos Aires, donde comienza la nueva campaña de maíz mientras avanza la cosecha 2025-2026, ¿no? Todavía con algo. Con un avance nacional de 1,5% sobre las 8.400.000 hectáreas proyectadas. Este progreso se concentra mayormente en el centro norte de Santa Fe, donde se ha sembrado el 13% de la superficie proyectada para la región. En paralelo, favorecida por las buenas condiciones ambientales durante las últimas semanas, la cosecha del cereal, estamos hablando del maíz, correspondiente a la campaña 25-26, alcanza el 92,5%. Queda un restito todavía de este área apta a nivel nacional, con un rendimiento promedio que está en los 77,8 quintales. El girasol, la siembra, cubre el 19,3% de las 3 millones de hectáreas proyectadas. El trigo, el 30,7% del mismo está obviamente en pie y transita de encañazón en adelante, concentrando en las zonas que empiezan a manifestar necesidad de nuevas lluvias. La cebada tiene el 96% de la superficie implantada, que evidencia una condición de cultivo normal a buena, con el 68% de transitado el pleno macollaje con una condición hídrica adecuada. El resumen de la Bolsa de Cereales de Buenos Aires. Bueno, por otro lado, tenemos que decir que la actividad en lo que tiene que ver con la productividad, donde el Ministerio de Agricultura, Ganadería y Pesca de la Nación ha informado que el Banco de Inversión de Comercio Exterior, el BICE, ya ha otorgado más de 67 mil millones de pesos en créditos en valor producto a 440 productores de todo el país. Eso es un dato importante y sobre todo que todavía sigue en vigencia, ¿no? Así que ese no es un dato menor. Y cerramos esta parte de los títulos donde estamos hablando de un acuerdo con la Unión Europea. Productores del Mercosur piden acelerar el reparto de cuotas entre países. Tema Unión Europea, me parece que es un dato muy importante a tener en cuenta, así que es esta la situación que se está atravesando, más allá de lo que contábamos de esa penalización, le vamos a poner esa palabra, de Brasil sobre la carne importada hacia la Unión Europea por la trazabilidad y por otro lado, bueno, cómo se va dando, porque los países obviamente quieren tener una previsibilidad, ¿no?, a la futura producción. Los títulos del día de hoy en este Campo Folk.

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0: La música de don Carlos Di Fulvio aquí en la tarde de este Campo Folk, y vamos a hablar de uno de los temas que dejó la semana pasada, pero que sin dudas para el mes de septiembre pinta como que va a ser un mes muy importante. Si bien hace mucho tiempo que se viene hablando el tema de biocombustibles, ha avanzado mucho allí en el Congreso. Y para hablar de este tema vamos a charlar con Axel Boer, que es presidente de la Cámara Panamericana de Biocombustibles Avanzados, uno de los disertantes que ha estado varias veces allí exponiendo a medida que fue avanzando. Axel, ¿cómo estás? César Tapia por aquí, buenas tardes.
1: Hola César, ¿qué tal? Buenas tardes, un placer estar con vos.
0: Igualmente. Bueno, Axel, de la última charla que tuvimos, ahora el título es como que está muy avanzado esta nueva ley de biocombustibles. ¿Cuál es el análisis que hacen ustedes con respecto a este avance?
1: Bueno, correcto. Desde hace 34 meses que se está discutiendo, cuando entró en diciembre del 2023 la ley de bases, que se está discutiendo biocombustibles. Y finalmente este jueves hubo un dictamen que tiene un poco que ver con la posición del Poder Ejecutivo expresada a través del proyecto que metió Patricia Bullrich, ¿no?
0: Sí. ¿Y cuál es el análisis que hacen ustedes con respecto a esto que se da como base, ¿no? El aumento, ¿no? De la participación de biocombustible.
1: Mira, el aumento tiene que ver con una tendencia que hay en el mundo, y eso me parece que está muy bien. Creo que el aumento es pobre, tendría que ser más. Digamos, el bioetanol está yendo al 15, el biodiesel al 10, y en Brasil está casi en el 30 para el bioetanol y el 15 para el biodiesel. Entonces, claro, me parece que podemos hacer mucho más, porque justamente esas demandas de materias primas son las que hace que suba la producción agropecuaria, que es uno de los tres motores que se han definido para la economía argentina. Entonces, que desde el punto de vista del corte, creo que podría ser más. Además de eso, cuando uno mira un poco la letra fina, a mí me parece que se está perdiendo una gran oportunidad. ¿A qué me refiero? Por un lado, y que hay cosas que se están haciendo mal y que se podrían hacer mejor. Por ejemplo, se empezó a discutir biocombustibles y se hizo todo un análisis de cuánto era el costo fiscal y del biodiesel, y hubo se incluyó a la oficina de presupuesto del Congreso. Bueno, y de repente, de un día para el otro, aparecieron 5 puntos adicionales que no es biodiesel, que se llama coprocesado, que es aceite que reemplaza petróleo, que complementa petróleo en una refinería, que le dieron una exención de los impuestos específicos del gasoil, sin saber si todo el volumen va a gasoil, y sobre todo sin que pueda probar que tiene el mismo beneficio ambiental. Eso a mí la verdad es que me parece como muy muy raro. Obviamente ya lo hemos visto la relación que hay, y lo dijo Patricia Bullrich el otro día: el único consenso que queremos es el YPF, lo tenemos, YPF es el mercado y vamos a hacer lo que YPF quiera. Y bueno, eso lo viste en esa cláusula. Después no han metido los biocombustibles avanzados, y eso me parece, yo soy presidente de la Cámara Panamericana de Biocombustibles Avanzados, me parece que es un error táctico absoluto, porque eso te permite las inversiones en el biodiesel, porque el biodiesel, para que la gente entienda, hay 4 millones de toneladas de capacidad de producción, pero para esto se va a usar apenas 1 millón, y la exportación es mínima, con lo cual no va a haber inversiones en nuevas plantas de biodiesel. Donde sí puede aparecer nuevas inversiones, justamente en recuperar corrientes grasas que terminan en medios acuosos, digamos en algún lago, en alguna canaleta, algo así, o tiradas en la tierra, digamos, recuperar esos residuos, acondicionarlos, otra inversión más para acondicionar, para que después las plantas de biodiesel existentes lo puedan tratar. Esos biocombustibles emiten apenas un tercio de lo que emite el biodiesel hecho a partir de aceite de soja, que emite a su vez apenas el 30% de lo que emite el gasoil. Entonces, como ves, el beneficio ambiental es enorme, y simplemente se declara que se van en el futuro se va a hacer y las cláusulas estaban escritas y no las quisieron tomar. Después, te digo que respecto a los productores hay integrados y no integrados, los integrados son los que producen su materia prima, o sea, el aceite, los Unge, Dreyfus, Cargill, etcétera, y después los no integrados somos los que normalmente los que veníamos entregando ahora el biodiesel. Bueno, los no integrados nos obligan a tener un tamaño máximo, pero a los integrados no se los obligan. Entonces, la verdad que no se entiende cuando la ley es asimétrica para uno y para otros. Claro. Y por último, otra cosa como bastante curiosa, se dice que va a haber licitaciones, pero también se dice que vos podés acorrar por afuera de las licitaciones. En algo que es de interés público, que es lo que declara el artículo 2 de la propia ley. Esto, para ponerlo en términos súper sencillos, es como si yo te dijese lo siguiente. Vamos, las jeringas que compra el Hospital Rivadavia son de interés público. Bueno, vamos a hacer licitación, se van a comprar por licitación. Ahora, te pongo una cláusula que si la querés comprar por afuera, se puede arreglar por afuera. Y si a futuro las querés comprar también por afuera de licitaciones, lo puedes comprar. La verdad, nosotros queremos transparencia y equidad para poder competir, y eso hoy no lo tenemos, ¿no?
0: Claro, claro. Axel, y no, está clarísimo eso. Para verle si hay un vaso medio lleno, ¿es que haya movido? Y que, o sea, si uno dice, más allá de la cuestión, es decir, bueno, por lo menos se pone en movimiento y a corto plazo, no sé, 1 o 2 años, se puede volver a trabajar para ver cómo se avanza, o este acuerdo ya se establece para un par de años y ahí está la mayor preocupación.
1: No, a ver, esto es una ley por 15 años, ¿no? El lado medio lleno es que la ley que nosotros hoy teníamos realmente era malísima.
0: Nefasta,
1: porque
0: claro.
1: Nosotros teníamos un volumen, no podíamos ni siquiera competir, y además de eso, la Secretaría de Energía, que está controlada por las petroleras, es la que nos ponía los precios. Claro, la Secretaría de Energía ha dejado de publicar precios durante 15 meses, precios en pesos, con inflación, nos han hecho cualquier cosa. Entonces, la verdad es que me parece que tiene un montón de cosas buenas.
0: Claro.
1: Yo lamento que no fuese mejor. Porque cuando yo escucho las intenciones del presidente y hacia dónde quiere ir, estaba todo para cumplir con eso.
0: Claro.
1: Y por ahí a mí me gustaría dejar una idea. Yo llevo 30 años trabajando en la energía y antes trabajé en una empresa del grupo Techín, y más o menos vas a entender por qué te hago esta aclaración. En Argentina, cuando vos tenés pocos competidores, o cuando tenés un competidor que te restringe la oferta, que solo le podés comprar a él, ¿qué te dice? Mira, ¿cuál es tu alternativa? Importártelo de otro país. Bueno, entonces, ¿qué precio te pone? El equivalente a la importación, ¿no? Entonces, bueno, vos te queda más cómodo comprarlo acá que esperar 90 días que llegue el barco. Si yo lo compras acá, a lo que se llama paridad de importación. Ahora, ¿qué es la paridad de importación? Es el precio de eso mismo, un tubo de acero sin costura, gasoil o lo que sea, es el precio de eso mismo, subido más el flete para traerlo a la Argentina, más el derecho de importación. Entonces, cuando vos tenés cotos de caza que los crea la política para ciertos sectores que solamente, fíjate, tubo de acero sin costura, lo dijo el presidente Don Chatarrín, ¿no? Pero Don Chatarrín es ahí en un montón de lugares en la economía argentina. Y ellos, digamos, la política es la que genera esto.
0: Claro.
1: Bueno, esta ley que están haciendo lo que va a hacer va a generar concentración. ¿Por qué? Porque las compañías no integradas, el día que dejen de vender, porque el que te vende el aceite es el que te compite, te lo va a vender más caro que al precio que lo tiene él, entonces nunca le puedes competir, que de hecho es lo que pasa, por más que hay cláusulas que dicen que no debería pasar ya en la ley actual y en la ley nueva, pero no resuelven el problema real. Entonces, ¿qué es lo que pasa? ¿Qué va a haber menos oferentes? En cuanto haya menos oferentes, ¿a dónde va a tender el precio? A la paridad de importación.
0: Claro.
1: Entonces, cuando hablamos de costo argentino, lo que estamos hablando, hay ingresos brutos que suman al costo argentino, hay impuesto al cheque, hay cargas patronales, hay un montón de cosas, pero también hay estos cotos de caza que hacen que los precios de muchas, de muchas materias primas y de muchos productos en Argentina tiendan a la paridad de importación y no a la paridad de exportación, por más que incluso nosotros seamos excedentarios.
0: Claro, totalmente. Axel, te queremos agradecer mucho este contacto y sobre todo la claridad para ir entendiendo, más allá de lo periodístico, que también entienda la gente por dónde va, y sobre todo porque, a ver, lo que se debate en el Congreso, lo que los especialistas como vos llevan adelante, la gente es la que después va

0: que puede haber reacciones mejores.
1: Totalmente.
0: Así que veremos, bueno, veremos qué pasa y seguiremos seguramente en contacto.
1: Quizás se pueda mejorar. Gracias, Axel. Abrazo grande, ¿eh?
0: Un abrazo, buen fin de semana.
1: Chau, chau. Axel Boer, presidente de la Cámara Panamericana de Biocombustibles Avanzados, ha pasado aquí por este Campo Folk.
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El señor Bruno Arias, aquí con la musicalidad de este Campo Folk, donde nosotros avanzamos. Vamos a hablar un poco de maquinaria agrícola, porque en medio de esta campaña, el tema de la maquinaria agrícola había irrumpido en un momento muy especial, que tiene que ver con la importación. Lo hemos visto en las últimas expo, y lo que se está hablando es que la maquinaria agrícola celebra un mejor escenario de venta en el segundo semestre del año, aunque a una tasa menor que en julio. En agosto parece que los patentamientos de maquinaria agrícola volvieron a crecer, y así en 2026 se encamina a cerrar con un mercado mejor que el año pasado, donde la demanda existe. Lo aclaran la gente de la División de Maquinaria Agrícola de la Asociación de Concesionarios de Automotores de la República Argentina, ACARA. El informe de patentamiento de cosechadoras habla de tractores y de pulverizadoras también de este último mes. En otras palabras, lo que menciona es que tras un primer semestre con muchos altibajos y un mercado que mostró una situación negativa en el análisis global, la segunda mitad del 2026 ha encontrado una senda positiva que esperan se mantenga hasta fin de año, donde analizamos también que en julio las ventas repuntaron 45% contra junio del 16% y respecto al mes, el mismo mes del 2026, y en agosto, si bien cayeron frente a julio, se mantuvieron 10,2% por encima en las variaciones interanuales, y esto se fue dando en el total, que fueron 606 las unidades patentadas contra 550 de 12 meses atrás. Tema análisis que es un poco más profundo con respecto a la maquinaria agrícola, pero que en esta parte del año también marca un horizonte, sobre todo con una campaña de grano grueso que ya está en marcha.

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Muy bien, y entramos en la parte final del Campo Folk del día de hoy. Quería también sumar algo de ganadería, como lo hacemos todos los lunes, y tiene que ver con el analista ganadero Víctor Tonelli, que es uno de los referentes, lo hemos tenido aquí en Campo Folk varias veces, bueno, que ha participado, por ejemplo, de un streaming donde habló sobre la palabra boom, que a lo mejor es una palabra como que manifiesta el desarrollo de la ganadería que atraviesa el sector, y sobre el consumo de carnes, que por primera vez en la historia los precios relativos en la Argentina se están alineando con los internacionales. Dice que luego de lo que fue la primera edición de este streaming que estuvo allí, él, Víctor Tonelli, con el que tuvo un eje central en la situación de infraestructura a nivel país y también con especial foco en el estado de todo lo que ha ido siendo la ganadería en este tiempo. Y aclaró que desde el punto de vista que la ganadería vacuna argentina atraviesa este cambio estructural, que es profundo y que va más allá de un simple ciclo favorable de precios, ¿no? Y que ha apuntado que tras décadas de estancamiento, el sector ingresa en una nueva era de la ganadería, y ha desestimado que el momento tenga que ver con los efectos de un boom ganadero, ¿no? Porque también lo de llamar esta nueva era como un boom ganadero, dice que si bien la palabra boom es acorde al momento, es bastante más largo que un efecto que sea de un día para otro o de un momento para otro, ¿no? Que es un periodo muy largo que va a durar, piensa, entre 3 y 8 años. Víctor Tonelli dice que, dice 5, en donde la demanda va a estar insatisfecha y la oferta va a estar un poquito más corta. Así que por ahí viene la ganadería con esta recuperación que ya se ha establecido durante un año, pero muchos se preguntan, bueno, ¿a cuánto plazo, no? Bueno, los analistas internacionales un poco analizan y hablan con los países, ¿no? ¿Cuánto esta demanda puede algún país como China, India y demás pueden demandar, o los demás países, para no tener, obviamente, los huevos todos en la misma canasta y que mañana te apaguen la perilla y cierre ahí nomás? Pero bueno, la ganadería viene por ese lado y obviamente en la Argentina se celebra de esta manera. Hay que tener mucho cuidado, sin lugar a dudas, hacia dónde se va, el tema aftosa, el tema de la trazabilidad, caravana electrónica y todo lo demás. Hay que ser muy finito con eso, pero así viene la ganadería aquí en la República Argentina. Algo más de música y después cerramos el programa del día de hoy.

Y estamos ya para el cierre del programa del día de hoy, el primero de esta semana de septiembre. Agradecer a todos ustedes por estar del otro lado acompañándonos. Mañana volvemos a las 19 horas, pero ya les mandamos un saludo a todos los agricultores del país que a partir de las 0 horas del día de hoy estarán celebrando su día. Mañana estaremos seguramente hablando sobre la productividad en la República Argentina y sobre todo en aquellos productores de la República Argentina que llevan adelante esta tarea tan ardua para generar los alimentos nuestros de cada día. Así que saludo para todos ellos. Nos vamos despidiendo. Gracias a todos ustedes por habernos acompañado. Mañana nos reencontramos aquí a partir de las 19 horas en Nacional Folclórica 98.7. Esto es Campo Folk con toda la pasión por lo nuestro. Chau, hasta mañana.

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